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0: Muy buenas noches, sean todos bienvenidos un día más, una noche más, una semana más a disfrutar del programa más farandulero de la radio que se llama, muchachos,
1: de la noche.
0: Así mismo es, bienvenidos, hoy lunes 10 de agosto. ¿Cómo pasaron el fin de semana, mis queridos faranduleros? Esperemos que todos estén bien, con buena salud. Siempre pensando en crecer, en buscar la manera de pensar. Siempre sumar en esta vida y ayudar a los demás como debe ser. Y sobre todo,

0: El destino lo consigue usted, no lo consigue lo demás. Así que si usted piensa en crecer, hágalo. No tenga miedo. Si tiene un poquito de miedo escénico, cómprese un celular y active el TikTok. En serio, hay muchas personas, el TikTok ha hecho que todo el mundo pierda miedo escénico. Imagínate, muchas personas en la calle le daba miedo. Ahorita muchos venden caramelitos, tortica, cualquier cosa en un microbús, en una parada, pero lo hacen. Mira, voy a hacer un TikTok. Ajá. Estoy vendiendo estas tortas a $1, pero lo quiero hacer en la forma muy carismática. Tú me ayudas, claro. Ese es el enganche. Y de repente, tata, cuando te das cuenta, tiene 12,000, 15,000, 20,000 likes. Muchacho, una cuenta más de 10,000, 12,000 de muchos seguidores solamente por subir ese video. Así que sigan esta cuenta N Producciones Godoy por Instagram y TikTok, y por Instagram Peter el más farandulero, la de nuestra estación Caroní FM. Saludos a todo mi gente de Ciudad Guayana, Venezuela y el mundo que se conectan a través de radiocaroni.es.tl. radiocaroni.es.tl. Vaya, difundan este streaming. radiocaroni.es.tl. ¿Quieren que el más farandulero salude a alguna familia, un hermano, un primo que se encuentre muy lejano? De repente, mira, te voy a mandar saludos con el más farandulero. Me envía un mensaje a través de este número celular 0414-895-1043, 0414-895-1043. El fin de semana me fue muy bien, gracias a Dios, compartiendo con grandes amistades, tranquilito. Me invitaron una sopa de res. Así que saludo a estos grandes amigos, la familia Fernández en Unare. Gracias, mil gracias. Y a las 8:25 de la noche, bueno, saludo, voy a saludar también unos grandes amigos que, emprendedores que ustedes les van a encantar. Si usted fue a este lugar que quedaba por el trébol, es más, no se despeguen de este dial. Somos 93.1 FM. Escuchen bien de estos grandes amigos. Voy a presentar a mis aliados comerciales que me acompañan de lunes a viernes de 8:00 a 9:50 de la noche. 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Sí, señor. 8:26 de la noche. Estos grandes amigos, ya vamos a hablar de ellos, pero también voy a hablar de El Farandi.
1: Yes.
0: Te asustaste, Farandi. En la consola musical, El Farandi. En la asistencia de producción, Oli González. En la asistencia de marketing y video, Arianna Pires. Todos bajo la dirección del ingeniero River Quintero.

0: Yo soy
1: Peter Godoy,
0: productor nacional independiente 30728, y me conocen en Ciudad Guayana, Venezuela y el mundo como
1: el más farandulero de la radio.
0: Así mismo es. Tengo estos temas. Voy a bajar un poquito a la cortina. Gracias, Farandi. Gracias, Farandi. El día sábado, por aquí tenemos la noticia. Luto en la música venezolana. Fallece Luis Vicente Charlie Prometa a sus 82 años. Así que la familia Prometa, bueno, han crecido siempre unidos con la marca Billos Caracas Boy. Este gran amigo Charlie Frometa, a sus 82 años, murió en Margarita, y bueno, creo que se lo llevaban para Colombia, donde está su hermano Amable y su hermana Magdalena. Saludos a todos ellos. Así que la familia Prometa está de luto. Mis más sentidos pésame. Y bueno, nosotros como Producciones Godoy, con esta marca, hemos traído varias veces a Billo Caracas Boy aquí al estado. Y bueno, un fuerte abrazo de parte de todo el equipo de Producciones Godoy, de Caroní FM y de este lindo programa Al Ritmo de la Noche. Vamos a escuchar unos temas de Billos Caracas Boy. Al regreso seguimos con el programa más farandulero de la radio, Al Ritmo de la Noche.

0: 8:35 de la noche, nuestro número telefónico para que ustedes se conecten conmigo hasta las 9:50 de la noche, el 0414-895-1043. Bueno, le tengo una información de grandes amigos de Billo, para que ustedes sepan, no sé si mucho les encantan estos temas, no es nada más los días decembrinos, sino en todo el año. No sé si ustedes recuerdan estos grandes cantantes que han pasado por esta escuela y sobre todo se vuelven inmortales, donde así nació el legado de Billo Caracas Boy, una orquesta que durante 86 años ha acompañado la vida de millones de latinoamericanos. O sea, recuerdan a Cheo García. Bueno, este gran cantante puso la alegría y convirtió cada fiesta en un recuerdo inolvidable. También pasó por esta escuela Felipe Pirela. Enamoró al continente con una de las voces más, pero más elegantes del bolero, Memo Morales. ¿Se recuerdan? Memo Morales. También pasó por esta escuela y sobre todo hizo que su carisma, su estilo quedaran para siempre en la memoria de quienes crecieron escuchando Billo Caracas Boy. Antes de conquistar el mundo como solista, José Luis Rodríguez, ¿se acuerdan de él? El Puma. También escribió un capítulo inolvidable con la orquesta Billo Caracas Boy. Eli Méndez mantuvo vivo el legado para nuevas generaciones que siguieron bailando con sus canciones. El Manolo Monterrey ayudó a conquistar sonido que convirtió a la Billo en una leyenda de la música latina. Sobre todo, Cheo García lo llamaban el guarachero de América, Felipe Pirela, el bolerista de América, Memo Morales, el gitano maracucho. José Luis Rodríguez, el Puma. Eli Méndez, el embajador del bolero. Y Manolo Monterrey, lo conocían como el poeta del son. Así. Y muchos más que han estado en esta linda escuela. 8:37, ya me quiero ir, no, Farandi, no, todavía falta, no me quiero ir. 8:38 de la noche, voy a hablarles de publicidad.
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0: 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Que la fuerza te acompañe. 8:41 de la noche. 0414-895-1043. Por aquí ya me estaban nuestro gran amigo Fernando, me está pidiendo cuánto queda el dólar para el día de mañana en 761.21. 761.21. Así queda el dólar para el día de mañana. 0414-895-1043. 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

0: Ciudad Guayana, Venezuela y el mundo, conectado a través de radiocaroni.es.tl y bailando con este merengue que no pasa de moda. ¿Sí o no, Farandi? ¿Sí o no? Carolina con Cat, soy tu sombra y si quieres, mi amor, qué bueno. Nos lo solicitaron mi gran amiga Beatriz desde Ventuari. Llegando a mi casita, saludo Peter, me encantan esos merengues y me pone a bailar y así, ¿qué dice? Y así hago mi cena para disfrutar al ritmo de la noche con el más farandulero de la radio. Qué bueno, qué lindo. Mis lindos oyentes, nuestro número telefónico 0414-895-1043. Bueno, mis grandes amigos y colegas de Diario Primicia por Instagram, siempre estamos conectados con lo sucedido. No piense que se me ha olvidado, que porque me conocen como el más farandulero, voy a estar con el bochinche y se me va a olvidar. Ajá. A ver. Aló. Estoy al aire, ¿va a hablar? Ajá, ya va. Ajá. Vamos a ver, tenemos una llamada. Aló, buenas noches. Vamos a ver. Aló. Aló, buenas noches. Escucha. Vamos a ver aquí. Aló. Escucha. Aló. Aló. Vamos a ver aquí. A ver. Vamos a ver. Aló. Aló. Ya va, vamos a ver. Ya va. Aló. Escucha. Aló, aló, aló. Aló. Ya va, no sé qué está pasando. Aló. Escucha. Ya va, pero lo que pasa es que el Farandi le está dando allí. Déjame ver, va a ver ahora. Ajá, ¿y ahora? Aló. No sé qué está pasando, Carlosito. A ver, aló. Vamos a colocarlo en altavoz para ver. Ahorita el Farandi lo acomoda. ¿Cómo está mi amigo Eliese? Estás totalmente en vivo.
1: Épale, ¿qué tal? ¿Cómo está todo, Peter?
0: Todo bien, hermano. ¿Cómo estás tú? Claro que sí, no, mejor dicho, me imagino yo.
1: Claro que sí, vamos a ir a aprender la rumba, la pachanga y el bochinche allá en el ritmo de la noche.
0: Bueno, aquí todo el mundo está esperando la visita de Arlequín desde ustedes son una agrupación, a pesar que no es Calixto, no es Hora Loca, pero están siempre, como dices tú, mantienen el bochinche con buenos temas, un buen cover para mantener la rumba siempre activada.
1: Exacto, eso es correcto. Bueno, nosotros, como les digo, vamos a hacer una pequeña antesala de lo que va a pasar el jueves. Nosotros somos, como dice el eslogan, la rumba, la pachanga y el bochinche. Y nosotros utilizamos pues lo que es el cover de las mejores músicas que tuvieron en la época, para decirlo así, en las horas locas. Pero de Calixto lo usamos de una forma innovada, con varios tipos de géneros, donde la gente se divierte, brinca, salta, canta, bueno, de todo un poco.
0: Qué bueno, Eliezer. Bueno, aquí lo vamos a esperar para disfrutar, para que conozcan de su historia, de su buena biografía, de lo que se viene y sobre todo con que van a cerrar este 2026.
1: Claro que sí, claro que sí. Venimos con muchas cosas buenas y le vamos a empezar a contar a todos los que nos escuchan cosas buenas que vienen de Arlequín. Así que bueno, nos vemos el jueves entonces.
0: Así es. Bueno, esperemos, estamos esperando el video para que la gente conozca a Arlequín también. Listo, mi hermano, listo. Así es. Ah. Bueno, aquí lo esperamos, mi hermano. Gracias por llamar. Saludos, saludos. Bueno, estamos con, ¿quiere saludar a alguien? Aprovecha, aprovecha.
1: Bueno, vale, pues sí, para que sea saludado, que están escuchando, un saludo a los panas de, yo sé que están escuchando por ahí, a los panas, al pana Kerry, que yo creo que Dios quiere escuchar el programa hoy, padre.
0: Ajá.
1: Saludos al pana Kerry.
0: Ajá. Bueno, lo esperamos por aquí. También es cantante, ¿eh? O es músico de la agrupación. Qué bueno, qué bueno. Eso me contenta mucho, que sigan creciendo. Son muchos años conociéndote, Eliezer. Se cree que, yo sé que eres, la emoción me hace enredar. Yo sé que eres gran músico, gran persona, gran productor. Y bueno, has crecido con esta gran agrupación y has estado en muchos escenarios compartiendo con grandes artistas y sobre todo en sitios nocturnos. Y sí que se vienen cosas buenas. Pero vamos a dejar un poquito para el jueves, ¿no te parece?
1: Claro que sí, porque ya tú vas a ver el jueves, que por favor sintonicen todo el programa porque va a estar bien brutal.
0: Así es, yo sé que sí. Todos los que han estado aquí de visita les encanta, porque es la emoción, la adrenalina, y rompemos, bueno, mejor dicho, yo saco a los artistas de su zona de confort. Ponte la pila. Claro que sí. Claro que sí. Nos vemos el jueves. Gracias por llamar. Ajá. Lo cortó. 8:57 de la noche, 0414-895. El día jueves, a la primera hora, los jueves es de Conociendo a tu Artista Preferido. Usted no se lo pueden perder. Arlequín, la agrupación Arlequín, va a estar el día jueves a las 8:15 de la noche. 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Ocho y cincuenta y nueve de la noche. Le tengo esta noticia de lo sucedido en Colombia. Lo voy a decir rápidamente. Gracias a mis grandes amigos de Diario Primicia. El presidente de Colombia, Abelardo, declaró la situación de emergencia en el país por un fuerte terremoto el día lunes. deja hasta el momento 111 fallecidos, 87 heridos. A las 2:30, y sobre todo hasta las 5:30, teníamos 111 fallecidos, 87 heridos, 1575 viviendas averiadas, 37 completamente destruidas, 61 edificios colapsados, imagínense ustedes, 18 centros de salud y 52 centros educativos averiados. Así dijo el presidente de Colombia en su primera declaración pública tras el terremoto. Sobre todo el gobierno de Colombia declaró este lunes la situación de desastre nacional por el terremoto de magnitud 7.4. La mayor cantidad de fallecidos se registra en el departamento de Risaralda. Eso es la capital de Pereira. Así que tenemos más información. Ustedes no se despeguen de este dial. Somos 93.1 FM. Siempre atento, gracias a mis grandes amigos de Diario Primicia por Instagram, por siempre tenerme comunicado de todo lo que está pasando en Ciudad Guayana, Venezuela y el mundo. Sobre todo, el gobierno actualiza balance de fallecidos sobre el doble sísmico. También se lo voy a estar diciendo en la próxima hora que me lo acaban de enviar. 9:01 de la noche. Vamos a comenzar la segunda hora así con buena música. Y al regreso seguimos con más del programa. Más farandulero de la radio, al ritmo de la noche.
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Bienvenidos todos a la segunda hora, a las 9 y 21 de la noche. 0414-895-1043. Ese es nuestro número telefónico para que ustedes se conecten hasta las 9 y 50 de la noche. Saludamos muy, muy cordiales a estas bellas damas que se conectan a esta hora, las morochas en Unareguno. Saludos, muchachos.

0: y sobre todo en todo el año, Caroní FM por Instagram y TikTok. Peter el más parandulero por Instagram. Así que conéctense, síganos para que podamos conocernos un poquito más, para que sepan de cómo nosotros trabajamos, cómo nos movemos en la ciudad y sobre todo los eventos que se vienen en algún sitio nocturno donde vayamos a estar, nos conocemos, tomamos fotos y sobre todo me brindan alguito. Y si no tienes, no te preocupes, que el Farandi le brinda.
1: No.
0: Para Andy, vale, no seas así. Por lo menos di yes.
1: No.
0: Disculpen al Farandi, pero él es un muchacho que no sale, no sale. Es un muchacho de su casa, tiene su señora y sobre todo no gasta en nada. 9 y 23 de la noche. Vamos a saludar a este amigo. Vamos a hablar con él. Esperemos que no esté bravo hoy. Vamos a ver. Aló, buenas noches. Aló, buenas noches. Escucha. Aló. Vamos a colocar este aquí, Farandi. Colócalo así. Aló, ¿me escuchas? Aló. ¿Me escucha, amigo Isidro? Aló. No sé qué le pasa al cablecito. Aló. Qué broma, Isidro quiere hablar, pero no le cae la llamada. No le cae el cable. ¿Será que el cablecito se dañó otra vez? No sé qué pasa. Bueno, se habló de loco mi celular. 9 y 20. Ajá, vamos a atenderlo porque si no, Farandi se molesta. Aló, buenas noches. ¿Escuchas? Sidro. Claro, pero no quiere hablar. ¿Aló? ¿Aló? No, Sidro no quiere hablar. Está bravo. 9:25 de la noche. 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

0: 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Laboratorio Clínico Biocelac, tu laboratorio de confianza. 9:28 de la noche. 0414-895-1043. ¡Qué problemita, Isidro! El cable no quiere funcionar. Envío un mensaje, Isidro. Es, chamo, le voy a decir algo. Isidro se molestó. No sé qué pago. Vamos a tener que buscarle la vuelta al cablecito este. Qué bendito problema. Menos mal que no tenemos entrevista con artistas internacionales. Uh-huh. Porque si no. Ajá.
1: Volvió Isidro.
0: Aló. Hermano querido, buenas noches, ¿cómo estás?
2: Bueno, aquí estamos tratando para ver, pero bueno, el problema también es señal.
0: No, tú sabes, Isidro, lo que pasa es que acuérdate que hubo un terremoto en Colombia y las líneas están un poquito malas.
3: Yes.
0: ¿Cómo estás tú?
2: Ahí estamos, de andito aquí en la chata, estaba hoy llegando la escuela.
0: La señora Beatriz, ¿cómo está?
2: Pero Marbeli.
0: Ah, Marbeli, la broma. Mira, bájale volumen a tu radio, Isidro. Ah, le encanta el grupo Carú.
2: Ah, bueno.
3: Yes.
2: Ahí está haciendo unos volúmenes ahí.
0: ¿Unos qué? ¿Una empanada?
2: Haciendo vivir a el Punto Colombia ya. Y ya llegamos de allí. Haciendo unos flotadores.
0: Ok. Sí, es muy triste todo lo que está pasando en nuestro planeta ahora.
2: Bueno, imagínate, yo dije, cuando pasó eso en La Guaira, yo dije, remoche el signo mío, hermano, porque imagínate.
0: Sí.
2: Yo cumplí año el 30 de junio y la pasé triste por el asunto de La Guaira.
0: Sí, fue muy triste. Uh-huh.
2: Porque yo prácticamente tengo familiares allá también que están por allá, ¿no? Como yo tengo años que no sé de ellos, porque desde que yo vivía en Monte de Abril, imagínate. Y yo me vine de allá de Anaco, tú sabes que yo soy de Anaco, y me vine a cuando yo tenía 5 o 6 años por acá para Ciudad Guayana.
0: Bueno, imagínate tú.
2: Ya hoy tengo en día, tengo ya 61 años, imagínate.
0: ¿Qué te parece el programa, Isidro? ¿Qué te parece el programa el día de hoy? Bueno, todos los días.
2: Buenísimo, porque todo hoy te estaba mandando saludos en la tarde, también te estaba mandando saludos, llamando a los colegas tuyos por ahí. Siempre llamo y bueno, pendiente siempre de la 93.1, siempre llamada para la comunicación, el saludo. Bueno, vamos a mandarle saludos a la gente aquí en el especial, toda esta gente que me conoce, pero allá en Montreal a mí me llaman y me conocen todos como el Rico Pollo.
0: ¿El qué?
2: El Rico Pollo de Montreal.
0: A ver, ¿se escucha aquí? Ajá. Nada, Isidro, no se escucha. Vale. Algo le pasa al cablecito. Ah, nada. Mira, Rico Pollo. No, está bien, ¿quieres saludar a alguien especial? Listo, listo. Está bien, está bien. Saludarla, saludamos con mucho cariño. Dale volumen a tu radio, Isidro. Te va a regañar, vale. Listo. Bueno, ya vamos a saludar a todos ellos, Isidro. Agradecido por tu llamada. Un abrazo, miles de bendiciones para ti y toda tu familia. Vamos a escuchar buena música, vamos a complacerlo con buena música. Ya se la vamos a colocar a Marbeli, ya se lo vamos, con eso vamos a cerrar. Saludos pues. Dele pues. Ese es nuestro gran amigo Isidro, 9:36 de la noche. Vamos a escuchar buena música ahora para que ustedes sigan conectados y a regreso seguimos con más información y sobre todo buenos patrocinantes que a ustedes les va a encantar.

0: 9:45 de la noche para complacer a Di Malvin con estos temas de salsero, Maelo Ruiz, Así Eres Tú y este amor que me mata, este amor que no intento. ¿Qué te parece, Farandi? ¿Canto bien?
1: No.
0: Gracias. 9:45 de la noche. 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Les saluda el más farandulero de la radio. 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Hoy lunes estamos hasta las 10:30 de la noche. 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Saludamos a Dimalvi en Río Negro, para Sebastián y la señora Cruz, que son excelentes oyentes, que me acompañan de lunes a viernes de 8 a 10 de la noche. Por aquí también nos escriben nuestro gran amigo Guillermo, también, que está en Río Negro. Nos escriben a través del 0414-895-1043. Me dice Dimalvi aquí. Ah, ¿qué dice? Con que me conteste, está bien. No pasa nada. Ay, Dios mío santo. Por Instagram, Peter el más farandulero. A seguir esta cuenta por Instagram, Peter el más farandulero. Así es. Bueno, voy a cerrar con esta noticia. Ya va. Ajá. No te me vayas, noticia. Que me la acaban de enviar los amigos de Primicia. Ajá. Dice el presidente de la Asamblea Nacional. Bueno, aquí dejamos boletín informativo semanal del Plan Venezuela Renace, con fecha del 10 de agosto, con el balance oficial de la cifra que dejó el doble sismo registrado en Venezuela el 24 de junio. Este reporte indicó que la cantidad de fallecidos aumentó a 6.301. El número de rescatados se mantiene en 6.462 y las personas atendidas en hospitales se ubica con un total de 73.353. Hasta la fecha, según el parte y sobre todo el Ejecutivo, ha entregado 287 viviendas. Eso es lo que nos envían nuestros grandes amigos de Primicia por Instagram. Han entregado 287 viviendas y se ha evaluado 53.314. Y sobre todo, habitables, 31.336. Restringida, 12.411. Y alto riesgo, de 9.567. Esas son las cifras por los momentos. Así que es la cifra que nos envía sobre el gobierno, que actualiza el balance de fallecidos sobre el doblete sismo del 24 de junio. 9:53. Dios mío, ahora sí digo, ya nos vamos. Casi nos vamos. Vamos a escuchar, a ver, da chance. No, despedimos. La productora nos dice, despedimos. Aquí, donde manda capitán, nos manda marinero. Así es, por eso es que tenemos esta productora muy estricta. El día jueves vamos a tener a la agrupación Arlequín, sí señor. No se lo pueden perder. Todas las entrevistas son espectaculares. El día jueves vamos a tener esta agrupación Arlequín a las 8:15 de la noche. Los jueves son de Conociendo a tu artista preferido. Y estamos organizando una para el próximo jueves. Esperemos que se dé. Yo sé que sí. Va a estar increíble, espectacular. Así que no se lo pierdan. Somos el programa más farandulero de la radio, que se llama
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0: Nosotros nos vamos. 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Buen provecho para todos ustedes. 9:55 de la noche, me despido bajo de grandes amigos patrocinio y me despido. Tengo que nombrarlo, no sé por qué, siempre lo tengo que nombrar. Hoy me acompaña el Farandi en la consola musical, en la asistencia a producción Oli González, en la asistencia de marketing y video Arianna Pires, todos, pero todos bajo la dirección del ingeniero Rider Quintero. Yo soy
1: Peter Godoy,
0: productor nacional independiente 30728 y me conocen en Ciudad Guayana, Venezuela y el mundo como Farandi, como
1: el más farandulero de la radio.
0: Así mismo es. Nos vamos, ya. Vamos a ponernos un poquito serio, por favor. Yo soy un tipo serio. Vamos a complacer con estos temas. Vamos a colocarle este tema a Farandi. Ajá, ese está bien. Y para complacer a mis grandes amigos del Core 8 con el grupo Caru. Que pasen buenas noches. Nos escuchamos mañana. Mañana, martes. Ni te cases ni te embarques. 11 de agosto. Mañana cumple la productora. Así que mañana tienen que saludar a la productora Oli González. Mañana cumple 65 años. No, mentira. Mañana les digo que pasen buenas.

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1: Pavel, ¿qué hora es? 3 de la mañana.

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2: Bien, mis amigas y amigos, con los buenos días, qué placer para nosotros es saludarles y compartir una vez más lo que es lo nuestro, compartir con todos ustedes desde tempranito en este amanecer informativo. Hoy martes 11 de agosto, sean todos cordialmente bienvenidos, gracias por acompañarnos y gracias por disfrutar de nuestra programación siempre, por estar allí conectados con nosotros a través de la radio, a través de estos medios que nos permiten conectar y disfrutar junto a todos ustedes lo que es lo nuestro. Lo nuestro siempre es primero, lo nuestro es Venezuela y lo defendemos al ritmo del arpa 4. Y maracas. En este amanecer informativo sean todos cordialmente bienvenidos a esta edición del día de hoy, martes 11 de agosto. Nosotros encantados de compartir con ustedes una vez más lo que es lo nuestro, de acompañarles, de disfrutar, de llevarles a todos ustedes un pedacito de lo que es nuestra venezolanidad a través de este medio y de este espacio que ya tiene tanto tiempo compartiendo y conectando con todos y cada uno de ustedes. El día de ayer, pues no pudimos estar en el programa debido a que estábamos de viaje y pues regresamos el día de ayer, gracias a Dios, en horas del mediodía. Ya estamos llegando acá a Ciudad Guayana el día de ayer. Así que bueno, por ese motivo no estuvimos. Les recuerdo o les comento que pues todos los fines de semana estoy en un proyecto, montado en un proyecto que me permite pues viajar durante todos los fines de semana hacia el estado Monagas. Esto va a ser por un corto plazo, así que bueno, ya quedan pocos fines de semana para

Nuestra postulación fue aceptada el mismo sábado, en la noche, domingo en la madrugada aproximadamente, y pues en menos de 24 horas ya tenemos el apoyo de una cantidad de personas que de verdad esto nos llena de muchísima alegría el poder contar con el apoyo de tantas personas que se sienten conectadas con nosotros, con todo el trabajo que venimos realizando, que venimos compartiendo y que por supuesto queremos llevarles a través de esta caravana que va a iniciar muy pronto. Ya el día domingo se estará seleccionando los 10 que estarán participando. Esperemos nosotros poder estar allí. Ya se cerró la convocatoria, se cerraron las postulaciones. Alrededor de 15.000 personas ya se postularon, y de esas 15.000 van a escoger 3.000, van a ser preseleccionadas, y de esas 3.000 van a seleccionar a las 10 personas que serán afortunadamente elegidas para esta primera edición de la caravana. Así que bueno, les invitamos a que vayan a la cuenta de la caravana, todas las personas que nos apoyaron, los que nos dejaron sus comentarios en Instagram. Por allí vayan, si pueden etiquetar mi nombre, si pueden nombrarnos por allí, y por supuesto para que nos vean, pues por supuesto, porque ese es el trabajo. Así que quiero agradecerle a todas aquellas personas que se sumaron, que fueron a dejarnos un like, que fueron a mencionar a la cuenta en los comentarios, que estuvieron allí interactuando y brindándonos el apoyo. Para ustedes, pues mi profundo agradecimiento. Gracias por estar allí siempre brindándonos el apoyo y por supuesto acompañándonos en cada una de las locuras que nosotros nos ocurren. A esta hora, pues, y en esta era donde las plataformas digitales están dando la hora, prácticamente nosotros nos hemos ido amoldando a lo que es esto y, por supuesto, acompañando todo lo que se atraviese por allí. Ahí estamos nosotros metidos, porque somos más salidos que un Maruto muchacho chiquito. Así que, bueno, son las 4:28. Bienvenidos, gracias por acompañarnos, gracias por disfrutar de nuestra programación. Sean cordialmente bienvenidos. En nombre de la directiva de la estación, a cargo del ingeniero Rider Quintero, está con nosotros en la dirección de la estación. Por supuesto, les acompañan como productor y conductor de este espacio este humilde servidor, Elioner García, 35.890, certificado de productor nacional independiente, emitido por el Ministerio de Comunicación e Información. Aquí estaré junto a todos ustedes hasta cercana las 7 de la mañana del día de hoy, martes 11 de agosto. Son las 4:29. 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No olvide seguirnos en nuestras redes sociales, arroba amanecer informativo 2.0 en Instagram, arroba Caroní FM, arroba Elioner García Oficial en todas las plataformas digitales. Puedes conectar con nosotros a través de nuestro canal de TikTok como arroba Elioner García Ofi. Por ahí estamos transmitiendo en vivo para todos ustedes. Y por supuesto, escucharnos a través de nuestro streaming, radiocaroni.es.tl. Esa es nuestra página web. Por ahí estamos conectando con todos ustedes. Recuerda el 0412-977-6336 para texto y para WhatsApp. Anótelo, 0412-977-6336. Texto y WhatsApp. Esa es nuestra línea telefónica para que puedas conectar directamente con este amanecer informativo. A través de la imbatible Radio Caroni 93.1 FM, damos la bienvenida a todos y cada uno de ustedes a través de este espacio que es único y original.

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2: Son las 4:36 de la madrugada, 4:36. A todos aquellos que siguen conectándose con nosotros, sean cordialmente bienvenidos. Gracias por acompañarnos desde las 4 de la mañana hasta cercana a las 7 del día de hoy, martes 11 de agosto. Por supuesto, para disfrutar buena música, el joropo recio, el joropo sabanero a esta hora de la madrugada. 4:37. Recuerde que usted puede reportarnos la sintonía al 0412-977-6336. Anótelo allí, 0412-977-6336 para texto y para WhatsApp, ¿ok? Por ahí usted puede reportarnos la sintonía el día de hoy, al igual que puede conectar a través de nuestro streaming radiocaroni.es.tl y también a través de nuestro live de TikTok @ElionelGarciaOfica. Y estamos transmitiendo en vivo para todos ustedes el día de hoy a través de la imbatible Radio Caroní 93.1 FM. Me voy a ir directamente con nuestras informaciones, en lo que es el primer bloque de informaciones en materia de titulares a esta hora de la madrugada. Pues me voy directamente con el portal informativo de Primicia, guayanaprimicia.com.be, entre los cuales destacan los siguientes titulares a continuación. Pues en materia nacional, la presidenta encargada Delcy Rodríguez dirige un encuentro con delegación de alto nivel de los Estados Unidos. Es el titular que destaca esta hora en esta primera plana. También el Banco Central de Venezuela mantiene reuniones con la banca para asegurar objetivos macroeconómicos. Esto en materia de economía, pues titulares que destacan a esta hora en primera plana. También se publica lo que es la tasa de cambio oficial para este 11 de agosto. Es el titular destacado en primera plana de este portal informativo. Sindicatos y trabajadores respaldan al dirigente Jem Mendoza, otro titular que destaca en esta primera plana. También Diosdado Cabello expresa solidaridad con Colombia tras el reciente sismo que se vivió en ese país el día de ayer a las 7 de la mañana. Abelardo del Espriella arribó a Chocó y sube cifra de fallecidos a un total de 132 en esta región. Esto es información ya actualizada, pues, de los fallecidos reportados tras el terremoto que ocurrió el día de ayer en Colombia. También en materia internacional, dos carteles de narcotraficantes brasileños se disputan creador entre Brasil y Bolivia, titulares que destacan a estar en esta primera plana. Y en materia de sucesos, detenido un sujeto por azotar a residentes en Caicara, titular que destaca en primera plana. Detienen a hombre con más de 28 kilos de carne de venado, otro titular también destacado en materia de sucesos. Me voy al portal informativo de soynuevaprensadigital.com, Nueva Prensa de Guayana. En materia nacional destacan los siguientes titulares en su primera plana, pues Delcy Rodríguez se reúne en Caracas con delegación del Departamento del Tesoro de los Estados Unidos. Esto en materia nacional, titular que destaca a esta hora. Al menos 132 muertos y 570 heridos se deja el terremoto de magnitud 7.4 en Colombia, es el titular destacado a esta hora en esta primera plana. También, entre otros titulares que destacan, ONG chilena Techo realiza evento benéfico para afectados de los sismos en Venezuela. En materia deportiva, pues Conmebol suspende los partidos de Libertadores y Sudamericana en Colombia tras el terremoto. En materia de economía, pues el gremio advierte desplome del 70% de la producción de camarones. En materia de política, Diosdado Cabello, cortes eléctricos en Venezuela se relacionan con los sismos. Es el titular que también destacan en esta primera plana. En materia laboral, pues pensionados piden incluir aumento de sus ingresos en el diálogo entre el chavismo y la oposición. Otros titulares que también destacan en materia nacional en este portal informativo son las 4:40 de la madrugada. Delcy Rodríguez confirma el envío de brigadistas de rescate hacia Colombia, titular que destaca en esta primera plana. Se eleva la cifra de fallecidos tras el terremoto de 7.4 en Colombia. Es el titular que destaca estar en esta primera plana. También avanza la recuperación del sistema eléctrico nacional, restablece en línea planta centro en Yaracuy. Y también en imágenes, familia logra salir de su casa segundos antes de desplomarse una vivienda tras el terremoto de Colombia. Entre otros titulares que también destacan en materia nacional, Delcy Rodríguez se reunió con delegación de alto nivel de los Estados Unidos. Banco de Desarrollo del Caribe anuncia ayuda financiera para recuperación de Venezuela tras los terremotos. Esto en materia de economía. El presidente de la Espriella pues visitó Choco y anuncia recursos inmediatos tras el terremoto. Titulares que destacan en materia nacional e internacional a esta hora. Balance oficial de los terremotos en Venezuela. Gobierno actualiza cifras este 10 de agosto. Otro titular que también destaca. De materia extraoficial, se conoce cronograma de pago del ingreso integral de los trabajadores para el mes de agosto. Es el titular que destaca estar en esta primera plana. Y la postulación al Miss Venezuela 2026 que sorprende a todo el país. Es el titular que destaca en esta primera plana del portal informativo del diario 2001online.com. En materia internacional, Gabinete Ministerial atiende emergencia por terremoto en Colombia. CAM activa mecanismos de cooperación. Entre otros titulares que también destacan en materia internacional, el gobierno declara desastre nacional en Colombia. Así tembló, según los estudios, una radio en Colombia tras el terremoto de este día lunes. Son titulares en materia internacional que destacan en esta primera plana. En materia de sucesos, en este portal informativo también destacan los siguientes. Salta desnudo desde el puente de Brooklyn y ahora enfrenta cargos. Es un titular que destaca estar en esta primera plana. Fiscalía evalúa las condenas para los dueños de la funeraria South Chicago. Y también otro titular que destaca en esta primera plana. Pérdida total de una vivienda tras incendio en Baruta. 5 vehículos consumidos por las llamas. Entre otros, estranguló a su madre para cobrar una herencia. Detienen a pareja tras simular el suicidio de una septuagenaria. También incendió en terraza de Parque Central este 8 de agosto. Más detalles en estos titulares correspondientes y nuevos detalles tras el incendio en los galpones de Petare. Son titulares que destacan en la primera plana del diario 2001online.com, Primicia de Guayana, primicia.com.be y Soy Nueva Prensa Digital.com. A esta hora de la madrugada. 4:43 en este amanecer informativo. Informaciones que traemos en materia de titulares en este primer bloque. Más informaciones desarrolladas traeremos para ustedes en nuestro segundo bloque informativo a las 5:15 de la mañana de este martes 11 de agosto. Son las 4:43 de la madrugada. 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Vamos a continuar con buena música y ya regresamos con más de este amanecer informativo a través del imbatible Radio Caroní 93.1 FM.

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1: Son las 4:51 de la madrugada, don Jesús Moreno, el rey del pasaje sabanero, mi nobleza, disfrutamos ahí la voz del marinés, Luis Lozada, el cubiro, a esta hora de la madrugada, en este amanecer informativo que tenemos para todos ustedes. Recuerde que usted puede reportarnos la sintonía al 0412-977-6336 para texto y para WhatsApp, ¿ok? Por ahí usted puede conectar directamente con nosotros, mandarnos un mensajito de texto, un WhatsApp, conectar con nosotros por allí, dejarnos un saludito y conectar a través de la radio con nosotros. Así que gracias por acompañarnos en este amanecer informativo y por disfrutar de nuestra programación. Tengo por acá saludos que hacer de parte de nuestra audiencia, que ya está activadísima reportándonos la sintonía, escribiéndonos desde distintos puntos de la ciudad, distintas en localidades, de sectores y por supuesto comunidades que conectan con nosotros a través de la radio. Gracias por estar allí, siempre conectados con nosotros. Recuerde 0412-977-6336, texto y WhatsApp. Por acá nos escribe nuestro buen amigo Carlos Castañeda desde tempranito. Yo cuelo café con amanecer informativo reportándome. Y saludos desde José Félix Rivas. Saludos mi gente José Félix Rivas, que conecten con nosotros el día de hoy y nos reportan la sintonía. Saludos a mi buen amigo Carlos Castañeda en sintonía. Me dice por acá también, gracias señor por despertarme esta mañana y permitir que siga disfrutando de mi familia, de mis amigos y de mi vida. Bendito seas señor, buenos días, despertando con amanecer informativo. Con los buenos días mi gente, gracias por acompañarnos. Me reporta por acá mi buena amiga Maricely Correa desde Guayparo. Saludos mi gente de Guayparo. Luis Alberto, ¿cómo estás? Me reporta por acá, me dice por acá, buenos días, dándole gracias a Dios por este nuevo día. Saludos y bendiciones, despertando con amanecer informativo. Luis Alberto, ¿cómo está mi gente La Churuata? Conecta por acá con nosotros y nos reporta la sintonía, mi buen amigo Luis Alberto. 4:53, me dicen por acá, bendecido martes, Dios le bendiga, hermano Leonel García. Por aquí Alcides Malavé de Pariaguán, activo, en victoria con Dios y la Virgen por delante. Quiera Dios tengamos un excelente martes lleno de bendiciones, éxitos y mucha salud, amén. Viva Venezuela libre, que viva. Salud mi buen amigo Alcides Malavé, que está por ahí conectado con nosotros. Alcides, bendiciones. Me dicen por acá también, colando cafecito desde los altos del Atlántico, al lado de 329, amigo Leonel, deseándole éxitos en tus proyectos, Fernando y María. Gracias Fernando, gracias María, por acompañarnos y por estar allí siempre presentes, por escribirnos. Me escriben por acá Osvaldo Pantoja. Osvaldo, ¿cómo estás? Bienvenido, creo que es primera vez que nos escribes, Osvaldo. Me dicen por acá, buenos días, paisano, muy bueno su programa, lo felicito, soy el maestro del arpa, Osvaldo Pantoja. Un pasaje, la historia de un becerrero con Robert Pantoja, me dice por acá. Claro que sí, vamos a ubicar por allí ese tema. Maestro, un fuerte abrazo, gracias por acompañarnos. Me dice por acá, feliz y bendecido día, amigo Leonel García y a su equipo de trabajo. Aquí vamos, otro día más, ya dando gracias a Dios por todo, despertando con amanecer informativo. Señora Fanny García, desde Unaredos, un fuerte abrazo. Saludos, señora Fanny, ¿cómo está usted? Gracias por acompañarnos y gracias por disfrutar de nuestra programación. Caramba, Manuel Ramírez, ¿cómo estás? Manuel Enrique, un fuerte abrazo mi gente de Villa Colombia. Pensé que se había olvidado el programa, vale, tiempo que no me reportaba la sintonía mi buen amigo Manuel Enrique Ramírez. Activándome, Leonel García, Villa Colombia presente. No estaba muerto, estaba de parranda, me dice por acá. Menos mal, ya menos mal que lo reconoce. Siempre pendiente, hermano mío. Saludos, Manuel, ¿cómo estás? Bendiciones. Salúdame a la gente de Caripe. Fuerte abrazo. Dios mediante, pronto conoceré tu tierra por allí por Caripe. Estoy viajando todos los fines de semana hacia el estado Monagas, hacia Maturín. Hoy los viernes, regreso los domingos. Bueno, ayer tuve que regresar ayer lunes. Me fui el viernes, no pude regresar el domingo, regresé ayer. Así que bueno, gracias a Dios. Me dice por acá, buen día, Yoleida García, cuela café con amanecer informativo. Gracias Dios por un día más de vida. Que tenga un excelente día con la bendición de Dios. Libertador 1 reportándose, me dice por acá Yoleida. ¿Cómo estás, Yoleida García? En sintonía. Gracias, Yoleida, por acompañarnos y por estar allí siempre presentes en nuestra programación a través de la imbatible Radio Caroní 93.1 FM. Me dicen por acá a través del texto. Hola, buenas madrugadas para todos con la bendición de Dios. Aquí estamos, despertando con amanecer informativo. Confiando en Dios, que sea un día maravilloso y lleno de éxitos y bendiciones, colando el cafecito y desayuno listo. Desde La Gallina, la señora Lisette. Saludos cordiales, saludos Lisette, ¿cómo estás? Fuerte abrazo. Gracias por acompañarnos. Hola, buenos días, amigo. Aquí en Los Barrancos, la alcaldía de Sotillo hizo un decreto para controlar el ganado que está por la calle sin control. Pero, ¿qué autoridad va a cumplir ese decreto? Me dice por acá nuestro buen amigo Jacobo. Saludos, Jacobo. Gracias por estar allí en sintonía. Bueno, decreto es decreto, dicen por allí. Ahora, este decreto tiene que tener por allí algunas sanciones para las personas que no lo cumplan. Considero yo que debería ser así. Así que bueno, son las 4:56. Leoner, ¿me podrías facilitar el número telefónico nuevamente? 0412-977-6336. Esa es nuestra línea telefónica para que reportes la sintonía. Mari Francis Tesorero me dice por acá, en sintonía. Saludos, mi gente de San Casimiro. África González, saludos, África, ¿cómo estás? Saludos, mi gente de Barquisimeto, que nos reporta por acá la sintonía. Isabel Noa, saludos, un fuerte abrazo, Isabel. Bueno, buenos días, gracias por acompañarnos. Saludos a Joanny Caldera y a Arelita Caldera, que están por ahí conectados con nosotros. También saludo por acá a mi buen amigo Daniel, que está en sintonía de Barquisimeto. Saludos para mi gente de Barquisimeto, en el estado Lara, que nos reportan la sintonía por acá el día de hoy. Por acá, ¿qué más comentarios tengo por aquí? Omaira Báez, ¿cómo estás? Muy buenos días, saludos y bendiciones. Aquí estoy, full sintonía, nos dice por acá Omaira. Saludos, Omaira, gracias por acompañarnos y por reportarnos la sintonía. Ñoño, me dice por acá a esta hora, me reporta la sintonía, me dice por acá: buen día, hermano, desde La Moruca. Saludos, mi gente de La Moruca. Ñoño Prada, saludos, Ñoño, bendiciones. Fuerte abrazo para mi gente de La Moruca, que están en sintonía el día de hoy a través de la imbatible Radio Caronino 23.1 FM. Ya despidiendo esta primera hora, regreso a las 5 de la mañana con más información, buena música y, por supuesto, interacción entre ustedes y nosotros. No olvides seguir reportándonos la sintonía al 0412-977-6336. Texto y WhatsApp. Por ahí usted puede conectar directamente con nosotros. 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Nos indican que continuamos con la buena música criolla venezolana y regresamos con más de este amanecer informativo a las 5 de la mañana por acá por la imbatible Radio Caroní 93.1 FM.

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2: cuida. Cuando la señora May Patterson abordó el vuelo 401 de la Eastern Airlines aquella mañana de junio en 1974, su natural nerviosismo estaba matizado por la placentera expectativa de que en menos de 2 horas se encontraría con su esposo en Miami. Ya en su asiento, aguardó, hojeando una revista, a que se iniciara el vuelo. Fue cuando la voz del capitán anunció que este ya iba a comenzar, que May alzó la vista para mirar a su alrededor, notando que el asiento a su lado había sido ocupado por un hombre de mediana edad, vistiendo, por cierto, el uniforme de capitán de esa misma línea aérea. Ni imaginaba siquiera que se trataba de un fantasma. Nuestro insólito universo. 5 minutos recorriendo nuestro mundo sorprendente. A punto de dirigirse a su compañero de asiento para hacerle un comentario respecto al vuelo, May Patterson notó que lucía sumamente pálido y permanecía rígido, con los ojos exageradamente abiertos. Justo en aquellos instantes, la aeromoza demostraba el procedimiento de colocarse el chaleco salvavidas, pero aún así, May se atrevió a interrumpir para decirle que la persona a su lado parecía estar muy mal. Y fue precisamente cuando todos miraron hacia allí que la figura de aquel personaje vistiendo uniforme de la Eastern Airlines comenzaría a desdibujarse hasta desaparecer. Aquello era imposible, absurdo e incluso hasta risible, y sin duda atribuible a una alucinación colectiva de no haber sido por 2 factores. No era la primera vez que algo así sucedía en vuelos de la Eastern, en las rutas entre Miami y otras ciudades, y posteriormente, cuando se mostró a la señora Patterson, así como a otros pasajeros que fueron testigos del fenómeno, una foto del capitán Bob Love, fallecido en diciembre de 1972, cuando su avión Tri-Star Jetliner 401 se estrelló en un pantano de Florida, todos coincidieron en afirmar que era indudablemente el mismo personaje cadavérico visto al lado de May Patterson. Pero, un alma en pena viajando en jet de pasajeros. Todo el mundo sabe que no existen fantasmas, y menos en esta época esclarecida. Sin embargo, han sido tantos y variados los testimonios y raciocinios para explicar lo que, a decir verdad, suena tan descabellado, que algo, quizás el poder de sugestión, está obrando en este caso. Entre los factores que contribuyen a ello está el rumor de que, habiéndose recuperado gran parte de la estructura de aquella aeronave siniestrada, muchas de sus piezas, una vez revisadas, fueron reutilizadas en otros aviones de Eastern. Según esa antilógica que opera en estos casos, algo de la esencia ectoplásmica del piloto capitán Bob Love o ingeniero de vuelo Don Repo permanecería adherida a dichas piezas, permitiendo la fugaz pero visible materialización de ambos bajo ciertas circunstancias. Son tantos los relatos de esas materializaciones, hechos por testigos, del nivel de colegas pilotos, un vicepresidente de la Eastern, 2 funcionarios del Departamento de Estado y algunos periodistas, que ello inevitablemente daría pie a la aparición de varios libros sobre el tema. bienvenidos para quienes creen en esas cosas, o basura supersticiosa para los que no. Es como dijo Mefistófeles a Fausto: un acto de fe, querido amigo, no consiste en creer sin ver, o creer en lo que no se ve, sino creer que se está viendo. Nuestro insólito universo. Email: insólitouniverso@hotmail.com. Autor y productor: Rafael Silva. Apoyo técnico: José Soruco y Francisco Enrique Mijares. Les narró Porfirio Torres.

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1: Son las 5:12 de la mañana, 5:12 de la mañana. Avanzamos en el tiempo y compartimos con todos ustedes lo que es lo nuestro, nuestra música, nuestras tradiciones y nuestras costumbres a esta hora a través de la imbatible Radio Caroní 93.1 FM. Qué sabroso es compartir un buen joropo, disfrutar de un joropo sabroso, recio a esta hora de la mañana. La voz de Crisálida Rico, la Gabana Coleadora a esta hora. Y también escuchamos un capítulo más de nuestro insólito universo a las 5 de la mañana para abrir esta segunda hora. Así que cordialmente bienvenidos todos y cada uno de ustedes. Gracias por acompañarnos, gracias por disfrutar de toda nuestra programación y por estar allí siempre presentes a través de la imbatible Radio Caroní 93.1 FM, imbatible en sintonía. Siendo las 5:13, cambiando al digital a esta hora de la mañana en este martes 11 de agosto. Sean cordialmente bienvenidos aquellos que se van incorporando paso a paso a esta programación y específicamente nuestra segunda hora. Gracias, sean bienvenidos, gracias por estar allí acompañándonos siempre, disfrutando de lo nuestro. 5:13 de la mañana en una presentación publicitaria de nuestros buenos amigos de Tofirca, quienes son calidad en cada tornillo. 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Nos acompaña en este amanecer informativo único y original que tenemos para todos ustedes. Esta hora 5:14 de la mañana a través del imbatible Radio Caroní 93.1 FM. Gracias por acompañarnos. 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Por ahí pueden conectar directamente con nosotros. Pueden ir a apoyarme también en mi última publicación que hice en Instagram. Ahí usted va a conseguir un video en el cual es el video de mi postulación para lo que es la caravana VE, y por supuesto ya están en el proceso de preselección. Durante esta semana se elegirán 3.000 de los 15.000 que nos postulamos y que fuimos aceptados con nuestra postulación. Se elegirán 3.000 esta semana y el domingo serán nombrados los 10 participantes seleccionados que pues irán a recorrer toda Venezuela con nuestros buenos amigos de la caravana VE. Estarán recorriendo toda Venezuela durante 15 días, por supuesto creando contenido y compartiendo con la gente. Así que ustedes pueden ir a apoyarme porque yo podría ser uno de ellos, y yo quiero, porque a mí me encanta viajar. Así que bueno, a esta hora 5:15 les recuerdo el 0412-977-6336. Esa es nuestra línea telefónica para texto y para WhatsApp. Por ahí puedes conectar directamente con nosotros, escribirnos y saludarnos. Anótalo, 0412-977-6336, texto y WhatsApp. Radiocaroní.es.tl es nuestro streaming, puedes conectar por allí también con nosotros, escucharnos y por supuesto disfrutar de toda nuestra programación. A esta hora de la mañana, 5:15, pues vamos a dar paso a lo que es nuestro segundo bloque de informaciones, informaciones que tenemos para todos ustedes el día de hoy a través de la imbatible Radio Caroní 93.1 FM. Pues la presidenta encargada de la República dirigió un encuentro con delegación de alto nivel de los Estados Unidos, pues en el marco de la agenda política exterior o agenda de política exterior para el fortalecimiento de las relaciones bilaterales bajo los principios de diplomacia de paz. La presidenta encargada de la República sostuvo un encuentro estratégico con funcionarios de alto nivel del Departamento del Tesoro y el Departamento de los Estados Unidos. El encuentro entre representantes del Estado venezolano y la delegación de los Estados Unidos tuvo como propósito la revisión de una agenda de desarrollo económico compartido para robustecer acuerdos tangibles y vigentes en diversas áreas estratégicas en el ámbito comercial, financiero y energético. Entre otros de los temas relevantes está la búsqueda de estabilidad del mercado energético y la reactivación del mecanismo financiero que beneficie el desarrollo socioeconómico nacional, ya que la gestión de la presidenta venezolana ha estado orientada a llevar a cabo los avances de las relaciones de beneficio de la estabilidad macroeconómica de la nación. Vale acotar que este espacio de comunicación directa destaca la importancia de mantener los canales diplomáticos abiertos para abordar asuntos de interés hemisférico y estabilidad regional. La jefa de Estado encargada estuvo acompañada por los vicepresidentes sectoriales de Economía y Finanzas, Calixto Ortega, Félix Plasencia, ministro de Relaciones Exteriores y Comercio Internacional, Luis Pérez, presidente del Banco Central de Venezuela, Oliver Blanco, vicecanciller para Europa y América del Norte, también Anabel Pérez, vicepresidenta sectorial administrativa y del gobierno digital, entre otras autoridades. La delegación estadounidense estuvo por su parte encabezada por el subsecretario adjunto para asuntos financieros internacionales del Departamento del Tesoro, Jonathan Greenstein, y el subsecretario adjunto para el financiamiento del terrorismo, Jonathan Burke. Esta información la compartimos con ustedes a través del portal informativo de Primicia de Guayana, primicia.com.be, a esta hora de la mañana 5:18. Me voy con más informaciones a esta hora de la mañana, pues también destacan en primera plana, pues en materia de economía, el Banco Central de Venezuela mantiene reuniones con la banca para asegurar objetivos macroeconómicos, pues las autoridades del Banco Central de Venezuela sostuvieron este viernes 7 de agosto de este año 2026 una reunión de trabajo con la Banca Nacional y Asociación Bancaria de Venezuela. Este encuentro se realizó como parte de la programación del seguimiento y acercamiento permanente propuesto por las autoridades del Banco Central de Venezuela con la finalidad de avanzar en esta etapa de normalización de la economía nacional. El Banco Central de Venezuela se encuentra en una constante revisión de los procedimientos y de los datos obtenidos del mercado cambiario y monetario como elementos estratégicos para las acciones políticas. A través de estas reuniones con las autoridades del Sistema Bancario Nacional, el Instituto Emisor, en articulación con el objetivo nacional, continúa sus esfuerzos para la estabilización de precios, crecimiento económico y el bienestar social. 5:19 de la mañana. Pues, entre otras informaciones que tenemos para todos ustedes el día de hoy, me voy a materia internacional, esta vez a través del portal informativo de soynuevaprensadigital.com. Al menos 132 fallecidos y 570 heridos deja el terremoto de magnitud 7.4 que sacudió el día de ayer a nuestra hermana República de Colombia. Al menos 132 personas murieron y más de 570 resultaron heridas en Colombia por el terremoto de magnitud 7.4 que sacudió este lunes al país, según un balance parcial de la Asociación Colombiana de Ciudades Capitales, Asocapitales. Pereira, capital del departamento de Risaralda, que limita con San José del Palmar, Chocó, epicentro del terremoto que se produjo a las 7:34 de la mañana del día de ayer, hora local de ese país, concentra la mayor cantidad de víctimas mortales con 60 fallecidos, según la información. La cifra aportada por esta institución solo recoge el desglose de los capitales del país, por lo que el balance no incluye las cifras de muertos y heridos en pueblos y localidades aledañas, que también sufrieron colapsos en edificios y daños en su infraestructura hospitalaria, aeropuertos, servicios públicos y el sistema de transporte. Pereira, Cali, Quibdó, Manizales y Armenia son las principales ciudades que permanecen en alerta roja por la magnitud de los daños y en total cuentan con al menos 86 edificios colapsados y 6 aeropuertos con operaciones suspendidas. En Pereira, además de 60 fallecidos, hay 16 personas atrapadas en el megacable teleférico público, 2 edificios colapsados y 15 puntos críticos en los que continúan las labores de rescate, mientras que el aeropuerto internacional Matecaña permanece cerrado por daños en su cubierta. El terremoto de magnitud 7.4, según el Servicio Geológico Colombiano, se sintió a las 7:34 hora local de ese país, y tuvo un epicentro en el municipio de San José del Palmar, en el Chocó, a una profundidad de 103 kilómetros y provocó daños en buena parte del centro y occidente del país. Incluso comentan algunas personas que hasta lo sintieron en parte del occidente venezolano. Se sintió lo que fue este terremoto de 7.4 que sacudió el día de ayer a nuestra hermana República de Colombia. Entre otras informaciones, y ya para cerrar este segundo bloque informativo, pues dos carteles de narcotraficantes brasileños se disputan corredor entre Brasil y Bolivia. Pues Bolivia y Brasil pondrán en marcha esta semana un plan de seguridad para frenar el crimen organizado en su extensa frontera de más de 3.400 kilómetros ante la guerra y territorial que libran en el país andino. Dos carteles brasileños por el control de una ruta de narcotráfico. El plan Fronteras Seguras despliega operaciones conjuntas y permanentes de policías y militares de las tres regiones de Bolivia que limitan con Brasil, indicó el lunes a medios de prensa el ministro de gobierno boliviano Marco Antonio Oviedo. Pues la cooperación bilateral, que decayó entre 2006 y 2025, se ha reforzado desde el mes de marzo, y desde fines de julio la policía de Brasil coopera estrechamente con su par boliviana luego de la muerte de al menos 15 personas, la mayoría brasileñas, producto de ejecuciones en la provincia de Santa Cruz, en el oriente boliviano. Un policía boliviano fue asesinado además por sus presuntos narcos el 30 de julio en el poblado rural fronterizo de San Matías, cuando investigaba un crimen de cuatro civiles. El marco de cooperación a la que se ha visto forzados ambos gobiernos, la Policía Federal Brasileña abatió el viernes a cuatro presuntos narcos bolivianos que huyeron al vecino país tras desatar una ola de crímenes en Santa Cruz. Información que compartimos con ustedes a esta hora, 5:23 de la mañana, gracias al portal informativo de SoyNuevaPrensaDigital.com y Primicia de Guayana, primicia.com.be. También para cerrar este bloque informativo, pues detenido sujeto por azotar a residentes de Caicara, pues un peligroso delincuente dedicado al robo residencial fue capturado por funcionarios del Cuerpo de Investigaciones Científicas Penales y Criminalísticas en el estado Bolívar. El sujeto mantenía en zozobra la comunidad de Punta Cedeño mediante asaltos a mano armada dentro de las viviendas. Este hombre de 19 años de edad fue detenido, así informó el director nacional del CICPC, Douglas Rico, a través de su cuenta en Instagram. El procedimiento estuvo a cargo de los oficiales adscritos a la delegación municipal de Caicara, del Orinoco. La captura se materializó en la parroquia Sección Capital Cedeño del municipio General Manuel Cedeño. Pues las pesquisas técnico-científicas determinaron que el implicado ingresaba de forma violenta a los inmuebles de la zona. Una vez adentro, utilizaba armas blancas para someter, amenazar de muerte y neutralizar a las víctimas. Bajo esta modalidad de coacción, el asaltante procedía a despojar a los residentes de todos sus objetos de valor, aparatos tecnológicos y dinero en efectivo, huyendo rápidamente del sitio. Tras varias denuncias interpuestas por los afectados, el cuerpo detectivesco activó un despliegue de campo que permitió ubicar y arrestar al sospechoso en la vía pública. El ciudadano fue puesto a la orden del Ministerio Público del Estado Bolívar para su debido proceso penal. 5:25 de la mañana. Hasta acá, notas informativas. En este cerramos lo que es este segundo bloque. Nuestro tercer bloque de informaciones lo presentaremos a las 6:30 de la mañana del día de hoy, martes 11 de agosto del año 2026, en una presentación publicitaria de nuestros buenos amigos de Oculus, quienes son tu centro óptico en el Centro Comercial Naraya, planta baja, local 31. 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Nos acompañan el día de hoy en este amanecer informativo. 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

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Están con nosotros en este amanecer informativo, único y original. Recuerden que usted puede reportarnos la sintonía desde ya al 0412-977-6336. En minutos vamos a colar cafecito completamente en vivo acá para que usted lo disfrute, para que usted lo comparta, para que usted nos reporte la sintonía. Ya sabe usted lo que tiene que hacer, ¿verdad? Usted nos manda un mensajito por allí al 0412-977-6336 para texto y para WhatsApp. Nos mandas un mensajito de texto o un WhatsApp y nos dices: yo cuelo café con Amanecer Informativo. Al igual nos lo puedes dejar por allí en los comentarios en el canal de TikTok. Pueden escribirnos por allí, saludarnos y dejarnos su comentario diciéndonos yo cuelo café con Amanecer Informativo, su nombre y su apellido y de dónde nos reporta la sintonía el día de hoy. RadioCaroní.es.tl, esa es nuestra página web, por ahí puedes conectar directamente con nosotros. Continuamos con la buena música criolla venezolana y ya regresamos con más de este Amanecer Informativo por acá por la imbatible Radio Caroní 93.1 FM.

0: Por eso con ese café, vieja Aurora. 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
2: Cafecito sabroso a esta hora para compartirlo y para disfrutarlo con nuestra gente en este amanecer informativo único y original. Qué sabroso es disfrutar de un buen café mañanero a esta hora, acompañado de nuestra gente, acompañado de nuestra venezolanidad. Qué sabroso es disfrutar lo nuestro, acompañado en un despertar sabrosito como el que tenemos el día de hoy junto a todos ustedes. Por supuesto, despertando con Venezuela, despertando con amanecer informativo, colando café con amanecer informativo. Qué sabroso, qué delicioso es disfrutarlo y compartirlo con todos ustedes. Usted a esta hora lo que tiene que hacer es reportarnos la sintonía, más nada decirnos: yo cuelo café con amanecer informativo a través del 0412-977-6336. Ok, anota allí 0412-977-6336 y díganos: yo cuelo café con amanecer informativo, su nombre y su apellido y de dónde nos reporta la sintonía. Eso es todo lo que usted tiene que hacer, más nada. Eso no le va a tomar ni siquiera un minuto de su tiempo para que nos reporte allí la sintonía. Díganos: yo cuelo café con amanecer informativo, su nombre y su apellido y de dónde nos reporta la sintonía el día de hoy. Eso es todo, eso es nuestro grito de guerra para compartir, para colar cafecito y para disfrutarlo con todos ustedes el día de hoy. Son las 5:37 a través de Imbatible, Radio Caroní 93.1 FM, Imbatible en sintonía. Son las 5:37. Recuerde, yo cuelo café con amanecer informativo, su nombre y su apellido y de dónde nos reporta la sintonía. Eso es todo lo que usted tiene que hacer, más nada, reportarnos la sintonía y colar su cafecito, disfrutar el cafecito con nosotros el día de hoy en este su amanecer informativo, en una presentación totalmente exclusiva de nuestros buenos amigos de Tofírica, quienes son calidad en cada tornillo, en la avenida principal de Unare 2, zona industrial de Unare, edificio Tofírica. 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

sabroso el café. A esta hora, pues lo comparto con nuestra gente, con nuestros amigos, oyentes, seguidores que conectan con nosotros a esta hora. Me dice por acá, saludos y bendiciones para todos. Muy buenas madrugadas. Catherine Gómez reporta por acá la sintonía. Saludos, Catherine, ¿cómo estás? Bendiciones para ti. Gracias por acompañarnos el día de hoy. Me dicen por acá, buenos días. Grupo, feliz martes. Por aquí Johnny Lezama, desde Vista Alegre. Saludos, colando el cafecito. Saludos, mi buen amigo Johnny Lezama, que está por allí conectado con nosotros de Vista Alegre. Saludos, mi gente de Vista Alegre, que están conectados en San Félix con nosotros. Me dice por acá a esta hora, yo, buenos días, yo cuelo café con Amanecer Informativo. Saludos, Elioner. Bueno, saludos, Elioner García. Muchas bendiciones para ti en este día. Rosa Bermúdez, desde el Core 8. Rosa, ¿cómo estás? Fuerte abrazo para la señora Rosa Bermúdez allá en el Core 8, que nos acompaña el día de hoy a colar cafecito con ustedes. Me dicen también por acá, buen día amigo Leonel, Juan Fajardo, Lesbia y Leonardo, tomando el cafecito con Amanecer Informativo de Libertador, o solamente Libertador, que están por aquí conectados con nosotros. Saludos, Juan, Lesbia y Leonardo, que están ahí acompañándonos. Buenos días, yo colo café con Amanecer Informativo de Chirica Vieja, y hacerle un llamado al aseo, estamos casi ahogados en la basura, nos dicen por acá, a la gente de Chirica Vieja, reporta por acá la sintonía, ¿dónde estará el aseo? La gente de Supraguayana, que se acercan por acá por Chirica Vieja, vale. Me dice por acá, a esta hora, de aquí voy a preparar mi café de la mañana. Yo cuelo café con Amanecer Informativo. Me dice por acá nuestro buen amigo Manuel Enrique Ramírez. Ahí nos mandó la foto del radiecito y la taza de café. ¡Qué sabroso! Saludos, mi buen amigo Manuel Enrique Ramírez, que conecta por acá con nosotros a esta hora. Bienvenido. También me reportan por acá la sintonía. Buen día, colando café con Amanecer Informativo, Ramona Guerra, desde la ruta 2 de Vista al Sol. Saludos, Ramona, ¿cómo estás? Fuerte abrazo para mi gente de Vista al Sol, que nos acompañan por aquí el día de hoy. Buen día, colando café con Amanecer Informativo por Radio Caroní 93.1 FM La Imbatible, conducido por Leonel García. Saludos, Luis Gorrochotegui, desde Los Alacranes. Saludos, Luis, ¿cómo estás? Fuerte abrazo, gracias por acompañarnos y por reportarnos la sintonía el día de hoy en este su Amanecer Informativo único y original.

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1: Cafecito sabroso a esta hora que compartimos y que colamos juntos, ustedes y nosotros, a través del imbatible Radio Caroní 93.1 FM. Qué sabroso es compartirlo con todos ustedes. Tengo por acá algunos saludos pendientes. Me dicen por acá a través del texto, me reportan la sintonía al 0412-977-6336. Texto y WhatsApp, me dice por acá: yo cuelo café con Amanecer Informativo. Aquí estamos, compañero, con este majestuoso programa dirigido por el cabrestero Leonel García, dándole gracias a Dios por un nuevo día. Jorge Mena en Chiricavieja. Salud, Jorge, ¿cómo estás? Bendiciones para ti. Gracias por reportarnos la sintonía. Seguimos colando cafecito desde La Gallina. La señora Lisette está en sintonía. Salud, Lisette, ¿cómo estás? Fuerte abrazo. Gracias por acompañarnos y por reportarnos la sintonía el día de hoy también. A esta hora colando cafecito con nosotros a través del imbatible Radio Caroní 93.1 FM. Me dice por acá a esta hora 5:43. Buen día, Leonel. Saludos y bendiciones. Escuchando la demoledora de las mañanas. Ya la extrañaba como siempre, colando mi cafecito. Me dice por acá Lizardi Palma. Lizardi, ¿cómo estás? Fuerte abrazo. Gracias por acompañarnos a colar cafecito el día de hoy. Yo cuelo café con Amanecer Informativo desde las sabanas de Paratepú. Y Danis Alicia. Danis, ¿cómo estás? Con los buenos días. Un fuerte abrazo. Gracias por acompañarnos el día de hoy. ¿Cómo sigue del Valle? Fuerte abrazo para ti y para tu señora madre que está por acá de visita. Anda en chequeo médico. Saludos, me comentaron por allí. Así que saludos, un fuerte abrazo, Danis. Gracias por acompañarnos. Me dice por acá: buenos días, cabrestero, desde el municipio Casacoima, del Tamacuro, en sintonía. Bendiciones para ti. Saludos para mi gente que está conectada por acá en Casacoima en el día de hoy. Bendiciones para ustedes. Gracias por acompañarnos y reportarnos la sintonía. También me dice por acá: ajá, feliz día, mi buen amigo Luis Méndez, desde la UD102. Pero esto no es café, Luis, saludos. Esto no es café, por acá. Vamos a ver, vamos a chismosear por aquí desde cerca, porque me manda una foto por allí. Veo como una espuma muy blanca. Eso parece café con leche. Pero bueno, cualquiera es bueno a esta hora de la mañana. Un fuerte abrazo, mi buen amigo Luis Méndez, en sintonía y en compañía de su señora. Bendiciones, Luis. Gracias por acompañarnos y por colar cafecito con nosotros el día de hoy en este amanecer informativo único y original. 5:45.

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Cafecito sabroso que compartimos con nuestra gente a esta hora. Por acá nos escriben, nos saludan a través del canal de TikTok. Me dicen por acá, buenos días, Leonel Ramón Vélez. Feliz inicio de semana. Me dice por acá, bueno, gracias por acompañarnos el día de hoy en este martes 11 de agosto. Ramón Vélez, saludos, mi gente del estado Aragua que conecta por acá con nosotros. Omaira Vieira me reporta la sintonía por acá. Me dice por acá, buenos días, Leonel, desde Portugal, con todo cariño para todos ustedes. Su estudio, vive a Venezuela, saludos, fuerte abrazo, Mayra, ¿cómo estás? Gracias a mi gente de Portugal que reporta por acá la sintonía. Buenos días, Leonel, te deseo la mejor suerte del mundo, amigo mío, saludos, gracias. Carmen Hurtado, me dice por acá, hola, buenos días, ¿cómo estás? Dios te cuide siempre, amén, amén, que así sea. Hola, buenos días, saludos desde Portugal, mi buena amiga Ada Ledesma, está en sintonía por allí, un fuerte abrazo. Me dice por acá Eustaquio Espinosa, saludos, adelante. Felicitaciones desde Valencia, estado Carabobo. Saludos para todos ustedes y los guayos. Me dice por acá a esta hora un fuerte abrazo. Eustaquio, gracias por acompañarnos. Ángel, saludos, Ángel, buenos días. Me dice por acá mi gente de Valencia, estado Carabobo, en sintonía. Por acá, me dice por acá, hola, Leonel, ya yo colé mi cafecito aquí en Portugal, Dios te bendiga, amén, qué bueno. Lilianita, ¿cómo estás? Me dice por acá, hola, saludos, Lilianita, ¿cómo estás? También gracias por acompañarnos, saludos a Edgar Silva, que también nos reporta por allí la sintonía. Y también para nuestro buen amigo Isaac, saludos, Isaac, gracias por acompañarnos y por reportarnos la sintonía el día de hoy en este amanecer informativo que traemos para todos ustedes, colando cafecito en vivo a través del imbatible Radio Caroní 93.1 FM.

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2: Son las 5:49 de la mañana en este amanecer infrativo. Seguimos colando cafecito con ustedes a esta hora a través de la imbatible Radio Caronino 23.1 FM. Me dice por acá, amigo Leonel, tengo algo que decir a los usuarios del transporte público. Que tengan cuidado, hay una persona que comete... que se mete con un bandolero, lo abre y marea a las personas. Me dice por acá nuestro buen amigo Juan Fajardo, nos reporta por acá la sintonía. Saludos, Juan, gracias por notificarte. Bueno, hay que estar pendiente con eso por allí. Eso siempre andan por allí los amigos de lo ajeno. Me dice Dani por acá, bueno, la ciudad del Valle está mejorando, gracias a Dios. Sigue hospitalizada todavía, qué bueno, gracias a Dios que está mejorando. Así que bueno, saludos, Dani, gracias por acompañarnos y por reportarnos la sintonía el día de hoy. En este amanecer informativo, colando cafecito con todos ustedes, vamos a ir despidiéndolo de una vez. Así que para ir a felicitar a los cumpleañeros del día de hoy y por supuesto despedir lo que es nuestra segunda hora de este amanecer informativo a través del imbatible Radio Caronino 23.1 FM. Gracias por acompañarnos a colar cafecito, gracias por acompañarnos a disfrutarlo de esta manera y por supuesto será mañana miércoles que colemos cafecito nuevamente con todos ustedes en el miércoles atravesado de la semana. 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Así lo despedimos.

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1: Bien, mis amigos, hoy es martes 11 de agosto y si usted está de cumpleaños el día de hoy, pues permítame felicitarle, permítame compartir con todos ustedes y por supuesto celebrar la vida. Usted que está de cumpleaños el día de hoy, permítame enviarle un abrazo gigantesco y por supuesto desearle que la pase muy bien hoy, día de su cumpleaños. Usted amaneció hoy con uno más en el calendario, por supuesto le da una vuelta más al sol, por supuesto recuerde sentirse agradecido, bendecido y por supuesto bastante... honrado de poder cumplir un año más. Usted que está de cumpleaños el día de hoy, pues permítame felicitarle, permítame desearle lo mejor y que el universo le premie con vida y con buena salud. Ese es el mejor regalo que usted puede recibir el día de hoy, tener vida y tener buena salud. Para los cumpleañeros y cumpleañeras hoy en su día, que Dios les bendiga y les permita seguir cumpliendo muchísimos años más. Aquí les dejo esta serenata para ustedes. ¡Felicidades!

todos los cumpleañeros, felicidades, que Dios les bendiga y les permita seguir cumpliendo muchísimos años más. Para ustedes, cumpleañeros y cumpleañeras, que el universo les premie con vida y con buena salud. Para ustedes, gracias. Así que gracias por estar allí y felicidades. A pasarla bien, disfruten. No olvide disfrutar hoy en su día. Son las 5:54. Vamos a ir despidiendo ya lo que es esta segunda hora de este amanecer informativo. Regresamos con ustedes a las 6 de la mañana. Tenemos pronóstico del tiempo para el día de hoy y nuestro tercer y último bloque informativo para compartirlo a las 6 de la mañana a través de este su espacio Amanecer Informativo por la imbatible Radio Caroní 93.1 FM, imbatible en sintonía. No olvides seguir reportándonos la sintonía al 0412-977-6336. Anote 0412-977-6336, texto y WhatsApp, para que usted por allí conecte directamente con nosotros, nos reporte la sintonía y por supuesto nos acompañe en este amanecer informativo como siempre. A las 6 de la mañana regresamos con todos ustedes con más de este amanecer informativo. 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Nos acompañan el día de hoy a disfrutar la buena música criolla venezolana que traemos para todos ustedes a través de la imbatible Radio Caroní 93.1 FM. Ya regresamos con más de este amanecer informativo único y original.

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1: Bien, amigas y amigos, son las 6:11 de la mañana, 6:11 de la mañana de este martes 11 de agosto. Pues hemos avanzado en el tiempo, disfrutamos allí dos excelentes temas para iniciar lo que es esta tercera y última hora. Entre ellos la voz del guerrero del folclore, Jorge Guerrero, Tarotarito del Caño. Y la voz de Miguelito Nato junto a Teo Galíndez, Mi Folclore de Ayer y Hoy. Una recopilación allí, vamos a decir rápidamente biográfica, donde se mencionan a los grandes pioneros de nuestra música criolla venezolana. En este éxito que escuchamos allí, la voz de Miguelito Nato junto a Teo Galíndez, el ruiseñor de Venezuela. 6:12 de la mañana, la bienvenida para todos y cada uno de ustedes que conectan con nosotros en una presentación de nuestros buenos amigos de Tofirca, quienes son calidad en cada tornillo. 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Recuerden reportarnos la sintonía al 0412-977-6336 para texto y para WhatsApp, ¿ok? Por ahí usted puede reportarnos la sintonía, 0412-977-6336. También seguirnos en nuestras redes sociales como @amanecerinformativo2.0, @caroniafm, @elionergarciaoficial, en todas las plataformas digitales. Ahí estamos conectados con todos y cada uno de ustedes, así que por ahí nos pueden reportar la sintonía el día de hoy. 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A esta hora, pues siendo las 6:13 de la mañana, quiero que me acompañen a conocer cómo amanece nuestro país el día de hoy en materia meteorológica. Pues el Instituto Nacional de Meteorología e Hidrología, INAMET, nos trae el reporte para el día de hoy, martes 11 de agosto, el cual nos indica que nuestro país amanece con precipitaciones de intensidad variable al suroeste del estado Amazonas y el Zulia. Asimismo, áreas nubladas con lluvias dispersas y lloviznas entre en nuestra Guayana Esequiba, Anzoátegui, Miranda, Guárico, Cojedes, Yaracuy, Lara, Falcón, Los Andes y el Zulia. Así amanece nuestro país el día de hoy. En el seguimiento de ondas tropicales que se realiza a través del mismo Instituto Nacional de Meteorología e Hidrología, INAMET, nosotros lo compartimos con ustedes a esta hora. Pues la onda tropical número 35 desplazándose sobre el norte de Surinam, cerca de los 56 grados al oeste y los 25 grados al norte. Se estima su llegada a nuestra Guayana Esequiba en las próximas horas. Para el día de hoy, la onda tropical número 35. La onda tropical número 36 desplazándose sobre el Océano Atlántico Central Tropical a los 43 grados al oeste al sur, y los 18 grados al norte. Se estima su llegada a nuestra Guayana Esequiba entre el miércoles 12 y el jueves 13 de agosto. Y la onda tropical número 37 desplazándose al oeste de las islas de Cabo Verde a unos 26 grados al oeste y 18 grados al norte. Se estima su llegada entre el próximo lunes y el martes 18 de agosto. Este es el seguimiento de ondas tropicales que hacemos al día de hoy de manera actualizada a través de este amanecer informativo que tenemos para todos ustedes el día de hoy. También tengo por acá más información, siendo las 6:15 de la mañana, en lo que será el pronóstico regional del tiempo, o lo que es el pronóstico regional del tiempo para el día de hoy. Óigase bien, en temperaturas extremas, últimamente se ha estado presentando una ola de calor en específicamente en nuestro oriente venezolano, ¿ok? En nuestra zona oriental, desde Nueva Esparta, Anzoátegui, Sucre, Monagas y Delta Amacuro, al igual que el estado Bolívar, la Guayana Esequiba y el estado Amazonas. Para el día de hoy, pues en temperaturas máximas estimadas en nuestro oriente venezolano estarán aproximadamente desde los 34 grados hasta los 36 grados Celsius, siendo más intensas específicamente en el estado Bolívar y en el estado Anzoátegui con 36 grados Celsius en temperaturas máximas para el día de hoy. Serán los estados con más altas temperaturas. En temperaturas mínimas para el día de hoy también se mantienen entre los 22 y los 25 grados Celsius en temperaturas mínimas en horas de la mañana y horas de la noche. Esto es el seguimiento de ondas tropicales y el pronóstico regional del tiempo que tenemos para todos ustedes. Mientras que el boletín meteorológico nos indica que en horas de la madrugada y la mañana se espera nubosidad parcial y fragmentada en buena parte del país, pudiéndose observar mantos nubosos con precipitaciones de intensidad variable en zonas de Bolívar, Amazonas, suroeste de Apure, asimismo algunas lloviznas en zonas montañosas del estado Miranda. En horas de la tarde y noche estimamos una mayor cobertura nubosa acompañada de lluvias en partes del estado Bolívar, Amazonas y suroeste del estado Apure, además de los Andes y el Zulia. Desplazamiento de la onda tropical número 35 sobre el mar Caribe, pues la zona de convergencia intertropical y la vaguada amazónica moderadamente activas, situación reforzada por los efectos convectivos locales de cada región. Además, persiste lo que es la presencia del polvo del Sahara en concentraciones leves. Datos astronómicos para el día de hoy: tenemos una declinación solar de 15 grados y la fase lunar un día antes de luna nueva. Son las 6:17. Esto es el pronóstico regional del tiempo que traemos para todos ustedes gracias al Instituto Nacional de Meteorología e Hidrología, INAMET, a través de su plataforma oficial inamet.gob.be, en este amanecer informativo de este martes 11 de agosto, siendo las 6:17 de la mañana. 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Continuamos con buena música y ya regresamos para nuestro tercer y último bloque informativo por el día de hoy, a través de este amanecer informativo único y original por acá por la imbatible Radio Caroní 93.1 FM.

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1: Las 6:26, 6:26 de la mañana en este amanecer informativo a través de la imbatible Radio Caroní, la 23.1 FM imbatible en sintonía. Escuchamos dos excelentes temas, la voz de Walter Silva y Mayra Tobar. Walter Silva, de los Llanos Colombianos, representante de nuestra música llanera y de la cultura llanera, por supuesto, de los Llanos Colombianos. Ahí lo disfrutamos. Y también escuchamos la voz de Mayra Tobar. Guayabo Soñoliento de Cuenca, este excelente tema que escuchamos ahí a continuación, que ha sido versionado tanto por Mayra Tobar como por Elaine Muñoz de acá de Puerto Ordaz, de acá de Ciudad Guayana, y su autor también lo grabó, en Cuenca grabó este tema, Guayabo Soñoliento, excelente tema. Ahí tienen ustedes tres versiones, la versión de Mayra Tobar, una versión fresca, y por supuesto la versión de Elaine Muñoz, que es una versión más juvenil, y por supuesto la versión original de su autor. A esta hora, 6:27 de la mañana. En este amanecer informativo, en una presentación publicitaria, antes de continuar con buena información para cerrar nuestro tercer bloque informativo, el día de hoy vamos a presentar las siguientes notas.

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Sindicatos y trabajadores respaldan al dirigente Jean Mendoza. Pues este lunes 10 de agosto se llevó a cabo la presentación del dirigente laboral de la empresa Maciza, Jean Mendoza, en la sede de los tribunales penales del segundo circuito judicial del estado Bolívar, ubicada acá en Puerto Ordaz. Mendoza enfrenta un proceso judicial penal derivado de su gestión en la defensa de los derechos laborales y el ejercicio de la acción sindical dentro de la empresa maderera. El dirigente asistió a la sede judicial acompañado por una coalición de líderes gremiales, sindicales y defensores de derechos humanos de la región. Entre los asistentes destacaron el abogado laborista Edwin Zambrano Vidal, el presidente del secretario general de la Federación de Trabajadores del Estado Bolívar, Fidel Brito, y Feliciano Guzmán, el presidente de la Asociación de Profesores de la Universidad Nacional Experimental de Guayana, Raúl Brito, y una representación de los trabajadores del sector de la madera. Esta información la compartimos con ustedes a esta hora a través de Primicia Guayana, primicia.com.pe, en este sencillo acto de solidaridad con el compañero Jean Mendoza, pero al mismo tiempo un respaldo a las leyes sindicales y a los derechos de los trabajadores, los cuales han sido conquistados en décadas por duras luchas por parte de los movimientos laborales de todas las empresas. Asimismo, las organizaciones acompañantes de Espacio Consenso por un Nuevo País, Alianza por la Soberanía y la Democracia y el Comité Nacional de la Defensa de la Constitución manifestaron de forma unánime su rechazo a la criminalización de las protestas gremiales y solicitaron el cese de la persecución policial y judicial que ejerce los derechos laborales. Información correspondiente al día de hoy y a mayor amplitud a través del portal informativo de Primicia de Guayana, primicia.com.be. Por otro lado, en materia política, el alcalde del Callao, Coromoto Lugo, se reunió con Dinora Figuera, presidente de la Asamblea Nacional 2015. El alcalde del municipio del Callao, Coromoto Lugo, sostuvo una importante reunión de trabajo con el presidente de la Asamblea Nacional electa en el año 2015, Dinora Figuera, con el objetivo de abordar la realidad económica y social de las zonas mineras del estado Bolívar. Durante el encuentro, ambas autoridades coincidieron en la necesidad de articular espacios de diálogo directo con los sectores productivos de la región. En este sentido, acordaron convocar una reunión clave en la ciudad de Caracas dentro de los próximos 15 días, la cual contará con la participación activa de los mineros del Callao y toda la zona sur de la entidad. Esta próxima jornada de trabajo en la capital tendrá como eje central la discusión de temas fundamentales relacionados con la actividad minera en el estado Bolívar, buscando evaluar propuestas que beneficien a las comunidades locales y promuevan soluciones a los problemas que enfrenta el sector. 6:32 de la mañana, información correspondiente al día de hoy. Me voy para cerrar este bloque de informaciones al portal informativo de soynuevaprovinciadigital.com. Pues esto en materia internacional, la ONU ofrece apoyo humanitario a Colombia tras el devastador terremoto de magnitud 7.4 que pues sacudió ayer a Colombia. El secretario general de la ONU, Antonio Guterres, afirmó este lunes a través de su portavoz adjunto que el organismo está preparado para prestar asistencia a Colombia en lo que sea necesario tras el terremoto que sacudió hoy al país suramericano. Nuestros pensamientos están con todas las personas que han sufrido como consecuencia de este terremoto y estamos preparados para ayudar en lo que sea necesario, expresó el vocero adjunto de Guterres, Farhad Haq, en su rueda de prensa diaria desde Nueva York. Haque aseguró que la ONU está dispuesta y está siguiendo de cerca la situación de Colombia tras el terremoto de magnitud 7.4 que azotó el país el día de ayer en la mañana, pues el cual ha dejado hasta el momento un total de más de 100 personas fallecidas, según informe del presidente colombiano Abelardo de la Espriella. Al epicentro del sismo también se situó al oeste de Colombia, en el municipio de San José del Palmar, departamento del Chocó, pero se ha sentido en toda la región desde Panamá hasta Ecuador y Venezuela, así lo subrayó Hack. El portavoz destacó además
que la conectividad de las zonas rurales

se ha visto limitada y que el organismo ha recibido informes de daños estructurales que incluye el derrumbe de viviendas en varias localidades. El presidente colombiano informó el día de ayer a mediodía que hasta el momento no sabía en el terremoto, habían dejado un total de más de 100 personas fallecidas, 87 heridas, 1.575 viviendas averiadas, 37 completamente destruidas, 61 edificios colapsados y 18 centros de salud y 52 centros educativos averiados. Agencias de la ONU con el Programa Mundial de Alimento PMA han mostrado su solidaridad con el país andino, al igual que el Alto Comisionado de las Naciones Unidas para los Refugiados ACNUR y la Organización Internacional de Migraciones. Entre otras informaciones, la ACNUR dijo estar monitoreando de cerca la situación y evaluando su impacto, expresando su disposición para brindar apoyo según sea necesario. Por su parte, también la directora de la OIM, Amy Pope, escribió en la misma plataforma en X, antiguo Twitter, que su agencia se encuentra atenta al desarrollo de los acontecimientos. Nuestros pensamientos están con el pueblo colombiano. Información que compartimos a esta hora a través del portal informativo soynuevaprensadigital.com, gracias al diario 2001 online .com, primicia de Guayana, primicia.com.be. Así cerramos este tercer y último bloque de informaciones que traemos para todos ustedes el día de hoy. Son las 6:36 de la mañana. Vamos a avanzar con buena música y regresamos para la parte final del espacio por el día de hoy. Recuerde, 0412-977-6336 para texto y para WhatsApp. Y las siguientes melodías las vamos a presentar en nombre de nuestros buenos amigos de Oculus, tu centro óptico en el Centro Comercial Araya, planta baja, local 31, y en San Félix, frente a la alcaldía. 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
1: Bien, amigos, son las 6:43 de la mañana, llegando al final del espacio por el día de hoy, agradeciéndole a todos y cada uno de ustedes su sintonía. No sin antes saludar por acá a la gente que nos reporta la sintonía, entre ellos mi buen amigo Antonio Barreto, desde los bloques de Unares. Saludos, Antonio, ¿cómo estás? Bendiciones. Mónica del Valle Beltrán me dice por acá, feliz y bendecido día, desde Moreno de Mendoza, en sintonía, saliente Moreno de Mendoza. Anabel Brito me dice por acá, flaquito, buen día, y grupo hermoso, hoy los madrugadores como que se quedaron dormidos, me dice por acá, saludos y bendiciones desde Luz Hurtado Higuera, me dice por acá Anabel Brito. Saludos, Anabel, gracias por acompañarnos. Fabio Meneses nos saluda desde Los Alacranes. Fabio, ¿cómo estás? Un fuerte abrazo. Ada Ledesma dice por acá, yo fui una de esas, dice por acá, que reporta la sintonía, fue una de las que se quedó dormida. Ada siempre nos escribe a las 3 de la mañana, 3 y media de la mañana ya está Ada por ahí activa con nosotros. Luis Roa me dice por acá, yo despertando en estos momentos, saludos para todos, buen día, saludos mi buen amigo Luis Roa allá en el dique, se le pegaron las corchas a más de uno hoy. Me dice por acá también, buenos días, excelentísimo Leonel García, ¿cómo sigues? Gracias a Dios, bien, bastante bien, gracias a Dios, tengamos cada día mente positiva, que Dios te conceda mucha salud y de la mano de Dios te acerque más a tus metas y sueños. Un saludo para toda esa gente trabajadora que cada día da lo mejor de sí mismo. Seguimos orando por Venezuela y por nuestros hermanos de Colombia. Me dice por acá mi buena amiga Pastorita Marín desde 11 de abril. Saludos para mi gente de 11 de abril que están en sintonía. Quiero saludar también a nuestros buenos amigos de Tofirica que están por allí en sintonía. Señor Ildemar Rodríguez, Trino, la señora Nubis, para todo el equipo administrativo, los muchachos que están por allí en sintonía también. Saludos, un fuerte abrazo para todo el equipo de Tofirica que nos acompañan en la sintonía el día de hoy. Bendiciones para ustedes. Gracias. Bien, voy a despedir por acá el espacio a esta hora de la mañana en este amanecer informativo. Agradeciéndole, por cierto, quiero saludar por allá a mi amigo Alexander, allá en la calle Asunción, que está en sintonía, gracias, a través del canal de TikTok. Bendiciones, Alexander, bendiciones para ti, un fuerte abrazo. José Gustavo, también para Leli allá en la finca de Corú, saludo, me dice por acá, en sintonía, buenos días, refrescante melodía para fortalecer tanto dolor, gracias amigo, nos dice por acá a esta hora. Yaimara Liberón desde Caracas, en Catia, saludos a mi gente de Catia que están en sintonía por allí a esta hora. Omaira Vieira, que también nos acompaña, también me dice por acá, buen día, me dice por acá a esta hora, un fuerte abrazo desde las Gran Canarias, fuerte abrazo, gracias por acompañarnos allí y por estar en sintonía en nuestra programación. 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Nos acompañaron en este amanecer informativo que traemos para todos ustedes el día de hoy a través de la imbatible Radio Caroní 93.1 FM. La dirección de la estación a cargo del ingeniero Rider Quintero, quien le saluda como productor y conductor de este espacio, este humilde servidor Eleonel García. La invitación es para mañana miércoles, atravesado de la semana, a una edición más de este amanecer informativo desde las 4 de la mañana. Recuerde que lo que vale es tener siempre una sonrisa en los labios, servir de buena manera, perdonar al que me ofende y respetar al que gobierna. Seamos ejemplo para los demás y, por supuesto, de la gente buena. Para ser felices, solo hay que creer en Dios y escuchar música venezolana. Tengan todas y todos feliz martes, se me cuidan, nos encontramos en una próxima oportunidad. Feliz día, Ciudad Guayana, buenos días, Venezuela.

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9: Las 6:56. 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
19: 7:00 minutos.
20: Amigas y amigos, tengan todas y todos muy buenos días.
19: Bienvenidos a la primera emisión de Noti Rumbos, el periódico impreso en la radio correspondiente a hoy martes 11 de agosto 2026.
20: Noti Rumbos es una producción del Centro Nacional e Internacional de Información de Radio Rumbos 670 AM en Caracas, cuna del libertador Simón Bolívar.
19: Noti Rumbos con el mejor cuerpo de redactores y reporteros:
20: Adonai Hernández,
19: Wilber García,
20: el periodista Elio Rojas,
19: José Anija,
20: Nobel Lizardi,
19: Víctor Federico González,
20: Ricardo Díaz Jóvenes
19: y José Mateus.
20: Con reportes informativos de nuestras radioemisoras afiliadas desde diversas regiones de Venezuela.
19: Los servicios informativos globales desde la Voz de América en Washington y Radio Francia Internacional con sus corresponsales esparcidos por los 5 continentes.
20: Operadores de audio y montaje:
19: Antonieta Vega,
20: Lourdes Pérez,
19: Tony Barreto
20: y el señor Carlos Urpín.
19: En la planta transmisora:
20: Gerardo Pérez,
19: Joseito González
20: y Luis Alberto González.
19: Redes sociales:
20: Belice Parra y Marco Rivera.
19: Producción y grabación:
20: Tony Barreto.
19: Narradores:
20: José Jiménez Torrialba. El Chema.
19: Luis Alberto Albornoz.
20: Ona Ochoa.
19: Y Santiago Gutiérrez.
20: Gerente de prensa e información:
19: Luis Alberto Albornoz.
20: Presidenta de Radio Rumbos:
19: Elsa Siciliano.
20: 7:01.
9: Esta es la agenda informativa hasta el momento. Titulares.
20: Asciende, según el gobierno, a 6.301 la cifra de muertos por los 2 terremotos durante el 24 de junio.
19: Gobierno de Colombia declara situación de desastre nacional tras sismo de ayer, 10 de agosto, que según cifras preliminares es de 100 víctimas fatales.
20: Autoridades del estado Zulia activaron sistema de riego luego del terremoto en Colombia.
19: Geólogo descartó relación entre el terremoto de Colombia y los registrados en Venezuela.
20: Pensionados y jubilados pidieron ser incluidos en el nuevo proceso de diálogo.
19: Sindicatos rechazan lapsos para escoger Consejo Nacional Electoral.
20: Otro sindicato, el educativo del estado Monagas, está pidiendo una reforma en el plan académico de la educación secundaria.
19: El Banco de Desarrollo del Caribe aprueba millón de dólares para recuperación de Venezuela.
20: El dólar amanece hoy, atención, en 761 bolívares con 21 céntimos.
19: Sector transporte del estado Aragua denunció la falta de combustible para operar con regularidad.
20: Transportistas del estado Lara exigen aumento de litraje para surtir combustible subsidiado.
19: Saime alerta sobre una modalidad de estafa mediante un correo electrónico falso.
20: Cronograma de cortes eléctricos y tarifas justas están exigiendo a los habitantes del municipio San Diego en el estado Carabobo.
19: Vecinos del sector El Valle, en el municipio Francisco Linares Alcántara del estado Aragua, piden mejoras en los servicios públicos de la localidad.
20: Más de 10 días a oscuras tienen los vecinos del sector La Teodoquilda de la parroquia Unare de Puerto Ordaz en Bolívar.
19: Un sexagenario fue asesinado en el municipio San Francisco del estado Zulia.
20: Y un motorizado murió tras ser arrollado por un vehículo que se estrelló contra una vivienda en el estado Anzoátegui.
19: Una mujer fue arrollada en la avenida Venezuela de San Cristóbal, Táchira.
20: Estados Unidos destina 15 millones de dólares a Colombia tras el terremoto de magnitud 7.4.
19: Volcán Puracé en Cauca amenaza con erupcionar, emitiendo cenizas y gases tras el terremoto de magnitud 7.4 en Colombia.
20: El Banco de Desarrollo de América Latina y el Caribe anunció donación de $500,000 a Colombia para atender la emergencia por el terremoto.
19: El Salvador declara alerta y blinda sus fronteras ante riesgo de gripe aviar.
20: El béisbol de la Grandes Ligas revela el calendario de la postemporada.
19: Ex infielder estadounidense Tim Anderson anunció su retiro del béisbol a los 33 años.
20: Y el equipo de Barcelona rechazó la primera oferta del Paris Saint-Germain por Ferran Torres.
19: César Farías dejó de ser técnico del Barcelona del fútbol ecuatoriano.
20: La iglesia en Venezuela celebra hoy 123 años del nacimiento de la Santa Madre Carmen Rendiles.
19: Cantante Juanes se pronunció tras el devastador sismo de 7.4 en Colombia.
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19: 7.5 minutos.
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19: 5 minutos.
20: Seguidamente, queridos amigos, presentamos a ustedes las efemérides correspondientes al día de hoy, 11 de agosto.
19: En 1822 se realiza la batalla de Naguanagua, enfrentamiento que se marca en el contexto de la guerra de independencia de Venezuela.
20: La asamblea del Alto Perú le otorgó a Bolívar, a Simón Bolívar, el título de protector de la República de Bolívar para asumir como jefe de Estado de la naciente República por allá en 1825.
19: Ejerció el cargo hasta el 29 de diciembre de 1825, cuando delega su autoridad en Antonio José de Sucre, ahora como encargado supremo del Poder Ejecutivo mientras se organizaba el nuevo Estado.
20: Para algunos historiadores, Bolívar fue el primer presidente de Bolivia. Para otros, fue Antonio José de Sucre, que fue nombrado por Bolívar como presidente vitalicio.
19: Nace Carmen Rendiles en 1903. Religiosa venezolana, fundadora de la Congregación de las Siervas de Jesús de Venezuela.
20: Fue beatificada el 16 de junio del 2018 y su festividad se celebra el 9 de mayo. Es la mujer o la primera mujer santa de Venezuela.
19: En 1863 nace Candelaria de San José, religiosa y beata venezolana, fundadora de las Hermanas Carmelitas de Madre Candelaria o Hermanas Carmelitas Venezolanas.
20: Un día como hoy de 1929, el general Román Delgado Chalbó inició la expedición del Falque.
19: Fue una operación militar en Cumaná organizada por exiliados venezolanos en Europa y dirigida por el general Román Delgado Chalbó, que tenía como objetivo derrocar la dictadura de Juan Vicente Gómez.
20: Un día como hoy de 1936 nació Susana Duín, la bella, mujer venezolana, actriz, modelo y reina de belleza, primera hispanoamericana en ganar el concurso internacional Miss Mundo por allá en 1955.
19: En 1939 nace Jerry Vail, pianista, compositor, arreglista y educador austríaco-venezolano, conocido como el maestro del jazz venezolano.
20: Un día como hoy de 1942 se inauguró el Hotel Ávila de Caracas, ubicado en San Bernardino, al norte de la ciudad.
19: Fue inaugurada en la Plaza Francia en Chacao, Caracas, en 1945.
20: Sí, señor, originalmente como Plaza Altamira y cambió el nombre en 1967 tras un convenio entre Caracas y París.
19: Muere Vicente Emilio Sojo en 1974, musicólogo, educador y compositor venezolano, considerado uno de los principales creadores de la música académica moderna venezolana y fundador del Orfeón Lamas y la Orquesta Sinfónica Venezuela.
20: Murió también un día como hoy el terrorífico Pedro Estrada en 1989, político y policía venezolano, apodado el Chacal de Güiria. Fue el segundo y más longevo director de la Seguridad Nacional durante el mandato de Marcos Evangelista Pérez Jiménez.
19: Bueno, y en 1991 el lanzador venezolano Wilson Álvarez, jugando para los Medias Blancas de Chicago, realiza un no-hit, no-run contra los Orioles de Baltimore.
20: Es el primer venezolano en lanzar un no-hit, no-run en las grandes ligas del béisbol.
19: Muere Daniela Larreal en 2024, ciclista venezolana especializada en ciclismo de pista, 5 veces olímpica, considerada una de las deportistas más importantes de Venezuela y la ciclista venezolana líder durante más de 2 décadas.
20: Un día como hoy de 1894 nació Frank Epperson, inventor y empresario estadounidense conocido por inventar la paleta de helado en 1905, a la edad de 11 años nada más.
19: Bueno, y en 1923 patenta su invento con el nombre de Epsicle y luego le cambia el nombre a Popsicle.
20: Un día como hoy de 1928 nació Lucho Gatica, actor y cantante chileno.
19: El beisbolista estadounidense Babe Ruth, considerado uno de los mejores jugadores del béisbol de todos los tiempos, conecta su jonrón número 500 jugando para los Yankees de Nueva York en un partido contra los Indios de Cleveland, convirtiéndose en el primer pelotero en alcanzar la selecta lista de los 500 jonrones en las grandes ligas, y esto fue en 1929.
20: Baby Ruth se retiró con 714 cuadrangulares.
19: Se estrena la película biográfica estadounidense La vida de Emile Zola sobre el autor francés del siglo XIX. Esto fue en 1937.
20: Fue la ganadora del premio Oscar a Mejor Película en 1938.
19: Bueno, amigos, hasta aquí las efemérides de hoy.
20: 7:09.
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19: 7:10.
20: El presidente de Colombia anunció un decreto de emergencia para enfrentar todas las vicisitudes como consecuencia del terremoto de 7.4 que sacudió varias ciudades de Colombia ayer en horas de la mañana.
19: El epicentro fue San José del Palmar, en Chocó, a 5 horas aproximadamente de Quibdó, donde también hubo afectaciones.
20: Con el paso de las horas se han reportado edificios colapsados y víctimas mortales. A más de 120 personas asciende la cifra de fallecidos a nivel nacional.
19: El presidente del hermano país, Abelardo de las Priellas, se pronunció e informó que canceló la agenda que tenía prevista en La Guajira para los días 12 y 13 de agosto.
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19: 7:11.
20: El gobierno de Venezuela expresó ayer su solidaridad con Colombia tras el terremoto registrado durante la mañana de ayer y puso a disposición de las autoridades del vecino país el envío de rescatistas y ayuda humanitaria para atender la emergencia.
19: En un comunicado, el ejecutivo venezolano transmitió sus condolencias a los familiares de las víctimas y manifestó su respaldo a las personas afectadas por el movimiento telúrico que provocó daños en distintas zonas del territorio colombiano.
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19: 7:12.
20: Desde la sala de crisis nacional de la Unidad Nacional para la Gestión de Riesgo de Desastres de Colombia, está funcionando el puesto de mando unificado para el despliegue y coordinación de ayudas luego del devastador terremoto ocurrido ayer en Colombia.
19: Teniendo en cuenta la gravedad de la situación, desde el Congreso le fue solicitado al presidente Abelardo de las Priellas que declare la emergencia nacional con el fin de facilitar que los recursos y las autoridades atiendan con mayor fluidez sobre la tragedia.
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19: 7:12.
20: El presidente de Colombia, Abelardo de las Priellas, declaró desastre de carácter nacional luego de que el terremoto, o de luego del terremoto de 7.4 que azotara ayer al vecino país, el más fuerte y con mayores afectaciones en dos décadas.
2: Desde el gobierno lamentamos profundamente la tragedia que hoy azota nuestra patria. Le pedimos a Dios que proteja a Colombia, que nos dé la fortaleza para enfrentar este desafío, y estamos absolutamente convencidos en que unidos podremos sacar adelante a nuestro país en este momento tan duro. De entrada encomiendo nuestro país al Señor Jesucristo para que nos ayude a salir de esta tragedia, y por parte del gobierno toda la disposición, todo el compromiso, la solidaridad con las víctimas y la obligación insoslayable de asistirlas, de estar ahí, de ayudar a cada uno de los departamentos y municipios afectados para sacar adelante a esos entes territoriales que hoy lamentablemente han sido afectados por esta tragedia natural. Este es un gobierno que responde de manera inmediata, es un gobierno que está comprometido con la gente, es un gobierno que nunca va a dejar solo a los ciudadanos, porque vamos a honrar la voluntad popular de la mayoría que escogió un gobierno responsable que estará ahí siempre que el pueblo colombiano lo requiera. Declarar la correspondiente situación de emergencia que nos servirá para atender de la manera que corresponde este desastre natural. Se va a ejecutar todo el trabajo. Yo voy a estar al frente de la respuesta nacional y haré presencia en todos los territorios. Y directamente voy a liderar la emergencia como corresponde.
20: En apenas 3 días de haber iniciado el mandato de la Espriella, lidera personalmente las acciones para atender la catástrofe, por lo cual declaró emergencia nacional. Y esto permite entonces adoptar medidas excepcionales.
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20: 7:14.
19: Hasta ayer, en horas de la noche, al menos 111 personas han fallecido en Colombia como consecuencia del terremoto de magnitud 7.4, según un balance preliminar difundido por la Asociación Colombiana de Ciudades Capitales y confirmado por el presidente Abelardo de la Espriella.
20: La cifra continúa en actualización mientras los organismos de emergencia mantienen las labores de búsqueda y rescate, además de las inspecciones en la estructura afectada por el movimiento telúrico.
19: Según el reporte de ASO Capitales, Risaralda concentra el mayor número de víctimas con 37 fallecidos.
20: Le siguen el Valle del Cauca con 27.
19: Quibdó con 6.
20: El Chocó con 4.
19: Manizales con 3.
20: Y Medellín con 1 persona fallecida.
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20: 7:15.
19: El número de fallecidos en Venezuela por el doble terremoto del pasado 24 de junio alcanzó a 6.301, tras sumar otros 176 muertos con respecto al balance anterior, según cifras publicadas por el presidente del Parlamento, Jorge Rodríguez.
20: También indicó que 73.353 personas han sido atendidas en diferentes hospitales.
19: Igualmente dijo que el gobierno ha entregado 287 viviendas tras el doble terremoto que afectó la zona norte del país suramericano, especialmente el estado La Guaira.
20: Jorge Rodríguez además señaló que 53.314 viviendas han sido evacuadas por las autoridades, de las cuales 31.336 fueron catalogadas como habitables, 12.411 con restricciones y 9.567 en alto riesgo.
19: Rodríguez finalmente añadió que 483.525.41 toneladas de escombros han sido recogidos.
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19: 7:16.
20: La embajada del Reino Unido en Venezuela informó que el pasado domingo 9 de agosto fue el último día de operaciones del hospital de campaña instalado por el equipo médico británico en La Guaira tras los terremotos del 24 de junio.
19: Este hospital de campaña estuvo instalado durante las últimas 6 semanas en el karting de Caraballeda y todos sus equipos serán donados a los centros de salud venezolanos.
20: Aunque el equipo se marcha, su impacto continúa. Todo el equipamiento, los medicamentos y los insumos médicos que el Reino Unido trajo a Venezuela serán donados a centros de salud locales, contribuyendo a garantizar la atención de pacientes durante mucho tiempo.
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20: 7:17.
19: A esta hora, con el primer reporte, Adonais Hernández.
21: El presidente de la Cámara de Turismo del Estado Falcón, Richard Zambrano, indicó que el paso por el puente Punta Brava está habilitado únicamente de forma peatonal, debido a las afectaciones por los terremotos.
22: Uno de los que ha causado más revuelo, por supuesto, ha sido el puente
3: puente que da acceso a Punta Brava, el cual ya venía previo a los terremotos, pues con unas manifestaciones de deterioro, debido a la falta de mantenimiento que el mismo, pues lamentablemente no se le había dado. La buena noticia es que actualmente el puente tiene acceso de manera peatonal, donde las personas pueden acceder hacia lo que es Punta Brava. Igualmente se activó lo que es un embarcadero que está detrás de la Guardia Nacional, allí mismo en la entrada del Parque Nacional Morrocoy, en donde unos peñoleros se trasladan hacia los diferentes áreas de playa. Y por último, en lo que era el antiguo Benetur, igualmente hay una salida de peñeros para los fines de semana que te puede dar acceso a diferentes playas del Parque Nacional Morrocoy.
21: Por otro lado, Richard Zambrano anunció que en la península de Paraguaná se espera una oferta gastronómica increíble de chivo y sus diferentes platillos de preparaciones. Para el Centro Nacional de Información de Notirrumbos, reportó Adonais Hernández.
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19: 18 minutos.
20: La organización no gubernamental Provea alertó sobre el presunto secuestro del capitán indígena Julio Rodríguez, ocurrido el pasado 2 de agosto en una comunidad de nombre Jibi del estado Bolívar.
19: De acuerdo con la denuncia, el líder habría sido llevado por la fuerza de su vivienda por hombres armados que serían integrantes de una disidencia de las Fuerzas Armadas Revolucionarias de Colombia, FARC.
20: Según información suministrada por las autoridades indígenas Mapoyo, Rodríguez permanece desaparecido desde hace 7 días.
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20: 7:19 minutos.
19: El Comité de Derechos Humanos para la Defensa de Pensionados, Jubilados y Adultos Mayores solicitó ser incluido en el nuevo proceso de diálogo nacional y pidió que la situación de este sector sea incorporada como un tema prioritario en la agenda de negociación para la transición democrática.
20: De acuerdo con una publicación de la organización gubernamental Provea, el comité entregó una carta a Dinora Figuera, presidenta de la Asamblea del 2015 y además coordinadora de la Comisión de Diálogo para la Transición Democrática, en la cual plantea la necesidad de que los adultos mayores tengan participación activa en la discusión sobre el futuro del país.
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20: 7:20 minutos.
19: Dirigentes sindicales rechazaron el cronograma presentado por la mesa de diálogo representada por la Asamblea Nacional 2015 y el oficialismo, en el que se posterga para diciembre la entrega de los resultados de las conversaciones de esta primera etapa.
20: Asimismo, convocó una nueva protesta en las afueras del Hotel Gran Meliá para mañana miércoles 12 de agosto, cuando se espera que la instancia presente el primer informe ante la opinión pública.
19: La coalición sindical nacional se concentró en la Plaza Brión de Chacaíto para exigir que se incluya en la agenda de diálogo los derechos laborales de los trabajadores y se respete la libertad sindical.
20: En el mismo orden, la otra movilización pacífica se espera para hoy por la libertad de los presos los presos privados por parte de defensores de derechos humanos y familias afectadas.
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20: 7:21 minutos.
19: Y desde Cubará, en el estado Sucre, el reporte de Víctor Federico González.
4: La putrefacción generada por la acumulación de aguas servidas frente a la unidad educativa La Inmaculada en Cumaná, en el estado Sucre, es uno de los malestares más recurrentes en la comunidad, pero la mayor preocupación por la contaminación es el impacto que está teniendo en la salud. Habitantes de la zona afirmaron que la situación ha provocado cuadros de enfermedades como mediasis, infección intestinal causada por un parásito que se puede propagar a través del agua o alimentos con heces fecales. Un niño de la comunidad fue recientemente hospitalizado con convulsiones provocadas por fiebres debido a una mediasis. Además, hay más niños, mujeres embarazadas y adultos enfermos del estómago, según destacaron los residentes de la zona. Los vecinos le hacen un llamado a las autoridades para solventar el problema común en el lugar y otras adyacencias de Caigüire, en la capital sucrense. Para el Centro Nacional de Información de Notirrumbos, desde el estado Sucre, reportó Víctor Federico González.
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19: 7:21 minutos.
20: Bueno, desde el Sindicato Único del Magisterio en el estado Monagas aseguran que el Ministerio de Educación tiene que reforzar las asignaturas matemática, química y física, además de agregar las nuevas tecnologías de la información e inteligencia artificial.
19: El presidente del Sindicato Único del Magisterio en el estado Monagas, Darío Lima, subrayó que las federaciones y un sector bastante importante de academicistas estamos pidiendo la reforma del diseño curricular para que nuestros bachilleres estén capacitados. Queremos calidad educativa.
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19: 7:22 minutos.
20: El Banco de Desarrollo del Caribe anunció que aprobó una contribución de $1,000,000 para el Fondo para la Recuperación y Reconstrucción de Venezuela, creado tras los devastadores terremotos del mes de junio.
19: Dicho fondo fue establecido por el Banco de Desarrollo de América Latina y el Caribe con el fin de centralizar contribuciones de gobiernos, organismos internacionales, empresas, fundaciones y personas naturales bajo un marco común de transparencia y rendición de cuentas.
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19: 7:23 minutos.
20: El SAIME advirtió sobre una posible estafa a los usuarios a través de un correo electrónico que no pertenece al organismo.
19: Mediante sus redes sociales, la institución hizo referencia a una dirección electrónica que se estaría haciendo pasar por el ente, enviando mensajes a algunos ciudadanos registrados en el sistema de identificación.
20: En ese sentido, explicó que el email dirección general del SAIME @gmail.com no pertenece a sus medios autorizados.
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20: 7:23 minutos.
19: Habitantes del municipio Santiago del estado Carabobo exigen un cronograma de cortes eléctricos y tarifas ajustadas a la prestación del servicio.
20: Se concentraron en la avenida Cedeño de Valencia para posteriormente marchar hasta la sede de Corpolet, donde consignaron un documento en el cual exigen mejoras y continuidad en el servicio eléctrico.
19: Son centenares de pérdidas en los aparatos electrodomésticos que permanentemente se dañan por un corte discriminado y no programado.
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19: 7:24 minutos.
20: El dólar del Banco Central de Venezuela amanece hoy, atención, en 761 bolívares con 21 céntimos.
19: Por su parte, el euro se cotiza en 879.879.34 bolívares.
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19: 7:24 minutos.
20: Y ahora desde el estado Barinas, reporta Ricardo Díaz Gómez.
5: El suministro de agua en la urbanización José Antonio Páez, parroquia Rómulo Betancur del municipio Barinas, ha fallado desde hace 14 días aproximadamente, por lo que en los hogares ya no hay reservas y la calidad de vida está disminuida a cero. Aparte de esta parroquia, en el Carmen y Barinas tampoco ha habido agua, tomando en cuenta que todas dependen de la planta potabilizadora Ciudad de Barinas. Crisis de agua en los pozones, tienen 14 días sin el preciado líquido. Desde Radio Fortaleza 88.3 FM, para el Centro Nacional de Información de Notirrumbos, desde el estado Barinas, le reportó Ricardo Díaz Gómez.
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19: 7:25 minutos.
20: 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Atención. Al señor Ciro Segundo Yegues Mendoza. Ciro Segundo Yegues Mendoza, quien extravió sus documentos de identificación y otras pertenencias por las inmediaciones de la avenida Fuerzas Armadas, en pleno centro de Caracas. Bueno, a él se le avisa que debe ponerse en comunicación con el señor Francisco Jugador por el teléfono 0416-812-4002. 0416-812-4002. Esta persona, Francisco Jugador, tiene los documentos de usted, señor Ciro Segundo Yegues.
19: Atención, se requiere con suma urgencia el medicamento pregabalina de 75 miligramos. Pregabalina de 75 miligramos. Se agradece a la persona, farmacia o institución que pueda ayudar con el medicamento pregabalina de 75 miligramos, llamar al teléfono 0412-809-3986. 0412-809-3986.
20: Desde hace más de 7 meses no llega el agua potable por tubería a la urbanización Terraza de Guafal. Esto es en San Juan de los Morros, allá en el bellísimo estado Guárico. Hidroyano, señores, no informa. Y los camiones cisternas, ay Dios mío, están cobrando una enormidad.
19: En la indigencia están los pensionados, jubilados y sobrevivientes de la Asamblea Nacional, que no reciben sus pagos por parte del ente legislativo.
20: Y al finalizar, Notirrumbo, llegará usted de Venezuela Nueva, ¿con quién?
19: Con la periodista Elsa Siciliano.
20: 7:26 minutos.
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0: 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Un buen cuidado bucal, el cepillado diario y el uso del hilo dental nos brindan salud y bienestar. Por eso tener una calidad al momento de cepillarte, evitar que las bacterias puedan causar infecciones bucales y enfermedades como la caries dental. 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
4: 7:36 minutos.
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4: Habitante de la intersección de las calles Silencio y Democracia en Santa Rita, en Francisco Linares Alcántara, en municipio del estado de Aragua, ellos están solicitando a las autoridades que atiendan múltiples problemas que afectan a la comunidad, entre ellos una boca de visita sin tapa y un poste del tendido eléctrico.
5: Los vecinos aseguraron que la falta de respuesta por parte de los organismos responsables ha obligado a la propia comunidad a improvisar medidas de prevención para evitar accidentes, especialmente con niños y adultos mayores que transitan diariamente por la zona.
4: Los residentes señalaron que el mal olor ha generado, pues, lo que genera la boca de visita, también representa un problema de salubridad para las familias que habitan en sus alrededores.
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4: 7:38 minutos.
5: Una severa crisis de servicios públicos atraviesa la familia del sector La Teodoquilda, ubicado en la parroquia Unare de Puerto Ordaz, en el estado Bolívar, tras la explosión del único transformador que abastecía un amplio sector de la comunidad. Los vecinos de las manzanas 126, 127, 142 y 43 suman más de 10 días consecutivos a oscuras, sufriendo las consecuencias del colapso energético.
4: Los afectados informaron que una cuadrilla de Corpoelea acudió a la zona para evaluar la avería. Sin embargo, los técnicos se retiraron sin ofrecer una solución concreta, argumentando que la empresa estatal no cuenta con la disponibilidad inmediata del equipo de reemplazo para restituir el flujo eléctrico.
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4: 7:39 minutos.
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6: Hoy queremos decirle sobre la situación precaria que viven los jubilados, pensionados y sobrevivientes de la Asamblea Nacional, en vista de que se les viene paulativamente violentando la contratación colectiva y las faltas de pago que se les adeudan a estos jubilados y pensionados y sobrevivientes de la Asamblea Nacional. Por eso que nuestro llamado es al presidente de la Asamblea Nacional, Jorge Rodríguez, y a la diputada Dinora Figuera, para que escuche el clamor de los jubilados, pensionados y sobrevivientes de la Asamblea Nacional, que están muriendo de mengua, están muriendo de desidia, están muriendo de todo, y no hay quien escuche esta campana que está repicando. Les habló Andrés Rivero de la Asociación Civil Defiende Tus Derechos.
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5: 7:41 minutos.
4: Bueno, la violencia cobró la vida de un hombre de 61 años de edad cerca de la medianoche de ayer en el municipio de San Francisco, en el Zulia, luego de ser víctima de un ataque a tiros perpetrado por hombres en motocicleta en la parroquia El Bajo.
5: El infortunado hombre respondía al nombre de Orlando Rondón.
4: El crimen ocurrió en la avenida 5 de la mencionada zona, en las inmediaciones del estacionamiento de la empresa donde la víctima prestaba sus servicios, justo al lado de su automóvil, un Ford Fusion color plateado.
5: Reportes preliminares del Cuerpo de Policía Nacional Bolivariana, adscritos a la estación policial principal El Bajo, detallan que dos hombres a bordo de una motocicleta abordaron a Rondón en el lugar y sin mediar palabras le dispararon reiteradamente antes de darse a la fuga.
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5: 7:42 minutos.
4: Un accidente de tránsito dejó como saldo un hombre muerto tras ser arrollado por un vehículo particular, el cual impactó contra la fachada de una vivienda ubicada en la avenida Prolongación del Paseo La Cruz y El Mar, a pocos metros del Hotel Racil en Puerto La Cruz, allá en Anzoátegui.
5: De acuerdo con el reporte de cuerpos policiales, el hecho vial estuvo involucrado un automóvil conducido por una mujer de 37 años que supuestamente resultó ilesa.
4: También estuvo involucrada una motocicleta conducida por Tomás Alejandro Arredondo Aguilera, un hombre de 45 años quien perdió la vida también en el lugar.
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4: 7:42 minutos.
5: Una mujer fue arrollada por un motorizado en la avenida Venezuela de San Antonio del Táchira, en el municipio fronterizo Bolívar.
4: La dama fue identificada como Angélica del Castillo, de 52 años de edad, quien sufrió traumatismo y fue trasladada al hospital Doctor Samuel Darío Maldonado.
5: Se conoció que la ciudadana iba cruzando la arteria vial cuando fue impactada por el vehículo a dos ruedas.
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5: 7:43 minutos.
4: Y a esta hora, desde el estado Bolívar, informa José Anija.
7: En el estado Bolívar se coordinó la incineración de 3.051 kilogramos de cocaína. El procedimiento se llevó a cabo en la planta de Palanquilla de la siderúrgica del Orinoco Alfredo Maneiro Sidor. El material destruido formaba parte de diversos operativos e incautaciones de cocaína ejecutadas por la Fuerza Armada Nacional Bolivariana y los organismos de seguridad ciudadana. La acción respondió a los lineamientos estratégicos dictados por el vicepresidente sectorial de Política, Seguridad Ciudadana y Paz, capitán Diosdado Cabello Rondón. El acto contó con la presencia y supervisión de representantes de la Fiscalía Superior del Ministerio Público, la Presidencia de Sidor, la Red Iguayana, los comandos de zona número 52 y 51 y el laboratorio criminalístico número 52 de la Guardia Nacional Bolivariana. De Caicara Digital 90.1 FM en Caicara del Orinoco, en el estado Bolívar. Y para el Centro Nacional de Información de Notirrumbos, reportó José Anija.
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5: 7:44 minutos.
4: El volcán Apuracé, situado en el departamento colombiano del Cauca suroeste, y que desde finales del mes pasado estaba en alerta naranja por riesgo de una erupción, hizo una emisión de cenizas y gases en coincidencia con el terremoto de 7.4 que sacudió ayer a Colombia y que ha dejado más de 111 muertos.
5: Según el Servicio Geológico Colombiano, el Puracé, que hace parte de la cadena volcánica de los Coconucos, continúa con un aumento de energía sísmica y de la temperatura de las emisiones de ceniza y de gases como dióxido de azufre y dióxido de carbono.
4: Esta situación llevó a la Aeronáutica Civil de Colombia a ordenar el cierre temporal del aeropuerto Guillermo León Valencia.
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4: 7:45 minutos.
5: El gobierno de los Estados Unidos anunció ayer una ayuda de 15.5 millones de dólares para Colombia tras el terremoto de magnitud 7.4 registrado en varias regiones del país.
4: La ayuda económica fue informada por el Departamento de Estado en su cuenta en X, donde expresó su solidaridad con el pueblo colombiano.
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4: 7:45 minutos.
5: El Banco de Desarrollo de América Latina y el Caribe anunció la donación de 500 mil dólares a Colombia para atender la emergencia por el terremoto de magnitud 7.4 que sacudió a ese país.
4: El banco explicó que los recursos serán canalizados a través de Fondo de Desarrollo Social y Humano de CAF y estarán destinados a apoyar las acciones de atención humanitaria que se requieren en estos momentos.
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4: 7:46 minutos.
5: El Ministerio de Agricultura y Ganadería de El Salvador decretó alerta zoosanitaria nacional por influenza aviar de alta patogenicidad y mantendrá controles reforzados durante 6 meses en granjas, fronteras e importaciones avícolas.
4: La medida gubernamental busca salvaguardar la producción avícola nacional frente a la circulación activa del virus en la región centroamericana y el peligro latente de que aves silvestres portadoras faciliten su ingreso al país.
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4: 7:46 minutos.
5: Y ahí ahora el reporte de Radio Francia Internacional.
8: Bienvenidos al flash informativo de Radio Francia Internacional.
9: Andreina Flores.
8: En Colombia, al menos 6 miembros de grupos armados irregulares resultaron muertos en combates con el ejército. El nuevo presidente del ESPRI ya confirmó la muerte de alias Russo, uno de los cabecillas de las disidencias de las FARC en el departamento del Meta, bajo las órdenes de alias Iván Mordisco, el guerrillero más buscado de Colombia. En el vecino Ecuador también se registra una fuerte ola de violencia. Las autoridades encontraron 8 cadáveres desmembrados en 2 fosas comunes en el sur del país, donde se han propagado las operaciones de minería irregular de oro y cobre con la criminalidad que eso implica. El primer ministro de Israel, Benjamín Netanyahu, afirma que el ejército israelí no se retirará de la franja de Gaza hasta que el grupo Hamas no esté realmente desarmado. Netanyahu también habló del acuerdo impulsado por Estados Unidos para alcanzar la paz en Gaza, declarando que Israel lo rechaza contundentemente. Y también en Medio Oriente, Irán anunció que mantendrá el bloqueo del estrecho de Hormuz hasta que Estados Unidos acepte todas las exigencias del régimen iraní. Así lo declaró el portavoz de los Guardianes de la Revolución, Hossein Mojavi, añadiendo que para Teherán, Hormuz es un escenario de guerra y no simplemente una vía marítima.
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5: 7:48 minutos.
4: Bueno, presentamos a ustedes los resultados de las grandes ligas. Vamos a informarles que en la jornada de ayer, bueno, los Azulejos de Toronto le ganaron 2-1 a los Medias Rojas de Boston. Los Mets de Nueva York triunfaron 8-5 frente a los Bravos de Atlanta. Los Twins de Minnesota hicieron 9 carreras para derrotar 9-5 a los Orioles de Baltimore, y los Phillies de Filadelfia se impusieron 6-5 frente a los Cardenales de San Luis.
5: Bueno, y siguiendo con las grandes ligas de la postemporada de este año, está la vuelta de la esquina. Ante eso, con pocos juegos restantes de la temporada regular, la competición reveló el calendario para su última fase.
4: Este año, con las fases sujetas a cambio, la postemporada no esperará a octubre. La acción dará inicio el 29 de septiembre con el juego 1 de cada una de las 4 series de comodines al mejor de 3. Cada juego 2 está programado para el 30 de septiembre, mientras que cada juego 3, de ser necesario, se jugaría el 1 de octubre.
5: En las series de campeonato formato 2-3-2, es donde se comienza a ver una diferencia en los días. Arrancará primero la Liga Nacional el domingo 11 de octubre y después lo hará la Liga Americana el día 12.
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5: 7:50 minutos.
4: El ex infielder estadounidense Tim Anderson anunció su retiro definitivo como pelotero profesional a los 33 años de edad durante una videoconferencia con medios de la ciudad de Chicago, poniendo fin a una trayectoria de 9 campañas en las grandes ligas.
5: Anderson, figura emblemática de los Medias Blancas de Chicago entre 2016 y 2023, confirmó que regresará con el equipo el próximo 17 de septiembre para firmar de manera simbólica y recibir un homenaje previo al encuentro frente a los Tigres de Detroit.
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5: 7:50 minutos.
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4: La iglesia en Venezuela celebra hoy 123 años del nacimiento de la Santa Carmen Rendiles, fundadora de la congregación Sierva de Jesús en el país.
5: Carmen Rendiles nació el 11 de agosto de 1903 como la tercera hija de Ramiro Rendiles y Ana Martínez, un hogar de valores cristianos en el que se practicaba la fe, lo que hizo nacer en Madre Carmen gran devoción por la iglesia y los sacramentos, en especial la Eucaristía.
4: La Santa Madre Carmen Rendiles tuvo inquietud vocacional desde muy joven. Sin embargo, debido a su condición física, al nacer sin un brazo izquierdo, bueno, se le consideraba un gran impedimento. Y fue el 25 de febrero de 1927 cuando finalmente ingresó a la Congregación Sierva de Jesús en el Santísimo Sacramento de origen francés, presente en Venezuela.
5: Viajó a Francia en 1935. Fue nombrada maestra de novicias y luego regresa a Caracas. Continuó su labor en la formación de aspirantes y novicias hasta 1943.
4: En 1951 fue nombrada superiora provincial y fundó una casa en San Cristóbal, allá en el Táchira, entre otros logros.
5: El 9 de mayo de 1977, la madre Carmen falleció a causa de gripe.
4: La madre Carmen Rendiles fue reconocida como santa un 19 de octubre del 2025 mediante una ceremonia de canonización presidida por el Papa León XIV.

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1: 53 minutos.
0: El conocido cantautor colombiano Juanes expresó su solidaridad con el pueblo de su país natal tras el devastador terremoto de magnitud 7.4 que impactó el eje cafetalero.
1: En este sentido, el intérprete utilizó sus perfiles oficiales en las redes sociales para manifestar su dolor ante la tragedia, al tiempo que confirmó un aporte económico personal destinado a la atención de la emergencia y a la asistencia de las familias damnificadas.
0: A través de una publicación en la plataforma X, el artista antioqueño reflexionó sobre la difícil situación que enfrentan miles y miles de compatriotas en los departamentos más golpeados por el movimiento telúrico.
1: Ante el dolor, todos tenemos la misma cara. Ahora más que nunca, permanezcamos unidos a Colombia, escribió el músico en su cuenta oficial.
0: Asimismo, el cantante anunció la concreción de su aporte monetario e instó a sus millones de seguidores en todo el mundo a sumarse con contribuciones a las iniciativas de recolección de fondos para la reconstrucción.
1: El mensaje del cantante incluyó la difusión de la campaña institucional Colombia se levanta, coordinada por la Corporación Presentes junto a la organización Pro Antioquia.
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1: 7:54 minutos.
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0: Asciende a 6.301 la cifra de muertos por el doble terremoto de junio en Venezuela.
1: Gobierno de Colombia declara situación de desastre nacional tras sismo de ayer 10 de agosto, que según cifras preliminares de más de 100 víctimas fatales.
0: Pensionados y jubilados pidieron ser incluidos en el nuevo proceso de diálogo.
1: Sindicatos rechazan lapsos para escoger Consejo Nacional Electoral.
0: El Banco de Desarrollo del Caribe aprobó $1,000,000 para la recuperación de Venezuela.
1: Y hoy el dólar se cotiza en 761 bolívares con 21 céntimos.
0: Transportistas del estado Lara están exigiendo aumento de litraje para surtir combustible subsidiado.
1: El SAIME alerta sobre una modalidad de estafa mediante un correo electrónico falso.
0: Vecinos del sector El Valle, en el municipio Francisco Linares Alcántara de Aragua, piden mejoras en los servicios públicos de esa localidad.
1: Un sexagenario fue asesinado en el municipio San Francisco del estado Zulia.
0: Y un motorizado murió tras ser arrollado por vehículo que se estrelló contra una vivienda en el estado Anzoátegui.
1: Estados Unidos destina $15.5 millones a Colombia tras terremoto de magnitud 7.4.
0: El volcán Puracé en Cauca amenaza con erupcionar, emitiendo cenizas y gases tras el terremoto que afectó ayer a Colombia.
1: El béisbol de las Grandes Ligas revela el calendario de la postemporada.
0: Ex infielder estadounidense Tim Anderson anunció su retiro del béisbol a los 33 años de edad.
1: La Iglesia de Venezuela celebra hoy 123 años del nacimiento de la Santa Madre Carmen Rendiles.
0: El cantante Juanes se pronunció tras el devastador sismo de 7.4 en Colombia y ofreció un aporte económico.
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0: Y hasta aquí, amigas y amigos, las informaciones correspondientes a esta primera emisión de Notirrumbos, el periódico impreso en la radio.
1: Operadores de audio y montaje:
0: Antonieta Vega,
1: Lourdes Pérez,
0: Tony Barreto
1: y Carlos Urbín.
0: Narradores:
1: José Jiménez Torrealba, El Chema,
0: Luis Alberto Albornoz,
1: Santiago Gutiérrez,
0: Leonardo Ochoa.
1: En la planta transmisora:
0: Gerardo Pérez,
1: Joseito González
0: y Luis Alberto González.
1: Notirrumbos con el mejor cuerpo de redactores y reporteros:
0: Adora Hernández,
1: Wilmer García,
0: el periodista Elio Rojas,
1: José Anija,
0: Nobel Lizardi,
1: Víctor Federico González,
0: Ricardo Díaz Gómez
1: y José Mateus,
0: con reportes informativos de nuestras radioemisoras afiliadas desde diversas regiones de Venezuela.
1: Los servicios informativos globales desde la Voz de América en Washington y Radio Francia Internacional, con sus corresponsales esparcidos por los cinco continentes.
0: En las redes sociales:
1: Belice Parra y Marco Rivera.
0: En la producción y grabación:
1: Tony Barreto.
0: Notirrumbos es una producción del Centro Nacional e Internacional de Información de Radio Rumbo 670M en Caracas, cuna del Libertador Simón Bolívar.
1: Gerente de Prensa e Información:
0: Luis Alberto Albornoz.
1: Presidenta de Radio Rumbo:
0: Elsa, la señora Elsa Siciliano.
1: La invitación, amigas y amigos, es para las 12 horas de hoy, cuando les estaremos ofreciendo la segunda emisión de Notirrumbos, el periódico impreso en la radio.
0: 7:55 minutos.
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1: Venezuela, bienvenidos una vez más a La Gaita que a ti te gusta por Caroní 93.1 FM. Hoy acompañándolos con buena música, con buenas noticias y por supuesto trayendo a colación un tema bastante interesante, que es justamente hablando de nuestros hermanos colombianos. Por eso el invitado del día de hoy es nada más y nada menos que un personaje que sin duda alguna se ha ganado el corazón de toda Latinoamérica, mejor conocido como Juan Fernando, colombiano, nacido en el año de 1979, y por eso hoy acá en La Gaita que a ti te gusta traemos nada más y nada menos que a Fonseca.

Así es, y es que sin duda alguna este programa es un especial, es un homenaje, es un recordatorio de que tenemos que, por supuesto, brindar ese apoyo, ese reconocimiento y esa mano de solidaridad a nuestros hermanos colombianos que sin duda alguna el día de ayer pasaron por una lamentable situación. Un terremoto de magnitud 7.4 golpeó fuertemente nuestro país hermano. Pero antes de hablarles de esto, quiero hablarles de un equipo maravilloso que me acompaña día tras día acá en La Gaita, que a ti te gusta, en la administración, la licenciada Marcia Borges. En los controles, nada más y nada menos que Joan Solís. En la producción de La Gaita, que a ti te gusta, Elías Nader y Ciro Ángel Martínez. Hoy, haciéndole ese acompañamiento especial, ese homenaje también a nuestro grandísimo Francisco Hernández, que hoy se encuentra haciendo unas diligencias, pero ya prontico va a estar con nosotros. Quien les habla por acá, su fiel servidora Yaceni Sánchez, todos bajo la dirección del ingeniero Rider Quintero. Ahora sí, nos vamos a escuchar más de la buena música de Caroní 93.1 FM.

10:17 de la mañana y continuamos en Caroní 93.1 FM, que es como tú, imbatible. Y por supuesto, acá en La Gaita, que a ti te gusta, siempre trayéndoles las mejores informaciones, acompañados de invitados de lujo. Hoy, haciéndole un homenaje especial a nuestro país hermano Colombia. Justamente este homenaje va de la mano de un colombiano que todos queremos muchísimo, que hemos admirado, que se ha ganado el corazón de cada uno de los venezolanos y ha trascendido enormemente a cada uno de los países donde ha visitado y donde su talento se ha establecido por todo lo alto. Estamos hablando nada más y nada menos que de Fonseca. Él es un reconocido cantautor y productor colombiano, ganador de múltiples premios Grammy, famoso por fusionar el pop latino con ritmos tradicionales como el vallenato y el folclore de su país. Pero ustedes saben por qué estamos hablando justamente de los colombianos. Estamos hablando de ellos porque el día de ayer pasó un suceso bastante trágico, bastante lamentable, y fue un terremoto de magnitud 7.4, el cual sacudió por completo a Colombia, dejando varias edificaciones totalmente derrumbadas. Hoy vamos a estar hablando acerca de este tema. Y vamos a estar hablando también acerca de la Cruz Roja Colombiana, quienes solicitan donaciones de sangre por emergencia sísmica. Nos cuentan justamente que la red hospitalaria de Cali, la capital del departamento del Valle de Cauca, declaró la alerta roja al encontrarse al 100% de su capacidad. En esta ciudad se registraron al menos 26 personas fallecidas y 456 heridas, según los datos entregados más temprano por el secretario de Salud, Germán Escobar. Cuatro centros médicos de gran tamaño fueron evacuados por completo. Entre los recintos afectados está el Hospital Universitario del Valle Evaristo García, conocido mejor como HUB pequeña, cual sufrió el derrumbe parcial en una de sus alas. En este lugar, el personal médico atiende a los pacientes en capas y en diferentes magnitudes, porque esta emergencia sinceramente está tocando los corazones de los venezolanos. También se hicieron pronunciaciones a través del Salvador. Venezuela también está siendo uno de los países que está enviando rescatistas a este significativo proceso que hoy está viviendo nuestro hermano país Colombia. Desde ayer, desde tempranas horas de ayer, desde las 7:30 de la mañana, este país hermano estaba sufriendo este lamentable proceso. Entre los centros que reportan daños estructurales se encuentra la clínica Nuestra Cali, la clínica DESA y la clínica Colombia. Las autoridades ordenaron suspender y reprogramar temporalmente las cirugías, las consultas externas y las atenciones prioritarias no urgentes, con el fin de liberar la capacidad de atención para los perjudicados por el movimiento telúrico. Hoy, acá en La Gaita, que a ti te gusta, hacemos un verdadero homenaje a nuestros hermanos colombianos y, por supuesto, invitamos a toda la colectividad venezolana y guayanesa a ponerse la mano en el corazón y a difundir buenas informaciones, así como lo estamos haciendo nosotros a través de nuestro portal web. En esta oportunidad lo estamos haciendo gracias nada más y nada menos que a Diario El Oriental. Gracias, infinitamente gracias a todas las personas que están difundiendo información totalmente verídica, totalmente afirmada y totalmente comprobada. Así es, acá en Caroní 93.1 FM, siempre difundiendo las mejores informaciones para ti. 10:22 de la mañana y continuamos con más música acá en La Gaita, que a ti te gusta.

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1: 10:30 de la mañana y continuamos en La Gaita, que a ti te gusta, por Caroní 93.1 FM, que es como tú, imbatible. Hoy hablando de un invitado bastante especial, justamente haciéndole ese homenaje importante a nuestro país hermano Colombia, tras el lamentable suceso que ocurrió en tempranas horas del día de ayer. Justamente a las 7:30 de la mañana, un terremoto de magnitud 7.4 sorprendió a los colombianos, destrozando varias

en Colombia, apoyando activamente campañas por los derechos de la niñez y la educación. Pero si estamos hablando de artistas, tenemos que hablar también acerca de Shakira, J Balvin, Maluma y varios famosos quienes se pronuncian tras este terremoto en Colombia. El fuerte terremoto ocurrido la mañana de ayer, lunes 10 de agosto, ha dejado varios muertos y heridos en Colombia y ha movilizado no solo a las autoridades, sino también a varias celebridades colombianas. A través de sus redes sociales, famosos artistas han expresado su solidaridad con el pueblo colombiano usando sus cuentas de Instagram, sus cuentas incluso de Twitter, mejor conocida como X, y han enviado un mensaje de apoyo a los colombianos. Por ahí vemos a Marco, por ahí vemos también a Shakira, y entre las celebridades que se manifestaron está Shakira, quien envió un sentido homenaje. También vemos a Karol G y a varios de los artistas. Otro de los que se manifestó fue J Balvin, quien dice: con mucha fuerza en esta situación del temblor en Colombia, fuerza para toda su gente y para la familia que están afectadas, expresó el cantante, agregando que se moverá también para ayudar. Otra de las personas que también vemos por acá en las redes sociales es el cantante de La Ghetto, Ryan Castro, y muchísimas de las celebridades, todos enviando un mensaje de solidaridad, de amor, de unión, de fuerza. Otro de los artistas también que veo por acá es el futbolista Luis Díaz, quien usó su Instagram para solidarizarse con los damnificados, diciendo lo siguiente: mucha fuerza para todos los afectados por el temblor en Colombia. Mi corazón y mis pensamientos están con ustedes. Así es, y desde acá, desde Caroní 93.1 de FM, también le enviamos esa fuerza, esa unión y ese reconocimiento especial a cada uno de los hermanos colombianos. Les enviamos también el mayor de los apoyos, y desde acá, desde Venezuela, les enviamos también fuerza y mucha, mucha unión a través de nuestros hermanos rescatistas, que también están siendo dirigidos en este momento hasta Colombia. Estas son las informaciones que tenemos para ustedes gracias al portal web de Diario El Oriental. Seguimos investigando, seguimos buscando más información y seguimos con buena música a través de Caroní 93.1 FM.

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1: Chico, ¿y ese alboroto que tienen los muchachos ahí?
2: Alboroto no, mijo. Entusiasmo. Están entusiasmados.

10:41 de la mañana y continuamos en Caroní 93.1 FM, que es como tú, imbatible. Hoy conversando justamente acerca del tema del terremoto que sucedió a tempranas horas del día de ayer. Un terremoto de magnitud 7.4 sacudió por completo a Colombia, dejando lamentables fallecimientos y, por supuesto, víctimas de un suceso que, sin duda alguna, la naturaleza, mira, muchas veces nos habla de maneras totalmente impredecibles. Sin embargo, estábamos viendo también en redes sociales cómo algunos rescatistas, como algunas personas que saben de la materia, estaban recomendando justamente acerca de cuál debe ser el procedimiento adecuado a la hora de pasar este tipo de sucesos tan lamentables, tan trágicos. Y eso lo vamos a estar conversando en la segunda hora de Buena Programación, acá en La Gaita que a ti te gusta. Mientras tanto, vamos a identificar y continuamos con más de la buena música de Caroní 93.1 FM.

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11:02 de la mañana y continuamos en Carolina 93.1 FM y en este momento quiero hacer conciencia justamente para los padres. Y cuando quieren comprar algún juguete para los más pequeños, hay que tener muchísimo cuidado, por favor, porque escuchen esto: Reino Unido retira del mercado el juguete antiestrés Squishy Dumpling por riesgo químico. Y es que nada más y nada menos, el producto presenta un grave riesgo químico debido a la capa exterior, la cual contiene una concentración excesiva de benceno. Al inhalarse, el benceno puede causar irritación en los ojos, la nariz y la garganta. La exposición a grandes cantidades también puede provocar sensación de ardor en el tracto digestivo e irritación cutánea. Asimismo, se requieren mejoras en el etiquetado y marcado del producto. ¡Wow! Hay que tener muchísimo cuidado porque muchas veces estos productos son clonados, son incluso sacados a gran escala. Y escucha esto, el problema de los clonarios ha cobrado especial relevancia en el Reino Unido a principios de este mes. La capital de Escocia, Glasgow, anunció la incautación, nada más escuchan esto, de 6.000 juguetes de estilo al detectar que muchas falsificaciones no son seguras. Pueden contener sustancias como disolventes y desprender fuertes olores químicos, además de suponer un riesgo de asfixia para niños pequeños. Veo por acá en las imágenes, es muy parecido, muy parecido a un slime, estas figuras que normalmente solemos moldear con las manos. Es muy parecido a esta figura y sinceramente, señores, hay que tener cuidado con lo que le damos a los pequeños en la casa. Hoy también conversando acerca de buena música y de buenas informaciones y sobre todo de un tema que está siendo tendencia, y no solamente por la tendencia, sino porque hay que ponernos la mano en el corazón hoy. Conversando acerca del lamentable suceso que pasó a tempranas horas de la mañana del día de ayer, a las 7:30 de la mañana, para ser más específica, el lamentable suceso del sismo de magnitud 7.4 en Colombia. Y hablando de Colombia, también estamos hablando y haciéndole un homenaje a través de un artista que ha roto muchísimos esquemas y por supuesto ha ganado innumerables premios Grammy. Se trata nada más y nada menos que de nuestro invitado del día de hoy, Fonseca, y lo escuchamos por acá por La Gaita que a ti te gusta en Carolina 93.1 FM.

11 con 13 minutos de la mañana y continuamos en Caroní 93.1 FM, que es como tú, imbatible, por supuesto, conversando hoy acerca de este lamentable suceso que pasó a primeras horas de la mañana de ayer, un sismo de magnitud 7.4 sorprendió a Colombia y por supuesto hay que dar detalles acerca de esta información porque sube a 169 el número de muertos y a 168 el número de heridos por el terremoto de Colombia. El número de personas muertas, por supuesto, tras este lamentable suceso ya ha aumentado. Ayer les había dicho una cifra, pero a medida que pasan las horas, la cifra va en aumento y van descubriendo cada vez muchísimas más personas. Cali, el capital del departamento del Valle de Cauca, mejor conocido en suroeste, tiene una cifra de 85 fallecidos, seguida de Pereira, la capital de Ciralda, que limita a San José del Palmar en Chocó, el epicentro donde ocurrió este terremoto, y suma a 66 víctimas mortales según la información. La cifra aportada solo recoge el desglose de las capitales del país, por lo que el balance no incluye las cifras de muertos y heridos en pueblos y zonas rurales de los departamentos del Valle de Cauca, Risaralda y Chocó. Así que probablemente, muy muy probablemente, estas cifras aumenten a la medida de que vayan pasando las horas. Esta información llega a nosotros gracias al portal web de Nueva Prensa, por supuesto, siempre informándonos con las mejores noticias para ustedes. 11 con 15 minutos de la mañana, continuamos con más de la buena música de Caroní 93.1 FM.

11:21 de la mañana y continuamos en Caroní 93.1 FM, que es como tú, imbatible, por supuesto, acá en La Gaita, que a ti te gusta, siempre trayendo los mejores artistas, los mejores cantantes, y hoy le estamos rindiendo homenaje a Colombia a través de un artista que sin duda alguna se ha ganado los corazones de todos y sobre todo por este suceso bastante importante. Les cuento que él tiene una fundación bastante significativa. Estamos hablando de Fonseca. La Fundación Gratitud es la organización sin fines de lucro creada en el año 2017 por Juan Fernando Fonseca, junto a su amigo de la infancia y el doctor de humanidades, Camilo Hoyos. Nació con el objetivo de utilizar la música, el arte y la cultura como herramienta clave de transformación social, sanación y bienestar emocional en Colombia. Aún no hemos visto pronunciamientos acerca de este lamentable suceso por parte de Fonseca, pero yo estoy muy segura de que sí lo va a haber, porque siempre Fonseca está promoviendo el acceso al arte, no solo como una disciplina técnica, sino también como un vehículo pedagógico y terapéutico para desarrollar la empatía, la convivencia y el autoconocimiento. Y yo sé que artistas como estos siempre están buscando ayudar a los más pequeños, y es así, justamente así como lo hace Fonseca a través de su fundación, el cual está encargado de desarrollar talleres culturales en territorios vulnerables como estrategia de prevención contra el consumo de sustancias bastante lamentables, sustancias que no deben consumir los menores de edad, y sobre todo ayudar a la prevención de embarazos no deseados en la juventud. Sé que Fonseca, y estoy muy muy segura de que Fonseca va a ser uno de los artistas que sin duda alguna se va a pronunciar en esta oportunidad tras el terremoto de el día de ayer, el terremoto de magnitud 7.4. Así es, y acá en La Gaita, que a ti te gusta, le hacemos un homenaje por todo lo alto a Colombia a través de Fonseca, con la música que colocamos en Caroní 93.1 FM.

11 con 35 minutos de la mañana y continuamos en Caroní 93.1 FM, acá en La Gaita, que a ti te gusta. Y escucha esto, porque Venezuela también está siendo parte de este lamentable proceso que está pasando Colombia a través del sismo de magnitud 7.4. Tres venezolanos desaparecidos en Cali tras el terremoto y posiblemente podrían estar bajo los escombros. Luego del devastador terremoto que azotó este lunes 10 de agosto Colombia, tres venezolanos se encuentran desaparecidos, probablemente bajo los restos del edificio Vanessa, una de las estructuras que colapsó en Cali. Dicho edificio se ubica en la carrera 44 y las víctimas responden a los nombres de Juan Vivas, Yelitza González y José Juan Vivas, de quienes no se sabe absolutamente nada, señores, y este edificio colapsó. Sol María Vivas, familiar de las víctimas, urgió respuestas prontas y, por supuesto, Vivas explicó que varios familiares procedentes de los Estados Unidos y Venezuela ya se dirigen al lugar, aunque resaltó que el trayecto se le hace complicado debido a la emergencia. En este sentido, explicó que no tiene más familiares en Cali y a tempranas horas de la mañana se estaba comunicando

con la familia, buscando la manera de trasladarse, pero recordemos que los aeropuertos están totalmente paralizados gracias a esta situación. Además, relató que el último contacto con su tío Juan fue la noche anterior y la última conexión en WhatsApp fue minutos antes del terremoto. Así lo explica para nosotros Shirley Barnagay, justamente corresponsal de Noticias Venevisión. Y bueno, esperemos que pronto se haga posible la mayor ayuda para estos colombianos, para nuestros hermanos colombianos que sin duda alguna están pasando por una situación trágica, una situación muy lamentable y que por supuesto necesitan la mayor colaboración y la mayor ayuda posible. Por eso, desde acá, desde Carolina 23.1 FM, hacemos un llamado a la solidaridad y hacemos un llamado a que la información siempre se mantenga veraz y 100% comprobada por los entes correspondientes para juntos llevar la información más fresca, actualizada y de la mejor manera. 11 con 38 minutos de la mañana, continuamos con más de la buena música de Caroní 93.1 FM.

11:45 de la mañana, momento de despedir el programa del día de hoy, pero no sin antes decirles, por favor, que hay que creer en Dios, hay que creer en las cosas positivas, hay que creer siempre, siempre y tener fe en todo lo bueno y en todo lo que Dios trae para nosotros. Les comento esto porque el presidente de Colombia, Abelardo de la Estrella, afirmó en un video antiguo que era ateo y bromeó con defender justamente a entidades no necesariamente positivas. Pero él mismo aclaró en otros comentarios, en otras opiniones, en otros videos, que actualmente está de la mano de Dios, está creyendo en Dios, así que hay que tener mucho, muchísimo ojo con esto, porque Dios, Padre Todopoderoso, es siempre el que va a llevar el camino de todo lo que construyamos en nuestra vida, señores. Dios, Padre Todopoderoso, es el guía supremo, el ancla y, por supuesto, el Señor de los señores, así que no hay que rendirle tributo a más nadie que no sea a Dios Padre Todopoderoso. Por favor, esto lo hago como llamado de conciencia, porque sobre todo en momentos como esto es cuando Dios tiene que tomar el control, es cuando Dios tiene que buscar la solución, y yo sé que juntos vamos a creer en todo lo positivo para que los hermanos de Colombia tengan esa ayuda necesaria que tanto, tanto lo necesitan. Es momento de despedir el programa del día de hoy, pero no sin antes darle las gracias al equipo maravilloso que me acompaña día tras día en la administración, la licenciada Marcia Borges, en los controles nada más y nada menos que Joan Solís, en la producción de La Gaita que a ti te gusta, Elías Nader y Ciro Ángel Martínez, quien también me está enviando informaciones a través de nuestro número de contacto al 0424-969-9867. Muchísimas gracias también a mi buen amigo, mi buen hermano Francisco Hernández, el conductor principal de este espacio, y gracias, muchísimas gracias a ustedes. Gracias, porque quien les está hablando en este momento es nada más y nada menos que Yaceni Sánchez, su fiel servidora, todos bajo la dirección general del ingeniero Rider Quintero. Me voy, bye bye, feliz día, Dios los bendiga y, por supuesto, a creer siempre en las cosas positivas de la vida.

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2: Con sentimiento, manito. Ahí está. Excelentísimas tardes, Venezuela. ¿Cómo están ustedes? ¿Cómo la están pasando en este día martes 11 de agosto de este presente año 2026? Vamos a comenzar a partir de este momento Vallenatos Mix, programa de producción nacional, programa donde recopilamos todo ese hermoso folclore de ese hermano país llamado Colombia. Y acá en Venezuela, en el estado Bolívar, en esta hermosa ciudad guayana, hacemos mérito con estas dos horas de programación llenas de mucho sentimiento. Si me escuchan un poquito la voz un poco diferente, bueno, estoy pasando justamente ese malestar de que está dando ahorita bastante, el malestar de la gripe. Ya gracias a Dios me siento bastante mejor para como estaba el fin de semana. Pero bueno, lo importante es que ya estoy con ustedes para brindarles y llevarle vallenatos a ustedes. Vallenato para ti que me estás escuchando. Vallenato para toda la familia.
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2: Y una situación que en estos momentos nos embarga mucho y nos ponemos a pensar, ¿no? Lo relativo de la vida, lo efímero que es la vida.
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2: Tuvimos la fortuna de recibir varios delegaciones de colombianos que nos vinieron a ayudar.
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2: Cuando nos ocurrió esa catástrofe que pasó el 24 de junio en nuestra tierra, en nuestra nación. Y ahora ayer, un 10 de agosto,
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2: Colombia vive también un terremoto de 7.4.
3: Querido, viejo,
2: vean lo que ocurrió. Y es increíble cómo la tierra está hablando, ¿no?
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2: Y cómo la vida nos puede cambiar en un abrir y cerrar de ojos.
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2: Yo digo que estos son tiempos donde más uno tiene que tener a Dios presente en nuestros corazones.
3: Algún día
2: tenemos que tenerlo presente, pero aquellos que a veces viven una vida
3: solitaria,
2: donde creen que son ellos quienes están solo en la tierra,
3: dudarte, y en una...
2: yo los invito a que tengan a Dios
3: Vídalo.
2: Presente en sus corazones.
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2: porque situaciones como esta le cambia la vida a cualquiera.
3: 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Date un beso.
2: Situaciones como esta, créanme que en un abrir y cerrar de ojos todo cambia. Entonces, ¿qué les trato de decir con todo esto? Tenemos que aprender a ser sigilosos con nosotros mismos, con nuestros pensamientos, con todo. Porque de verdad que estas son cosas que suelen y tienden a ocurrir en un momento inesperado. Y nadie está preparado para esto. Absolutamente nadie.
1: Linda Michelle.
2: Tenemos que seguir adelante. Y la prueba de todo esto es la fe, la convicción que podemos tener nosotros mismos a la hora de levantarnos de las cenizas y comenzar de nuevo. Desde Venezuela, desde Puerto Ordaz, desde esta hermosa región guayana, le brindamos un fuerte aplauso a todas esas familias que están pasando por estas situaciones. No pierdan la fe en Dios, de que se van a volver a levantar nuevamente sus hogares. No la pierdan. Es fuerte todo esto. Y lo peor del caso, los pronósticos que hay es que... Bueno, mejor no digo nada. Pero es increíble toda esta situación.
3: Amores y
2: En la dirección de acá de la estación nos acompaña nuestro gran amigo el ingeniero Rider Quintero. Ante el micrófono quien les habla, yo soy Jorge Luis Monagas, productor nacional independiente 18751, expedido por el Ministerio de Información y Comunicaciones. Así que vamos a iniciar nuestro programa del día de hoy, agradeciéndole a Dios sobre todas las cosas. Gracias por esa misericordia tan bonita que nos brinda de estar nuevamente con ustedes, de brindarles, de llevarle vallenatos a cualquier parte de la ciudad donde usted se encuentre. Y por supuesto, gracias a ustedes también por elegirnos, por preferirnos, por decir el día de hoy, yo voy a escuchar a Manito, yo quiero escuchar vallenatos mix. Eso nos llena de mucho orgullo, ¿sabes? De tantas radios que hay en la ciudad y usted diga, yo voy a escuchar a Manito, de verdad que eso me llena de mucha alegría. Vamos a mandarle un saludo muy cordial a Grisek Páez. ¿Cómo estás, Grisek? Un aplauso para ella, ¿vale? Ella está en sintonía. Creo que está en el peaje de allá de... Peaje de la Viupata, Grisek. Saludos para ti, nena, para ti, para todos tus compañeros de trabajo. Me alegra que estén allí conectados, escuchando a Manito, escuchando Vallenatos Mix. 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Vamos a avanzar con buena música, señores. Nos vamos a ir con este gran clásico de clásicos, éxitos de éxitos. Vamos a llamar a Amin Martínez. Manito, ¿quién es Amin Martínez? Amin Martínez es ex vocalista de Los Chiches del Vallenato.

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2: 12 del mediodía con 25 minutos, lo que indica nuestro digital. Oye, muchas personas conectadas, reportando esa sintonía. Vamos a mandarle un saludo muy cordial. Por acá me dicen, hola, muy buenas tardes, manito. Aquí estoy conectado contigo, disfrutando de tu programa. Soy el señor Eugenio. Por favor, a ver si me puedes complacer con algún Diomedazo. Hola, buenas tardes, Jorge Luis. Saludos para ti. Mi nombre es Carmen. Siempre disfruto de tu programa los mediodías, preparando el almuerzo. Por favor, a ver si me puedes complacer con algún tema del Binomio de Oro. Una como tú me encantaría escuchar. Gracias, señora Eugenia. Amelia también me escribe. Hola, buenas tardes, manito. Soy Amelia, con mucho sentimiento. Por favor, a ver si me puedes complacer con algún vallenato de Silvestre la Difunta. Me encantaría escuchar ese vallenato. Aquí estoy en sintonía contigo desde Riberas del Caroní, disfrutando de Vallenatos Mix. Gracias, manita. Recuerden el 0414. Si usted quiere saludar, complacer o felicitar a alguien, bueno, no duden en llamarnos, ¿ok? Muy importante la comunicación, 0414-872-1375, 0414-872-1375. 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Vamos a avanzar con la música, señores. Vamos a llamar al Binomio de Oro de América. Entre el amor y la guerra, ¿qué usted prefiere? Por supuesto, todos preferimos el amor. Y justamente
3: Alonso Rey,
2: así se llama este vallenato.
3: Alberto Le.
2: Amor, amor. Que viva el amor. Vamos a avanzar con buena música. Ya regresamos, me voy mezclando en vivo.

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0: Ahí está, señores, el melón.
1: Una señorita,
0: el melón está en la flor.
1: 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Muchacha.
0: Tema solicitado.
1: Está en la flor.
0: Y con este tema aperturamos nuestra segunda hora de programa. 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Me están pidiendo una mezcla justamente de las musas del vallenato.
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0: Vamos a disfrutarla entonces. Vamos a trasladarnos a la segunda producción de Vallenatos Mix.

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1: Con sentimiento, manito. ¿Qué tal, amigos? Yo soy Luis Mateus y mis éxitos también se escuchan en Vallenatos Mix. Con sentimiento, manito. Vaya, manito. Por tanto.

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Hola, hola, hola. Feliz y bendecida tarde, Ciudad Guayana, Venezuela y el mundo. Bienvenidos y bienvenidas a esta nueva edición de su programa La Última Cola, transmitiéndolo completamente en vivo desde los estudios de Radio Caroní 93.1 FM, la imbatible en sintonía. Ya el reloj nos está indicando que son las 2 y 8 minutos de esta hermosísima tarde. Estaremos acompañándoles durante las próximas 2 horas, llevándoles todo lo que es la información, la buena música y el entretenimiento. También sonando esos temas que están número uno en las carteleras radiales, los temas de tus artistas favoritos y también esos clásicos que nunca pasarán de moda y que tantos recuerdos nos traen de cuando éramos pavos, de cuando éramos felices y no lo sabíamos. Bueno, hoy como todas las tardes estoy laborando con mucho cariño y con muy buenas vibras en los micrófonos. Este es su servidor y amigo Basilio Adán, todo bajo la dirección del ingeniero Rider Quintero. 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Bogus Pet Shop, bueno, gracias a ellos por acompañarnos a hacer la última cola del día de hoy. Gracias también a todos ustedes por la sintonía, por preferirnos todas las tardes de lunes a viernes de 2 a 4 por aquí, por la señal de la imbatible Radio Caroní 93.1 FM. Más nada, no hay otra. Vamos a recordarte nuestro número de contacto. Si te quieres comunicar con nosotros, bueno, lo puedes hacer a través del 0414-987-4339. Repetimos, 0414-987-4339. Ahí nos pueden llamar, enviarnos mensajes de texto, de WhatsApp, notas de voz, bueno, como te quieras comunicar, ahí te vamos a atender con muchísimo cariño. Nuestras redes sociales, mira, nos ubican en el Facebook como La Última Cola. Estamos también como Basilio Adam. Estoy en el Instagram como @basiadamr. Y estamos en el TikTok, ya en el live del TikTok, como La Última Cola o Basi.Adam. Ahí podemos observarnos. Saludos a los que ya se están conectando, haciendo el live de La Última Cola. Saludamos a Carmen, saludamos a Jacqueline Márquez y Franklin Muñoz. Por aquí está. Saludos, hola. Nos podemos ver a través del TikTok, señores. Si quieren observarnos también, ahí está, se meten a esa red social, TikTok, y buscan La Última Cola y ahí estamos en el live. Las redes sociales de la estación son Caroní FM en todas las plataformas. Caroní FM, tanto en Instagram, en Facebook y en TikTok. Caroní FM. Y nuestra página web o nuestro streaming, nos quieren escuchar a través de su teléfono celular inteligente, de su PC, de su laptop, de su canemita, de su tablet. 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Así que no hay excusas para no hacer La Última Cola del día de hoy, ¿ok? Ya saben, ahí están las maneras de hacer La Última Cola. Y si no la puedes hacer, puedes observar el video que estamos colocando en las redes sociales todos los días de las noticias más importantes de lo que ocurre en sucesos, ¿ok? Estamos colocándola siempre, todos los días. Ahí pueden ver esas noticias. Así que ahí está, pues, para que me acompañen como siempre a hacer La Última Cola. Seguimos saludando por acá. Saludamos al Pana Moreno, que se está activando también en el live de el TikTok. Bueno, hoy es martes 11 de octubre del año. De octubre, no, de agosto. Ya vas para octubre, ya te crees. Bueno, 11 de agosto del año 2026. Bueno, han transcurrido 221 días de este hermoso año y tan solo restan 144 días, sí señor, para despedir el 2026 y darle la bienvenida al 2027. ¡Qué bárbaro! Por aquí, ajá, estamos saludando. Saludos, sí, al Moreno. Bueno, ahí nos está respondiendo. También saludamos a Ramón Tavares. Bueno, 144 días, despedimos este 2026. Qué bárbaro, rapidito. Ya hay que alistar la pinta de diciembre, todo eso, porque eso es
Bueno, de aquí a lo que pestañamos ya, sí. Bueno, martes, ni te cases ni te embarques, segundo día de esta segunda semana del mes de agosto. Muy bien, vamos a ver qué estamos celebrando, ¿verdad? Tal día como hoy, un 11 de agosto se celebró la batalla de Nagua. En 1822, este enfrentamiento se enmarca en el contexto de la Guerra de Independencia de Venezuela. También la Asamblea del Alto Perú le otorga a Simón Bolívar el título de protector de la República de Bolívar para asumir como jefe de Estado de la naciente República en 1825. Él ejerció este cargo hasta el 29 de diciembre de 1825, cuando delega su autoridad a Antonio José de Sucre, ahora como encargado supremo del Poder Ejecutivo, mientras se organizaba el nuevo Estado. Bueno, así que para algunos historiadores, Bolívar fue el primer presidente de Bolivia. Para otros lo fue Antonio José de Sucre. Bueno, así que entre ellos dos fue la cosa. También nace Candelaria de San José en 1863, religiosa y beata venezolana, fundadora de las Hermanas Carmelitas de Madre Candelaria o Hermanas Carmelitas Venezolanas. Fue beatificada el 27 de abril del 2008 por el cardenal José Saraiva Martins en Caracas. También nace Carmen Rendiles en 1903, religiosa venezolana, fundadora de la Congregación de las Siervas de Jesús en Venezuela. Fue beatificada el 16 de junio del 2018 en Caracas por el cardenal Ángelo Amato y canonizada el 19 de octubre del 2025 en la Ciudad del Vaticano por el Papa León XIV. Su festividad se celebra el 9 de mayo. Es la primera mujer santa de acá de Venezuela, ¿se acuerdan? Carmen Rendiles, qué bien. También el general Román Delgado Chalbón inicia la expedición del Falk en 1929. Fue una operación militar en Cumaná, organizada por exiliados venezolanos en Europa y dirigida por el general Román Delgado Chalbón, que tenía como objetivo derrocar la dictadura de Juan Vicente Gómez. El gobierno, para derrotar la insurrección, utilizó por primera vez la aviación militar de Venezuela en operaciones de este tipo. La expedición fue derrotada. También nace Susana Duin en 1936, ella fue actriz, modelo, reina de belleza venezolana, primera hispanoamericana en ganar el concurso internacional Miss Mundo en 1955. También nace Jerry Weil en 1939, pianista, compositor, arreglista y educador austriaco-venezolano, conocido como el maestro del jazz venezolano. Su obra musical se ha convertido en un referente imprescindible para el desarrollo del jazz en el país. Muy bueno. Creo que ya falleció también Jerry Weil. También se inaugura el Hotel Ávila de Caracas en 1942. Es uno de los más antiguos de la ciudad, considerado como el primer hotel moderno del país y uno de los más destacados en términos arquitectónicos, ¿sí? Todavía está ese hotel ahí en San Bernardino, el Hotel Ávila. Se inaugura también la Plaza Francia en Chacao, en Caracas, en 1945. Fue inaugurado originalmente como Plaza Altamira y cambió de nombre en 1967 tras un convenio entre Caracas y París para tener una Plaza Francia en Caracas y una Plaza Venezuela en París. La plaza fue diseñada por el arquitecto Arthur Kahn y construida por el urbanista Luis Roche y se ha convertido en uno de los símbolos emblemáticos de la zona debido a sus elementos distintos como el obelisco y la fuente, la famosa Plaza Altamira allá en Chacao, ¿eh? También muere Vicente Emilio Sojo en 1974, musicólogo, educador y compositor venezolano, considerado uno de los principales creadores de la música académica moderna venezolana y fundador del Orfeón Lamas y la Orquesta Sinfónica de Venezuela. También muere Pedro Estrada en 1989, político y policía venezolano, apodado el Chacal de Güiria. El Chacal de Güiria. Fue el segundo y más longevo director de la Seguridad Nacional, que sirvió como policía política del gobierno del presidente Marcos Pérez Jiménez, el temido Pedro Estrada. También el lanzador venezolano Wilson Álvarez, jugador de los Medias Blancas de Chicago, realiza un no-hit run contra los Orioles de Baltimore en 1991. Él fue el primer venezolano en lanzar un sin-hit ni carreras en las grandes ligas del béisbol, el gran Wilson Álvarez de Maracaibo. También muere Daniela Larreal en el 2024. Ella fue ciclista venezolana especializada en ciclismo de pista, 5 veces olímpica, considerada una de las deportistas más importantes de Venezuela y la ciclista venezolana líder durante más de 2 décadas. Oye, ¿verdad que ella falleció ya hace 2 años, Daniela Larreal? Era muy, muy, muy peleona. También nace Lucho Gatica en 1928, actor y cantante chileno, conocido como el rey del bolero, considerado uno de los mayores y más influyentes exponentes del bolero a nivel mundial, destacada por su estilo romántico y su voz inconfundible. Por acá,
Bueno, el beisbolista estadounidense Babe Ruth, considerado uno de los mejores jugadores de béisbol de todos los tiempos, conecta su jonrón número 500 jugando para los Yankees de Nueva York en un partido contra los Indios de Cleveland. Bueno, fue el primer pelotero en alcanzar esta lista de 500 jonrones en las grandes ligas. ¡Qué bárbaro! Bueno, también tal día como hoy nace Gustavo Cerati en 1959, cantautor y músico y productor discográfico argentino, considerado uno de los artistas más influyentes del rock latinoamericano, famoso por ser el líder, compositor, vocalista y guitarrista de la banda de rock Soda Stereo. Bueno, ya fallecido Gustavo Cerati. Y hoy es Día Mundial del Hip Hop. Bueno, que viva el Hip Hop. Vamos a felicitar a los que lleven por nombre el día de hoy, 11 de agosto, Claras, Clarís, Clarita, Clarisa, Leila, Susan, Susana y Tiburcio. Felicidades a los que lleven esos nombres. También felicitaciones a todos los que estén cumpliendo año el día de hoy, que cumplan muchísimos años más. Les deseamos desde acá, desde Radio Caroní 93.1 FM, La Imbatible en Sintonía. Bueno, ya tenemos las 2:19 minutos. Por aquí nos escriben a través del TikTok. Dice: buenas tardes, estimado amigo Basilio. Feliz y bendecida tarde para usted y su familia. Es Ramón Tavares. Saludo, amigo Ramón Tavares. Por aquí también nos saluda, para ver, ajá, José Gregorio. Saludos a José Gregorio. Y para, ajá, José Gregorio. Gracias, amigo. Bueno, muy bien. Nosotros vamos con buena música. Y ya regresamos con más de La Última Cola. Eso sí, avísenle a todos que ya comenzó La Última Cola del día de hoy, que va a estar buenísima, que no se la pierdan por aquí, por Radio Caroní 93.1 FM, La Imbatible en Sintonía. Esta es Liz y Soltera. Ya venimos.

Ahí escuchamos lo más reciente de Diviana y Disgustada. Ay, qué bueno, qué buen temita. Sabroso a esta hora, cuando ya son las 2:26 minutos. Esta calurosa tarde guayanesa. Qué calor que está haciendo, hermano. El sol está como que a full. La perilla se la colocaron lo más alto. Yo creo que están haciendo como 40 grados, señores. Así que mucha precaución los que están en las calles. A hidratarse, cuidado. No le vaya a dar una insolación impresionante. Ya 2:26 minutos de hoy, martes 11 de agosto del 2026. Nosotros estamos activos y en la jugada haciendo la última cola por aquí por Radio Caroní 93.1 FM, la imbatible en sintonía, y también activos en el live del TikTok. Saludos a los que están ahí activadísimos haciendo la última cola. Ah, por aquí. Ajá, saludamos a ver a quienes están por aquí. Saludos, nos dice aquí la diseñadora. Hola, saludos, saludos, ¿cómo están? Qué bueno, gracias por estar ahí activa y en la jugada. También saludos al pana Franklin Peña, ya desde los Perú. Saludos a Mick Davis, ¿cómo están? Ajá, ya vamos a complacer con una de Pentágono, nos están por aquí solicitando. Bueno, el pana Franklin Manuel, que está allá en el Perú. Reventándola, ¿eh, Frank? Hombre, el pana, bueno, interpretando sobre todo el género salsa allá en Perú, que les gusta. En Perú son salseros 100%, ¿eh? No son merengueros para nada, pura salsa y reggaetoneros, me imagino. Cumbia es lo que se escucha en Perú, muchas cumbias también. Bueno, 2:28 minutos, nosotros ya entramos en informaciones importantes de lo que ha ocurrido en este día. Oye, bueno, lamentando lo que ha ocurrido en Colombia, ¿no? También, igual que a nosotros, nos abatió esos terremotos, la naturaleza, bueno, nos ha golpeado duro. Y en Colombia, bueno, ese tremendo terremoto de 7.4 que sacudió el día de ayer ese país en horas de la mañana. Y el presidente Abelardo de la Espriella, oye, estrenándose Abelardo de la Espriella, bueno, le ha tocado esto. Ofreció el nuevo balance oficial acerca de los daños, fallecidos y heridos que dejó este fenómeno natural. Bueno, de la Espriella informó que se registran aproximadamente 5.000 viviendas averiadas, 168 fallecidos, 668 heridos y 3 hospitales colapsados. 18 con afectaciones, 39 centros educativos afectados y el aeropuerto presenta operaciones restringidas. Pero lo que más les preocupa, dice Espriella, sin duda alguna son las 188 personas desaparecidas. Y ahí en ese punto en particular es donde vamos a concentrar la acción del Estado, todo articulado con el gobierno departamental, el gobierno municipal y por supuesto con el gobierno nacional. El mandatario neogranadino aseguró que tras solicitud de la gobernadora y el alcalde ya tenemos en la ciudad de Cali 228 rescatistas y los caninos que nos van a ayudar en esa búsqueda de los desaparecidos, ¿ok? Van a llevar los perros también, que son muy importantes, ¿eh? Exacto. Bueno, él dice también que por solicitud de la señora gobernadora y el señor alcalde de allá de Cali, 105 ingenieros militares para el despliegue en la atención del rescate. De la Espriella resaltó que tras el sismo se han presentado conatos de saqueo y problemas de orden público. Por lo tanto, al amanecer tendremos en la ciudad más de 1.000 hombres protegiendo y resguardando la ciudad para evitar desmanes y situaciones que alteren el orden público. También indicó que existe una cantidad de viviendas afectadas y ya con la presencia aquí del señor ministro de la vivienda hemos presentado un plan de choque para ayudarle a esas personas. Primero vamos a darle un subsidio para que puedan mudarse a otro lado y luego viene la recuperación de esa vivienda. Reiteró también la necesidad de logísticas e insumos como agua, plantas eléctricas, carpas. Estamos en la consecución de todo ello y debo decir que el sector privado, los empresarios se han portado muy bien. Bueno, también está militarizado lo que es Cali para garantizar la protección y el cuidado de toda la población ante los conatos de saqueo que se han registrado. Oye, la gente es impresionante, aprovechan estos momentos para hacer saqueo. Bueno, es que Cali fue una de las ciudades que más se afectó por este terremoto. Creo que está con toque de queda y todo la ciudad de Cali, ¿no? Hay toque de queda en Cali. Bueno,
Eso es lo que me tengo entendido, porque ha habido muchos desmanes ya en esa ciudad de Colombia. Por acá, en otras, bueno, terrible entonces, también lo que está ocurriendo en Colombia. Hay también venezolanos, ok, que vivían allá, hay unos venezolanos que están desaparecidos. Ya vamos a darles esa información. Bueno, también el gobierno nacional actualizó el balance también de los fallecidos de este doble sismo que nos ocurrió aquí. El presidente de la Asamblea Nacional, Jorge Rodríguez, dio el balance oficial de las cifras que dejó el doblete sísmico registrado acá en Venezuela, también el 24 de junio, e indicó que la cantidad de fallecidos aumentó a 6.301 y el número de rescatados se mantiene en 6.462 y las personas atendidas en hospitales se ubican en 73.353. ¿Ok? Bueno, hasta la fecha, según el parte del Ejecutivo, ha entregado 287 viviendas y se han evaluado 53.314 habitables y 31.336 restringidas y 12.411 en alto riesgo. Así está la cosa pues en nuestro país, después de este también doble sismo que nos abatió fuertemente. Bueno, están evaluando también 10 nuevos terrenos para construir viviendas allá en La Guaira. La evaluación de los suelos busca identificar los espacios seguros que permiten acelerar la reubicación de las familias que perdieron sus hogares. También, bueno, en Falcón están inspeccionando las edificaciones también afectadas por los terremotos. Por acá, más informaciones. Bueno, la presidenta encargada dirige también un encuentro con delegaciones de alto nivel de Estados Unidos. El encuentro Bueno, tuvo el propósito de la revisión de una agenda de desarrollo económico compartido para robustecer acuerdos tangibles. Bueno, qué bien.

En otras informaciones importantes a nivel bueno, nacional, vamos a ver qué dice el INAMET de cómo va a estar las lluvias, va a llover, qué pasa. El INAMET dice que para hoy 11 de agosto, el desplazamiento de la onda tropical número 35 sobre el mar Caribe, sumado a la actividad de zona de convergencia intertropical y la vaguada monzónica, originará lluvias de intensidad variable y un ambiente caluroso, con máximas que alcanzarán los 39 grados centígrados. Bueno, yo creo que aquí hay más o menos 39 grados centígrados. En eso sí lo pegó, pero no lo pegó, fue en lluvia. Hoy sí es verdad que no creo que va a caer ni una gotica de agua. Según ellos, bueno, va a llover, va a haber lluvias en Bolívar, en Amazonas, en Apure, en Andes y en el Zulia. Pero bueno, aquí yo creo que vaya a llover, lo que hay es pepa y sol. Por acá nos dice un oyente... por acá nos están escribiendo, dice Basilio, que el sol, yo tuve que salir con una botellita de agua, así es, Moreno, no, una botella no, salga con unos 3 litros. Aquí nos describe Ronald de Boer, el campeón de América, Venezuela se lleva el primer set ante Filipinas, 25-19 en el Mundial de Voleibol. Oye, están jugando ahorita, está ganando Venezuela ante Filipinas, qué bueno. Las muchachas de la sub-17 de voleibol están ahí, bueno, sacando la cara, muy bien. Más informaciones, bueno, Delcy Rodríguez confirmó el envío de brigadistas de rescate hacia Colombia. Envió a la Brigada Simón Bolívar hacia Colombia. El contingente especializado se sumará a las labores de búsqueda y salvamento de personas atrapadas tras el terremoto de magnitud 7.4 que se registró el día de ayer en Colombia. Oye, tuvo una duración de 4 minutos ese terremoto, imagínate, 4 minutos. Oye, más bien salieron baratos, no se cayeron más edificios, porque oye, 4 minutos, oye, impresionante, ¿no? ¿Ah? Bueno, así fue de terrible ese terremoto allá en Colombia, 4 minutos temblando, increíble. En otras informaciones por acá importantes a nivel nacional, Dinora Figuera recibió requerimiento de jubilados y pensionados. La representante de la Asamblea Nacional del 2015, Dinora Figuera, mantuvo un encuentro con voceros de los jubilados y pensionados, quienes entregaron formalmente un documento que contempla las principales exigencias y reivindicaciones de este sector. Ellos dicen, recibimos a una representación de los jubilados y pensionados del país en la vocería de Urimare Capote y Edgar Silva. Recibimos documentos con demandas justas y necesarias. Bueno, ahí están exigiendo que eleven a la mesa de negociaciones entre el gobierno y la oposición para garantizar que la situación que atraviesan los adultos mayores figure como un punto central en la agenda de discusiones. Bueno, importante que hay que, oye, a mejorar, ¿verdad? Sobre todo la pensión, mejorar la pensión de nuestros amigos jubilados, ¿vale? Que no pueden seguir con esa pensión. No, señor. Aquí la pensión tiene que ser por menos de $600 mínimo. Digo yo, no sé. ¿Hay capacidad para eso en Venezuela o no? Claro que sí. Bueno, señores, esas son informaciones que tenemos a nivel nacional. Mira, hay 3 venezolanos desaparecidos tras desplomarse un edificio en Cali. En Cali, imagínate, 3 venezolanos están desaparecidos. Producto de este fuerte terremoto, se cayó el edificio donde estaban, donde habitaban estos venezolanos. Están identificados como Juan Vivas, Yelitza González y Juan José, y José Juan Vivas. ¿Ok? Ellos vivían allá en Cali o viven allá en Cali. Ojalá, bueno, aparezcan. Están desaparecidos esta familia venezolana. Vamos por aquí a leer unos mensajitos que tenemos, que nos han enviado, ¿verdad? Nuestros amigos oyentes. Ya va. ¿Qué es esto? No, cancélame aquí. Porque seguimos en el live del TikTok. Vamos a leer por aquí unos WhatsApp para ver. Ya para ir a música, dice el señor. Ok. Por acá me dice el amigo. Buenas tardes, estimado amigo Basilio. Por favor, para complacer a mi amor Doris Rodríguez en la UD145 con la canción Las Mujeres Chiquiticas de Aníbal Velázquez. Gracias, es Ramón Tavares. Las Mujeres Chiquiticas, cómo no. A mí me gustan las mujeres chiquiticas. Cómo no, ya la vamos a complacer al amigo Tavares. También dice por aquí, buenas tardes Basilio, en sintonía, en Ruta 1 de Vistasol, ayer no pude escuchar la última cola, no había luz. Saludos, Emanuel García. Bueno, Emanuel, qué broma con la luz. Por aquí, full sintonía desde Macapaima. Saludos Basilio, haciendo la última cola por Radio Caroní, un tema de los originales de parte del Sugar. Ok, Sugar, ya vamos con esa, seguro.
pilas ahí. Bueno, vamos cuando ya

Son las 2:38 minutos. A la buena música. Y ya regresamos con más de La Última Cola. Por aquí nos solicitaron este tema de Pentágono. Ya venimos.

0: Los Terrícolas y una carta. Ahí está, complaciendo a nuestros queridos oyentes. 2:45 minutos, ya de esta calurosa y linda tarde guayanesa. Hoy es martes 11 de agosto del año 2026. Aquí estamos activos y en la jugada haciendo la última cola. Como todos los días, Basilio Adán trabajando con mucho cariño, llevándoles todo lo que es la información, la buena música y el entretenimiento. Bueno, saludo a todos los que están aquí activos en el live del TikTok. En este momento, Valdo Sosa está ahí activo. Giovanni, ¿cómo estás? Muy bien, gracias por estar ahí en el TikTok. La última cola, ok, saludos. Mira, el teléfono 0414-987-4339. Para llamadas, mensajes de texto, de WhatsApp o bueno, como te quieras comunicar, ahí te atenderemos con muchísimo cariño. 2:46 minutos en más de las informaciones. Oye, estas altas temperaturas, señores, hay que tener mucho cuidado. Porque, bueno, según especialistas, cardiólogos, es peligroso, hasta se pueden sufrir infarto. Las personas que están expuestas, bueno, hay riesgo. Puede haber arritmia, exacerbaciones de insuficiencia cardíaca, accidentes cerebrovasculares y golpe de calor. ¿Ok? Mucho cuidado con estos calores. Los especialistas destacan que la población más vulnerable ante el aumento de temperatura son los adultos mayores, las personas con enfermedades preexistentes como diabetes, nefropatías o cardiopatías, las embarazadas, los niños en sus primeros años de vida y las personas en situación de calle o en viviendas con techos de zinc. Bueno, ellos dicen que todo esto ocurre porque cuando estamos sometidos a temperaturas elevadas existe una mayor transpiración, ya que el cuerpo busca refrescarse mediante la sudoración. Esta agua se va a evaporar y si la persona no toma suficiente líquido cae en un cuadro de deshidratación. Ok, hay que tomar mucho líquido. El cardiólogo también describe que el cuerpo humano intenta compensar este estado de menor líquido circulante con el aumento de la frecuencia cardíaca. Hay un proceso también inflamatorio incrementando porque el cuerpo siente que se está siendo agredido. En pacientes que tienen obstrucciones en las arterias coronarias o cerebrales, estas se pueden inestabilizar y romper, produciendo un infarto o un accidente cerebrovascular. También indica que no existe un valor exacto sobre cuánto debe hidratarse una persona, pues esto varía según la temperatura, el tamaño del paciente y sus afectaciones previas. O sea, los pacientes con un corazón ya afectado no pueden recibir líquido de forma excesiva, ¿okay? También enfatizó la importancia de vigilar la orina. Debe mantenerse clara, así como el pulso y la temperatura corporal, para determinar si un paciente se encuentra estable y bien hidratado, señor. Mucho cuidado, pues. A tomar agüita. Agüita, más nada. No voy a tomar otras cosas. No, agüita. El agüita es sano. Bueno, y las autoridades proponen alternativas para recolectar desechos biológicos acá en Guayana. Autoridades de salud regional sostuvieron un encuentro con representantes de clínicas, consultorios odontológicos y laboratorios de Ciudad Guayana para presentar una alternativa al proceso actual de recolección de desechos biológicos en la entidad. ¿Okay? Bueno, ahí tuvieron esa reunión con la Autoridad Única de Salud y informó sobre la creación de una empresa estatal para la recolección de los desechos biológicos como una alternativa para el sector, debido a que actualmente solo una compañía se encarga de prestar este servicio en todo el estado. Ese encuentro dice que fue sin precedentes, la reunión en la que aseguró que escucharon las necesidades del sector y se aclararon temas relacionados con la permisología. Ok, bueno, así que vamos a ver. Van a crear entonces esa empresa para recolectar los desechos biológicos, ¿no? De las clínicas, de los laboratorios, toda esta situación, ¿no? ¿Para dónde van esos desechos? Y muy peligroso todo esto. Bueno, por acá, en más informaciones, nos llega por acá los habitantes de Villa Upata. Dicen que sobreviven sin los servicios ni vialidad. Estas familias de la UD327 deben autogestionar el agua, red de aguas negras y la electricidad mientras lidian con las calles de tierra y proliferación de serpientes por falta de desmalezamiento. Imagínate tú. Más de 400 personas residen allá en Villa Upata. Esto está ubicado en la parroquia Unario, entre la avenida Atlántico y Caracas de Puerto Ordaz. A pesar de su ubicación, los habitantes han tenido que asumir por cuenta propia el costo y la gestión de los servicios básicos ante la ausencia de inversión pública en la zona. Bueno, hay un deterioro crítico, dicen ellos. La mayoría de las viviendas fueron construidas por el esfuerzo directo de los propietarios, mientras que una minoría fue proyectada por el gobierno nacional. Según las personas de ahí, unas 60 casas quedaron, varias de ellas inconclusas, de las que hizo el gobierno. Bueno, Villopata se encuentra dividida en cuatro sectores. El sector 1, que es el más desasistido y catalogado por sus propios habitantes como el más olvidado de todo el eje atlántico. Cuando llueve, bueno, las calles son de tierra, eso es un lodazal, intransitable. Así que, bueno, hay que atender también a la gente de Villopata, por favor, ahí en el eje atlántico. No me los abandonen, por favor. Ajá, así son las cosas. Por aquí, ¿qué más tenemos? Bueno, los pensionados, como ya dijimos, piden incluir aumento de sus ingresos en el diálogo que se está dando entre el gobierno y la oposición. Sobre todo eso, subir lo que es la pensión, el aumento progresivo de las pensiones. Se está pidiendo eso. Mira que se había dicho que iba a subir paulatinamente, y igual que el sueldo, que a medida de que el país se estuviese recuperando, que no sé qué, que no sé cuánto, pero igualito, no vemos nada. Bueno, y el consumo eléctrico en Venezuela se dispara a niveles récord, que no se veía en 8 años. Dicen que el pico de 15.625 megavatios. Wow. O sea que hay mucho consumo de electricidad. Bueno, imagínate tú, también es por, bueno, los calores ahorita, la gente pone los aires full. Y entonces hay más consumo y también, bueno, se han construido nuevas nuevas edificaciones. Todo esto ha aumentado el consumo de electricidad. Señores, ya tenemos las 2:52. Bueno, nosotros vamos para identificar la estación, la publicidad, y ya regresamos con más de La Última Cola por aquí por Radio Caroní 93.1 FM, la imbatible en sintonía. Ya regresamos.
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Ya son las 3:11 de esta hermosa y calurosa tarde guayanesa de hoy, martes 11 de agosto del año 2026. Nosotros activos y en la jugada haciendo esta última cola por aquí, por Radio Caroní 93.1 FM, la imbatible en sintonía, como todos los días, llevándoles todo lo que es la información, la buena música, el entretenimiento, sonando esos temas que están número uno en las carteleras radiales, los temas de tus artistas favoritos y esos clásicos, clásicos de todos los tiempos. Bueno, Basilio Adam trabajando con mucho cariño en los micrófonos. Todo bajo la dirección del ingeniero Rider Quintero. Qué bueno, hoy, como siempre, compartiendo con mucho cariño con todos los oyentes. En nuestro número de contacto 0414-987-4339. Ahí estamos activos. Nos pueden llamar, enviarnos mensajes de texto, de WhatsApp, nota de voz, como ustedes quieran comunicarse. Nuestras redes sociales, las repetimos, en el Facebook estamos como La Última Cola o como Basilio Adam. Estamos en el Instagram como arroba BasiAdamR y en el TikTok, ya estamos activos en el live del TikTok. Estamos como La Última Cola o Basi.Adam. Saludos a Jesús desde Maracaibo, la tierra del sol amado. También saludamos a Rita Rodríguez. Saludos a Rita, que está ahí también activadísima por el live del TikTok. También saludamos a la familia Brito Carrión de parte de Dairis Carrión allá en Villa Pavo Real. Gracias, Dairis. Siempre está ahí Rita Rodríguez saludando a Dairis Carrión. Ah, muy bien. Gracias, gracias por estar ahí activos. Qué bueno, haciendo la última cola. Porque eso es lo bueno de ahora. No solo nos escuchamos en la radio, también nos vemos por las redes sociales. Ya saben que estamos, siempre colgamos los videos de las noticias de sucesos más importantes ocurridas, las estamos colocando a diario en nuestras redes sociales de La Última Cola de Basilio Adam, ok. Así que, bueno, no se pierdan por nada La Última Cola, que como siempre está buenísima. Así son las cosas, así son las cosas, mi hermano. Oye, ¿cómo está el dólar el día de hoy? Bueno, el dólar Banco Central de Venezuela, oído, se está cotizando en 761 bolívares con 21 céntimo, wow. Oye, chúpate esa mandarina. Subió que 4 bolívares con respecto al día de ayer, ¿no? Ayer cerró en 757, hoy 761, volvió a dispararse. Y el euro está en 879 con 34 céntimos. También subió 4 bolívares con respecto a ayer, que estaba en 875. Qué bárbaro. Sigue subiendo, ya va rumbo a los 700, a los 800, pues. Cerquita ya de los 800 bolívares. Yo lo dije que en diciembre. En diciembre iba a estar o en 1000 o en 1100 más o menos el dólar, si no lo detienen, ¿no? Bueno, por lo que veo no lo detienen. 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Saludo a Richard Guevara, que está aquí también activo ya en el live del TikTok, qué bueno. Vamos a hablar un poquito de los deportes. Bueno, se está jugando en este momento el Mundial Sub-17 de básquet allá en San Felipe, en Chile, ¿verdad? Bueno, Venezuela, que está en el grupo B, bueno, lleva un récord de 2 perdidos, 2 ganados, ¿no? Perdimos con México el primer partido, después le ganamos a Perú 3-1, 3-1,
Después perdimos con China 3-0, nos cayeron bueno, y después le ganamos a Túnez 3-0. En este momento estamos jugando contra Filipinas a esta hora. Bueno, no sé, Venezuela parece que ganó el primer set. No tengo información de cómo va el juego entre Venezuela y Filipinas. Ya vamos a averiguar Venezuela cómo estará. Tenemos que ganar hoy, ¿verdad? Porque si no, se nos pone la cosa fea en el Mundial Sub-17 de voleibol femenino. Estamos indagando a ver si conseguimos. Le ganó el segundo set, sí. Venezuela ganó el segundo set ante Filipinas. O sea que vamos 2-0. El primero lo ganamos 25-19. Y el segundo, bueno, dice que se ganó con facilidad. Vamos a ver qué dice aquí. Ajá. ¿Cómo va la cosa? Venezuela ganó el segundo set ante Filipinas. Qué bueno, qué bueno. Bueno, ahí están las chicas. Te falta un set para ganar este partido contra Filipinas en los deportes. Qué bueno, qué bueno. Vamos, muchachas, apoyando como siempre a nuestros equipos que estén participando en cualquier parte del mundo. Porque en masculino, oye, los venezolanos quedaron campeones panamericanos en el voleibol sub-17 masculino. Ajá, sí, ahí le ganamos a Estados Unidos, nada más y nada menos, ¿eh? Le ganamos a Estados Unidos en 3 sets y logramos el pase a la gran final de la Copa Panamericana que se está celebrando en Guatemala. El equipo que está dirigido por Marín Pérez, bueno, le ganó a Estados Unidos. Ahora están buscando jugar la final contra Canadá. Contra Canadá es la gran final de este Panamericano Sub-17 que se está jugando en Guatemala. Bueno, ahí está, felicitaciones para los venezolanos Sub-17 y las chicas Sub-17 también de voleibol. Bueno, la Conmebol suspende los partidos de la Libertadores y Sudamericanas en Colombia tras los terremotos. Bueno, es lógico, ¿no? Que no va a haber juegos tanto del campeonato colombiano de fútbol, ni de Libertadores, ni de Sudamericana. ¿Ok? Tenían que jugar Deportes Tolima y el Independiente del Valle, suspendido por la Copa Suramericana debido a los terremotos que ocurrieron en Colombia. Este partido que se iba a jugar hoy, suspendido en la ciudad de Ibagué. Pero debido a esa tragedia, bueno, todos los partidos suspendidos. También iba a jugar el Santa Fe y el River Plate de Argentina. Iban a jugar mañana en el Campín de Bogotá, también suspendido. Por respeto, pues, bueno, no puede haber ahorita en estos momentos actividades, ¿verdad?, deportivas en Colombia. Porque ¿quién va a estar pensando en actividades deportivas, ¿verdad? Así que la Liga de Fútbol de Colombia aplaza todos sus partidos tras los terremotos. Así están las cosas, ¿vale? Qué broma. ¿Qué más tenemos por acá en los deportes? Pero bueno. Lo que sí se va a jugar es la Libertadores, pues en otros partidos, en otros países, vuelven los octavos de finales, ya está la Copa Libertadores. Bueno, y más que todo brasilero, va a jugar Flamengo con Cruzeiro, va a jugar el Palmeiras con Cerro Porteño, Rosario Central con el Corinthians. Esos son los cruces que hay en los octavos de finales de la Copa Libertadores. Muy bien, así que ahí sigue, pues, la Copa Libertadores. Pero Colombia suspende todos sus encuentros. Bueno, señores, ahí está las informaciones en deportes a esta hora. 3:20 minutos. Bueno, nosotros vamos con música, buena música, y ya regresamos con más de La Última Cola por aquí por Radio Caroní 93.1 FM, La Imbatible en sintonía. Ya regresamos.

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1: Ahí está Jay Álvarez y su buen tema Soltero, sabroso. Cuando ya tenemos las 3:29 minutos de esta hermosa y calurosa tarde guayanesa de hoy, martes 11 de agosto del año 2026. Aquí estamos activos y en la jugada haciendo la última cola, como todos los días. Por aquí por Radio Caroní 93.1 FM y por el live del TikTok de La Última Cola. Bueno, saludos a María de Lourdes, que está ahí activa, a León Pacheco. Gracias por estar ahí, como siempre, activos y en la jugada. Muy bien, ya vienen los sucesos. La gente preguntándonos si ya leímos los sucesos. No, ya vienen, espárenlos sentaditos. No se me vayan a mover muy lejos porque ya lo vamos a dar, ¿ok? El 0414-987-4339 está activo. Ahí nos pueden, se pueden comunicar con nosotros. Bueno, les repetimos que el dólar Banco Central de Venezuela se está cotizando en 761 bolívares con 21 céntimos y el euro en 879,34. ¿En cuánto irá a cerrar el día de hoy? ¿Llegará a los 765? ¡Ay, Dios mío! ¿Quién sabe? Bueno, 3:31 minutos. Ahora sí, las más esperadas. ¿Cuáles son los sucesos? ¡Caballero, suéltalo!

Hemos enganado. Si no fuera, no venido. Bueno, señores, pónganse cómodos, busquen su sillita, su tacita de café, su juguito, su fresquito o su vasito de agua, como nosotros aquí, mira. Bueno, a la salud. Lo que viene son las informaciones de los sucesos, como siempre. Bueno, bastante, bastante tremendas. Acá en informaciones importantes, bueno, un hombre de 63 años fue detenido por los funcionarios de la Delegación Municipal Por la Mar tras determinarse que se encuentra involucrado en el homicidio de Fran José Martínez, de 52 años, ocurrido en el sector Los Copcos, municipio Mariño, en el estado Nueva Esparta, el pasado 6 de agosto. Según las pesquisas, se pudo determinar que el día del hecho, ambos sostuvieron una discusión motivado a problemas de psicotrópicas, ¿ok? Y procediendo el victimario en tomar un pico de botella, causándole varias lesiones y dejándolo sin vida en el lugar, lográndose su captura y ya fue puesto a la orden del Ministerio Público. Vaya, vaya. Más informaciones de sucesos. Un ciudadano de la tercera edad sufrió heridas de gravedad tras ser embestido por un automóvil al mediodía de este lunes 10 de agosto en la avenida perimetral de Ciudad Bolívar, en el municipio de Angostura del Orinoco. La víctima fue identificada como Diego Jacanamijoy.

debido a los severos traumatismos causados por el impacto. Los organismos de seguridad iniciaron las investigaciones correspondientes para dar con el paradero del vehículo y del responsable de este hecho. Bueno, por aquí, en otras informaciones de sucesos, una mujer de 54 años de edad falleció tras quedar en medio de una riña entre dos adolescentes durante la noche de este domingo 9 de agosto. La víctima quedó identificada como Sol Elena González, quien fue alcanzada de manera colateral durante el altercado. Esto ocurrió en Maracaibo, allá en el estado Zulia. Según los reportes, el incidente se registra cerca de las 9 de la noche, ahí frente al antiguo Mercal, en la avenida 106. Según la minuta policial, la víctima fatal se encontraba en el sitio cuando repentinamente los dos menores de edad comenzaron a forcejear en plena vía pública. En medio de la confrontación física, la mujer fue derribada al pavimento y la caída provocó lesiones de gravedad a la quincuagenaria, las cuales terminaron de causarle la muerte en el lugar. Tras lo ocurrido, comisiones de la Guardia Nacional Bolivariana y Polimaracaibo se presentaron en la escena para resguardar el perímetro y custodiar la zona. Por su parte, los agentes del 6CPC acudieron al sitio del hecho para realizar el levantamiento del cadáver e iniciar las investigaciones correspondientes. Uno de los adolescentes involucrados, de 15 años de edad, resultó detenido por los militares y trasladado hasta el comando de la Guardia Nacional. El segundo implicado, también de 15 años, huyó del sitio y se encuentra solicitado por las autoridades de la región, quienes iniciaron su búsqueda. Ya el caso quedó a disposición del Ministerio Público. Oye, qué broma, ¿no? Por acá, en otra información de sucesos, un hombre de 61 años de edad, quien era empleado de una empresa camaronera, fue asesinado en horas de la tarde de este lunes en un hecho que las autoridades investigan como un presunto ataque de sicarios. La víctima recibió múltiples disparos cuando se disponía a abordar su vehículo al frente de la sede de la compañía Confremarca. Esto es en el estado Zulia también. El infortunado quedó identificado como Orlando Rondón, quien fue abordado en la vía pública por dos hombres armados, los cuales se transportaban a bordo de una moto. Según los reportes, uno de los delincuentes, sin mediar palabra, accionó su arma de fuego varias veces contra el sexagenario hasta dejarlo sin vida sobre el pavimento. Los transeúntes aseguraron que escucharon los disparos provenientes de la avenida y poco después visualizaron el cuerpo ensangrentado de Rondón. De manera inmediata alertaron a las autoridades policiales. Bueno, ahí llegaron las comisiones de la Policía Nacional Bolivariana y acordonaron la escena del crimen hasta que llegó la comisión del 6CPC. Los detectives comenzaron a colectar evidencias del interés criminalístico y realizar fijaciones gráficas del sitio del atroz suceso. Posteriormente trasladaron el cadáver de Rondón hasta la morgue de Maracaibo. Debido a la forma como se cometió este crimen, se maneja como móvil una venganza bajo la modalidad de sicariato. Sin embargo, las autoridades no descartan otras hipótesis. Tremendo. En otra información de sucesos, bueno, un hombre fue detenido por los funcionarios de la policía del estado Anzoátegui por delito tipificado en la ley penal ambiental y la ley de protección a la fauna silvestre, cuando llevaba en un vehículo presunta carne de venado. Según el hombre de 31 años, fue detenido por los uniformados adscritos a la estación policial Ciudad Orinoco durante labores de patrullaje preventivo en la calle principal del sector La Peña. Durante el recorrido, los funcionarios observaron a Díaz desplazándose en un vehículo Ford Corcel, por lo que procedieron a efectuar una inspección corporal y del automóvil. Durante la revisión fue localizado en el maletero un saco sintético que contenía dos piezas de carne, presuntamente de venado, con un peso de 28 kilos. Ante el hallazgo, el individuo fue arrestado y el caso quedó a disposición de la circunscripción judicial del Ministerio Público en Ciudad Bolívar, organismo encargado de adelantar las investigaciones y determinar las responsabilidades de este caso. Las autoridades continúan con las averiguaciones para precisar la procedencia de la carne y las circunstancias de este hecho. Bueno, esas son informaciones que tenemos de suceso. Oye, en Colombia, después de este sismo, se han registrado, se han presentado 21 réplicas más, según el Servicio Geológico Colombiano, después de este terrible terremoto que ocurrió ayer en Colombia. Bueno, señores, son las 3:39 minutos. Vamos con música, vamos con música. Este tema lo solicitaron a través de la mensajería. Y a mí me gustan las mujeres chiquiticas, y a ti.

0: 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Tremendo raspacanilla, pues, a esta hora. Bueno, este tema lo solicitaron ahí a través de la mensajería de texto. 3:43 minutos. ¡Qué calor! Hoy es martes. Ni te cases ni te embarques. Ahí está, la mujer es chiquitica. Muy bien, señores. No importa, la mujer puede ser chiquitica, grande, gordita, flaquita, todas son hermosas. 3:43 minutos. Bueno, 0414-987-4339, nuestro número de contacto para que te comuniques con nosotros. También estamos en el live del TikTok de La Última Cola. Nuestra página web que nos están solicitando por aquí es radiocaroni.es.tl, radiocaroni.es.tl. Nuestro streaming, pueden ahí también escucharnos en cualquier parte donde te encuentres. Si estás fuera del estado Bolívar, ahí nos pueden escuchar clarito. Radiocaroni.es.tl. 3:44 minutos. Vamos entonces con más informaciones ya a nivel internacional. Oye, descartan riesgo de tsunami en Colombia tras este terremoto. Las autoridades marítimas y de gestión de riesgo confirman que no existe amenaza para la costa pacífica. También se suspenden los vuelos en 6 aeropuertos de Colombia tras estos terremotos, los de Pereira, Manizales, Quibdó, Armenia, Cartago y en Buenaventura. Tenemos que hospitales de Cali declaran alerta roja tras este terremoto. 4 grandes centros médicos fueron evacuados por daños estructurales en Colombia. Oye, hallan bajo escombros a pareja venezolana en Colombia. Una pareja venezolana oriunda del municipio Pedro María Ureña, en el estado Táchira, perdió la vida tras el colapso de una vivienda durante el fuerte terremoto registrado el día de ayer en Colombia. Ellos estaban en Pereira. Las víctimas fueron identificadas como Daisy Rodríguez Mejía, de 39 años, y su esposo Darwin González, de 49, quienes residían desde hace aproximadamente 5 años en la ciudad colombiana, ubicada en el departamento de Risaralda. Bueno, según la hermana de esta dama, de la víctima, ellos se encontraban dentro de una estructura de 3 pisos cuando ocurrió este movimiento telúrico y el fuerte sismo provocó el desplome del inmueble y terminó sepultando a la pareja. Bueno, ellos se dedicaban a la comercialización de repuestos para vehículos, mientras que su esposo trabajaba como mecánico de motos. Imagínate tú. Así que, bueno, esta pareja de venezolanos, que también poseían ciudadanía colombiana. Qué lamentable, ¿no? Y también mira este caso, 2 hermanos salen ilesos de este terremoto en Colombia y ellos ya habían sobrevivido al de Venezuela. O sea que estos 2 adolescentes llamados Winder y David Delfín sufrieron el horror del devastador terremoto que sacudió a Colombia este lunes por la mañana, a menos de 2 meses de sobrevivir al mortal doble sísmico en Venezuela, en su Venezuela natal. Los jóvenes de 15 y 17 años apenas habían empezado a reconstruir su cotidianidad junto con su padre, David, un barbero de 44 años radicado en el país. Con su traslado a Colombia, los menores buscaban un refugio definitivo lejos del desastre que les arrebató a su madre, a su hermano menor y a su abuela. Al momento del movimiento telúrico de este lunes, el padre de los menores se encontraba fuera del domicilio y al sentir el impacto corrió hacia su residencia buscando a sus hijos. Tras unos primeros instantes de angustia, logró hallarlos. Según el hombre, cuando la casa empezó a temblar, los adolescentes salieron corriendo presas del pánico. Imagínate. Bueno, estos sufrieron el terremoto aquí en Venezuela, se salvaron, y el de Colombia, bueno, y también se salvaron. Imagínate tú. ¿Y ahora para dónde se van ahí? Estos muchachos venezolanos, qué locura. Por acá, bueno, de la Espriela, cifran 181 las personas fallecidas por el terremoto hasta ahora, ¿ok? Y este terremoto en Colombia no tiene relación con el de Venezuela. Los expertos destacaron que los terremotos registrados en Venezuela, que dejaron más de 6.300 personas fallecidas, responde a otro mecanismo y no está directamente conectado con lo que ocurrió en Colombia, ¿ok? Bueno, en Cali decretan toque de queda y militarización tras los terremotos porque están saqueando, están haciendo desastres. Esto es la situación en Colombia. Bueno, y un tribunal sirio condena a muerte a Bashar al-Assad. La histórica sentencia fue dictada en rebeldía contra el exmandatario, derrocado en diciembre del 2024 y actualmente exiliado en Moscú. Así que este tribunal sirio condenó en rebeldía al exdictador sirio Bashar al-Assad. No soy muy bueno con esto árabe, pero ¿cómo se llama? Bashir al-Assad. Ok, bueno, así que el juez leyó la sentencia en la que también fueron condenados a muerte 8 personas más, incluyendo el hermano de al-Assad, Maher al-Assad, y su primo Atef Najib, el único presente en la sentencia. La contribución del criminal Bashar al-Assad a los crímenes fue la de máximo responsable de la toma de decisión que movilizó a las instituciones estatales para cometerlo. Bueno, así que condenado a muerte este señor, wow, pero está en Moscú, menos que lo van a buscar o no sé. Bueno, y se registra récord de calor en el mes de julio en Centroamérica y en el norte de Sudamérica. El fenómeno climático natural del Niño, que comenzó en junio y alcanzará su punto álgido a finales del año, propició unas temperaturas sin precedente. Imagínate, ahora es que falta calor. Según esto, para finales de año va a ser todavía más caluroso. Ay, Dios mío, increíble. Y 2 carteles de narcotraficantes brasileños se disputan corredor entre Brasil y Bolivia. Imagínate, Bolivia y Brasil pondrán en marcha esta semana un plan de seguridad para frenar el crimen organizado en su extensa frontera, más de 3.400 kilómetros, ante la guerra territorial que liberan en el país andino 2 carteles brasileños por el control de una ruta del narcotráfico. Bueno, ahí está informaciones que tenemos en materia internacional. Así es. Eso es. Vamos a ver entonces que ya tenemos en materia de espectáculo, de farándula. Oye, Faith, Olga Tañón y más talentos suman fuerza para auxiliar a Venezuela y a Colombia en Miami. El próximo domingo, el Casella Center de la ciudad de Miami recibirán un despliegue de talento de la música latina. Sin embargo, el propósito central trasciende el entretenimiento. Este evento, que nació con la meta original de recaudar fondos para las víctimas del devastador doblete sísmico que sacudió a Venezuela, ahora, bueno, también se une para ayudar a Colombia. Bueno, la jornada cambió su denominación oficial. La propuesta dejó atrás el nombre Unidos por Venezuela y adoptó el lema Unidos por los Nuestros. Así que este domingo se va a realizar este espectáculo. Ahí van a estar presentes Marc Anthony, Chayanne, Ricardo Montaner, Gilberto Santa Rosa. También va a estar Faith, Silvestre Dangón, Jay Weller, gente de zona, Olga Tañón, Elena Rose, Lazo, el dúo Chino y Nacho. También estarán Mau y Ricky, San Luis, Piso 21, Corina Smith, Joaquina, Nela, Micro TDH, Jonathan Molly, Jorge Luis Chacín, Jerry D, Isadora, Manu Manso, Nore, Allen, Samira y la agrupación Free Cover. Todo esto para recaudación de ayudas, de fondos para enviarlos a Colombia y a Venezuela, ¿vale? Qué broma. Bueno, muy bien por estos artistas, excelente. Y Brad Pitt confesó recaída en el alcohol tras años de sobriedad. Este actor estadounidense dice que volvió a caer en el vicio del alcohol, a consumir alcohol, aunque lo hace con moderación. El actor reveló este cambio durante una conversación con, bueno, un periodista, donde ofreció una copa de vino al entrevistador y aclaró que él también estaba bebiendo de nuevo. Bueno, una copita de vino no es tan malo, pero ya 2, 3 sí. Así que, bueno, él dice que más que todo fue su separación con la Angelina Jolie, ese divorcio y todo lo que ha ocurrido. Bueno, con eso se ha vuelto a resguardar al alcohol, ¿no? Bueno, así están las cosas, señores, también en la cultura. Ya tenemos las 3:52 minutos. Nosotros despedimos el programa por el día de hoy, esperando de que toda esta información haya sido de su agrado y de su provecho, porque ese es nuestro principal objetivo: mantenerlos informados y entretenerlos durante estas 2 horas de programa. Bueno, de mi parte, me despido con mucho cariño. Trabajé en los micrófonos, este es su servidor y amigo Basilio Adam, todo bajo la dirección del ingeniero Ryder Quintero. 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De mi parte, bueno, les deseo que sigan pasando una feliz tarde, Dios me lo llene de bendiciones. Por acá, bueno, último mensaje llega acá, Jorge Mena, de Chirica Vieja. No tenemos luz eléctrica, el llamado es para Corpolec. Por favor, Corpolec, atiéndele, atiéndeme a esa gente allá en Chirica Vieja, no me los abandones. Gracias pues entonces por su sintonía. Gracias también a los que están nos siguieron por el live del TikTok. Muchas gracias, nos despedimos. Hasta mañana en una nueva edición del programa La Última Cola. Manténganse en sintonía de Radio Caroní y toda la buena programación. ¡Chao, chao!
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Todos los días por aquí, señores, por Radio Caroní 93.1 FM, la imbatible del sur de Venezuela, de 4 a 6 de la tarde, horario de Venezuela. Estamos despegando del Aeropuerto Internacional Manuel Carlos Piar de la ciudad de Puerto Ordaz en compañía del señor Gualberto Ibarreto, con una canción que se llama La Viquina, una de las canciones más icónicas del repertorio de este señor Gualberto Ibarreto. Cuando tenemos en nuestro reloj las 4:03 minutos de la tarde, señores, quiero, como todas las tardes, darle las gracias a mi equipo de producción, a quien hace posible que este espacio llegue a todos ustedes. Quiero darle las gracias, primero que nada, a la doctora Audrey Matamoros. 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Quiero darle las gracias también, por supuesto, a mi equipo de producción, al ingeniero de vuelo, quien está a cargo de los controles de esta aeronave virtual hoy y todos los días, el señor Basilio Adams. Yo, mi gente, yo soy su anfitrión también de hoy y todos los días. Mi nombre es Augusto Ruán, certificado de locución 27316, todos bajo la dirección del ingeniero Rider Quintero. Vamos a dar unas vueltas por el Caribe, vamos a aterrizar por un tiempito en la isla de Jamaica para disfrutar de un sabroso reggae. Más o menos ese es el itinerario del día de hoy, así que sean todos bienvenidos a bordo.

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1: Tenemos de fondo al maestro Aldemaro Romero con una canción que se llama Quinta Anauco. Una extraordinaria pieza original del maestro Aldemaro Romero.

ahora nos acompaña el señor Nino Bravo, mientras terminamos de abandonar el espacio aéreo venezolano. Un beso y una flor, una pieza también extraordinaria que cantaba el señor Nino Bravo.

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así, de esta manera, señores, estamos llegando ya muy cerca de Jamaica. Y nos recibe nada más y nada menos que el señor Jimmy Cliff con una pieza que se llama Rock the Children.

Señores, Jamaica cuenta con una población de alrededor de 2.8 millones de habitantes, con un crecimiento moderado y una gran parte de sus ciudadanos residiendo de manera permanente en el extranjero, especialmente en las ciudades de Londres, Nueva York y Toronto. Su territorio abarca 10.991 kilómetros cuadrados, de una geografía montañosa y exuberante, en el corazón del Mar Caribe, dominada en su interior por las imponentes montañas azules que se le conocen como The Blue Mountains. La esperanza de vida en este país se calcula alrededor de 74.5 años de edad. El país cuenta con una red de hospitales públicos y clínicas periféricas, teniendo como principales desafíos de salud pública las enfermedades crónicas no transmisibles y la necesidad de mejorar la seguridad sanitaria en los entornos urbanos densos.

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1: Ahora, señores, estamos oyendo de fondo a una de las agrupaciones más famosas de reggae. Esta agrupación era un trío vocal que se llamaba Black Uhuru. Este trío vocal estaba compuesto por la señorita Puma Jones, Dookie Simpsons y Michael Rose. Esta fue una de las agrupaciones de reggae más famosas del mundo, señores. Duraron unos cuantos años juntos y los secundaba abajo la agrupación de músicos que se conocía como Taxi Connection. Taxi Connection era Sly and Dunbar, así prácticamente. Sly and Dunbar se le conocía como el dúo rítmico más famoso de Jamaica, que eran el señor Robbie Shakespeare y Sly Dunbar. Robbie Shakespeare en el bajo y el señor Sly Dunbar en la batería. El señor Sly Dunbar murió hace un año aproximadamente. Estos eran los señores que secundaban atrás a este trío vocal que están escuchando de fondo, Black Uhuru.

La economía jamaiquina se sostiene sobre tres pilares fundamentales. El número uno es el turismo masivo de sol y playa, concentrado en el norte de la isla. El segundo es la minería, siendo uno de los principales exportadores globales de bauxita, que es la roca de la cual se extrae el aluminio. Y el tercero son las remesas enviadas por su enorme diáspora. En el sector agrícola destaca la producción de azúcar, ron y el mundialmente cotizado y costoso café de las Blue Mountains.

escuchan de Black Uhuru es un disco muy famoso de ellos que se llama The Dope Factor, basado en la mayoría de las canciones que publicaron en un disco anterior que se llamaba Chill Out. Dookie Simpson, Puma Jones y Michael Rose, ese era el trío vocal que se conocía como Black Uhuru.

0: Esta primera pieza que están oyendo se llama Oscuridad, Darkness. Como les comenté, la mayoría de las piezas de este disco de Dub Factor son canciones que ellos publicaron en el disco anterior que se llamaba Chill Out. Lo que pasa es que este disco de Dub Factor es como son versiones, son las versiones dub de la mayoría de las canciones que habían publicado en ese disco anterior que se llamaba Chill Out.
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0: Como se habrán dado cuenta, la mayoría de estas canciones no son reggae tradicional, pues es un reggae un poquito más como avanzado, vamos a decirlo así. No es el reggae tradicional que todos escuchan, que es chic, chic, chic, chic. No, es algo más, no sé, más espacial, qué sé yo. Son versiones dub, pero es reggae, señores. Es el mejor reggae que se ha producido en el mundo. Y lo hizo este trío vocal que se llamó Black Uhuru. La señorita Puma Jones tampoco está viva. La señorita Puma Jones murió de cáncer unos cuantos años atrás. La señorita Puma Jones era una norteamericana que estaba haciendo trabajo social en Jamaica, y Dookie Simpson y el otro cantante de aquí de Black Uhuru, el señor Michael Rose, la descubrieron en las calles de Jamaica, en las calles de Kingston, y le preguntaron que si quería acompañarlos a ellos a formar ese trío vocal, y por allí fue que la señorita Puma Jones se unió al trío vocal. Giraron por todos Estados Unidos, giraron por Europa, por todos lados del mundo, y se disolvieron hace unos 8 o 10 años atrás. Pero esto queda como testimonio de las mejores agrupaciones de reggae que hubieron.

el líder vocal de la agrupación era el señor Michael Rose. Y el señor Ducky Simpson y la señorita Puma Jones eran quienes les hacían las armonías o los coros. Mientras estamos por aquí disfrutando de Black Uhuru en Jamaica, como siempre quiero recordarles que la doctora Audrey Matamoros hace posible que este espacio llegue a todos ustedes. 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Eso me lo recordó ella esta mañana, que se los recordara a todos ustedes. Ella está, como le dije, lunes, miércoles y viernes aquí en su consultorio en Puerto Ordaz, en la clínica Chilemex. Y los días jueves, ella está pasando todos los jueves consulta en la ciudad de Upata, en el Centro de Salud Integral JM. 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Comuníquense con la doctora, porque está en jornada permanente de vacunación contra el VPH. Señores, les recuerdo que el VPH produce cáncer de cuello uterino, cáncer de pene, cáncer de ano. Tenemos que estar muy prevenidos en cuanto a esto. Y ella está en jornada permanente de vacunación contra estas enfermedades. 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Mientras seguimos dando vuelta por aquí, por Jamaica, señores, con la agrupación Black Uhuru de fondo entreteniéndonos.

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Seguimos, señores, aquí en la isla de Jamaica. Y nos entretiene en esta oportunidad el señor Bonnie Wailer con una canción que se llama Botheration. What a Botheration. Botheration es como qué problema, como qué situación mala. What a Botheration, dice él. Cuando tenemos que el reloj nos marca en Venezuela las 5:01 minutos de la tarde. Por supuesto, como siempre, agradeciéndole a quien hace posible que este espacio llegue a todos ustedes, señores. Agradeciéndole a la doctora Audrey Matamoros. Ella es su salud íntima en las mejores manos, recuerden. Ginecólogo, obstetra, ecografista, experta y especialista en VPH, en virus de papiloma humano. Ella se encuentra aquí en la ciudad de Puerto Ordaz, en la planta baja de la torre principal de la clínica Chilemex, consultorio número 2. Ella está allí todos los lunes, miércoles y viernes, de 9 de la mañana a 1 de la tarde, para atenderlos a todos ustedes. Ella se encuentra, me dijo, en jornada permanente de vacunación contra el VPH. El virus de papiloma humano produce muchos tipos de cáncer y cosas muy feas en el cuerpo, pues. Yo les explico lo que me ha explicado la doctora, pues. El virus de papiloma humano produce cáncer de cuello uterino, cáncer de ano, cáncer de pene. Ella está aplicando la vacunación contra este mal y está en jornada permanente. Todos los lunes, miércoles y viernes ella está aplicando vacunación allí mismo en la planta baja de la torre principal de la clínica Chilemex, consultorio número 2. Y los días jueves ella está pasando consulta en la ciudad de Upata, en el Centro de Salud Integral JM, donde también está haciendo jornadas de vacunación contra el VPH. 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Seguimos disfrutando del señor Bonnie Wailer mientras estamos pasándola muy bien aquí en Jamaica, y sabemos que el reloj marca en Venezuela las 5:04 minutos de la tarde.

Señores, Jamaica tiene una influencia cultural iconográfica que supera por mucho su tamaño geográfico. Es mundialmente famosa por ser el epicentro de la cultura rastafari y por sus velocistas olímpicos que dominan el atletismo mundial, como el señor Usain Bolt, y por su actitud relajada ante la vida, inmortalizada en la frase "No problem". Musicalmente, Jamaica revolucionó el sonido global al crear el reggae, el ska y el rocksteady. Y el dancehall también, por supuesto. El reggae, liderado históricamente por la leyenda universal Bob Marley, fue declarado Patrimonio Inmaterial de la Humanidad por su mensaje de paz, justicia social y espiritualidad.

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Mientras seguimos oyendo de fondo a Black Uhuru, un trío vocal extraordinario que interpretaba música reggae hace unos cuantos años atrás, conformado por la señorita Dookie Simpson y por los señores, perdón, por la señorita Puma Jones y por los señores Dookie Simpson y Michael Rose, en compañía de la sección rítmica más famosa de Jamaica, que se llamaba Taxi Connection. Taxi Connection era Sly and Dunbar, o sea, el señor Sly Dunbar y Robbie Shakespeare en el bajo y Sly Dunbar en la batería. Eso es lo que escuchamos de fondo cuando sabemos que el reloj marca en Venezuela las 5 y 16 minutos de la tarde. Dentro de un rato vamos a emprender el vuelo de regreso a Venezuela, señores.

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Bueno, señores, no podíamos abandonar la isla de Jamaica sin que el señor Bob Marley nos arrullara un ratito con su música. One Love es lo que tenemos de fondo, señores. Una de las piezas más famosas del señor Bob Marley, aunque todas sus canciones se hicieron famosas. Aéreo de Jamaica, y vamos a cruzar el Caribe para llegar a Venezuela y entrar por el estado Falcón, señores. Les digo, ese es el itinerario. Vamos a sobrevolar el Parque Nacional Morrocoy y de allí nos vamos a dirigir hacia el estado Bolívar para encontrarnos otra vez con el Aeropuerto Internacional Manuel Carlos Piar y proceder al aterrizaje.

Could You Be Love es lo que suena de fondo, señores. Could You Be Love, original, letra y música del señor Robert Nesta Marley, mejor conocido como Bob Marley.

Quiero enviarles un gran saludo al profesor Ali Mata y a su grupo de chicas que se reúnen allí en la Plaza de las Banderas, aquí en la ciudad de Puerto Ordaz, que se reúnen allí todas las tardes a hacer ejercicio. Un gran saludo y un abrazo fraterno de todo el equipo que trabaja y labura aquí en Caroní 93.1 FM. Un saludo al profesor Ali Mata y a todo su grupo de chicas que hacen ejercicios todas las tardes allí en la Plaza de las Banderas de la ciudad de Puerto Ordaz.

para terminar de abandonar el espacio aéreo de Jamaica, señores. Una canción que se llama Tres Pajaritos o Tres Pequeños Pájaros, como ustedes quieran decirle. Three Little Birds. Bob Marley, señores.

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Señores, estamos llegando a Venezuela. Bienvenidos a Venezuela. Estamos entrando, como les dije yo, por el estado Falcón y estamos sobrevolando uno de los parques nacionales más bonitos que tiene Venezuela. Este parque nacional tiene por nombre el homónimo de esta canción, Morrocoy. Sí, señores, bienvenidos una vez más a Venezuela. Cuando el reloj nos está marcando aquí las 5:30 de la tarde, señores. Morrocoy es la pieza. Vitas Brenner y su superbanda Ofrenda interpretan esta pieza.

Como ya llegamos aquí a Venezuela, señores, déjenme recordarles que este espacio llega a todos ustedes por cortesía de la doctora Audrey Matamoros. 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Seguimos oyendo de fondo a la superbanda Ofrenda, con el señor Vitas Brenner y la pieza llamada Morrocoy. La banda Ofrenda estaba conformada por Carlos Acosta en el bajo, Iván el Terrible Velázquez en la batería, en el cuatro y en la mandolina estaba el señor Chu Quintero, el hermanito menor de la dinastía de los hermanos Quintero, sí, el hermanito menor de Frank Quintero y de Maricruz Quintero. El señor Mandingo estaba en la percusión. Y el señor Pablo Manabelo estaba en la guitarra. Por supuesto, en los teclados y en los sintetizadores, el señor Vitas Brenner.

Estamos muy cerca, señores, de aterrizar de nuevo en el Aeropuerto Internacional Manuel Carlos Piar, así que le agradecemos. Abrochen todos sus cinturones de seguridad y coloquen el respaldar de su asiento en forma vertical. Y como les digo todos los días, mi gente, guarden este viaje en la maleta del espíritu y recuerden que el mundo es demasiado grande para escuchar siempre lo mismo. Así que hasta nuestra próxima escala, que si Dios quiere será el día de mañana, 12 de agosto. Este programa se hace en vivo, como se pueden dar cuenta, todos los días, señores, aquí para ustedes. Mañana, si Dios quiere, miércoles 12 de agosto, estaremos de vuelta por aquí, por este mismo Vaticanal.

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0: Buenas tardes. ¿Cómo están ustedes? Esto fue Morrocoy. Ahorita vamos a tocarles unas piezas de nuestro último long play. La primera se llama Canchunchu Florido, la segunda se llama Sancocho de Médula y La Restinga. Muchas gracias.
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señores, tenemos a la señorita Daniela Morales cantándonos Vamos a Bailar, una pieza original de la señorita María Conchita Alonso, en este caso interpretada por mi amiga Daniela Morales en ritmo de reggae. Vamos a Bailar, la pieza musical con la que comenzaba aquella famosa película que se llamó Scarface o Cara Cortada.

0: como siempre, y agradecer a la doctora Audrey Matamoros, quien hace posible que este espacio llegue a todos ustedes, señores. La doctora Audrey Matamoros, es su salud íntima en las mejores manos, recuerden. Ginecólogo, obstetra, ecografista. Ella es experta y especialista en VPH, en virus de papiloma humano. Ella se encuentra ubicada aquí en la ciudad de Puerto Ordaz, en la planta baja de la torre principal de la clínica Chilemex, consultorio número 2. 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Ella me comentó que se encuentra en jornada permanente de vacunación contra el VPH. El VPH es el que produce la mayoría de los casos de cáncer de cuello uterino, señores, así que muy pendientes de eso. Ella está en jornada permanente de vacunación contra este flagelo social. Cuando son las 5:47 minutos de la tarde, aquí en Venezuela, estamos aterrizando en el Aeropuerto Internacional Manuel Carlos Piar, de la ciudad de Puerto Ordaz.
1: Ay, que contigo es para allá.

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1: Para despedirnos, señores, el día de hoy tenemos de fondo a la agrupación nacional de reggae Los Cocorrastas, interpretando una pieza original del señor Bob Marley, Get Up, Stand Up. Esta es la versión que le hacíamos Los Cocorrastas a esta canción. Los Cocorrastas fue una agrupación de reggae que fundé junto con mi amigo Alfredo Sánchez y estaba conformada por, como ya les dije, Alfredo Sánchez en los coros y los saxofones. Y quien les habla, señores, su servidor Augusto Ruán en el bajo y la voz líder. Así que los espero hasta el día de mañana, señores. No se pierdan el programa, el viaje del día de mañana. Recuerden, a las 4 de la tarde por aquí, por la imbatible del sur de Venezuela, Caroní 93.1 FM. Recuerden hacer como nos decía el señor Miguel Ángel Landa. Hagan bien y no miren a quién. Mil bendiciones y abrazos para todos. Se me cuidan. Los espero mañana a la misma hora en el mismo Vaticanal. Chau, chau. Aufidas en Arrivederci. Sayonara. So long. Au revoir.

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1: Aquí estoy con todos ustedes, mis amigos. Gracias, gracias por estar allí, por la espera, por compartir con nosotros. Bienvenidos, bienvenidos. Martes. Hoy es martes 11 de agosto, día de las canillas de mi abuelo. Bueno, 19 días para que culmine el mes número 8. Paso al primer bre del año, septiembre. Viene el primer bre del año. Acuérdense ustedes los cuatro bre: septiembre, octubre, noviembre, diciembre. Cuatro bre del año. Entonces ya agosto, uff. Yes. Agosto va volando, ¿vale? Agosto sorprendió a los colombianos y junio a nosotros. Nosotros sí deseamos que junio y julio se fueran rapidito. Y ahora, bueno, increíble, ¿no? Estamos viendo las informaciones, todo lo que está ocurriendo en Colombia, lo que ha ocurrido sigue rápidamente, en menos de 24 horas ya, bueno, todo un despliegue. Prácticamente no han necesitado ayuda del exterior, la que venga a Colombia, bueno, bienvenida, pero o sea, hay movimientos, un gobierno como debe ser, despliegue total, presidente, vicepresidente, ministros, alcaldes, gobernadores. Es lo que dijo el presidente Abelardo de la, el apellido siempre, de la Esprilia. De la Espriella. De la Espriella. Pero le dicen Espriella.
2: Espriella.
1: Ah, bueno. Dijo en una locución: hermanos de los medios de comunicación, bienvenidos con su apoyo. Aporten, informen lo que está pasando. Y aquí no los dejaban bajar para allá. Ser cercenado allí, los medios de comunicación. Bueno, y muchos comentarios positivos, algunos negativos en contra de algunos que quieren ofrecer ayuda sin poder. Y entonces ahí también les dan duro, porque no puede ser. Bueno, pero Colombia ya, las últimas estadísticas, ¿cuánto fue que esta tarde? No me acuerdo la cifra, pero sí ya 132 iban en la mañana, algo así. Más de 50 edificios totalmente destruidos. Y esta tarde me enteré, una pareja venezolana del Táchira vivía en Colombia, ya tenían 5 años. Creo que el señor tenía nacionalidad colombiana ya. Murieron. La pareja murió allí, pues, entre los escombros. Lo rescataron en esta mañana. Pero bueno, yo sigo diciendo que Dios es el que todo lo sabe. Solo Dios sabe el porqué de las cosas. Bueno, mis amigos, oremos por Colombia. Son dos países hermanos, solo corazón, un corazón de un mismo color. Gracias por estar aquí, ustedes y nosotros juntos, porque ha llegado la hora del padrote de las 6.
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1: Ah, hacemos imbatibles. Semos imbatibles. ¿Semos? No somos. Ah, usted también es. Ok, qué bueno. Usted también es imbatible. Eso nos gusta. Gracias por permanecer allí, de verdad que sí. Bueno, y hoy vamos a decirles que si alguien está de cumpleaños, a ver, ese cantante que está ahorita ahí, Manolo Guerrero, está de cumpleaños hoy. Manolo Guerrero.
3: ¡Sí!
1: ¿Cómo le dicen a Manolo? No tiene nombre artístico, no le pueden decir el Guerrero. Manolo Guerrero, el de la camioneta. Creo que sí, algo así. Tipo de la camioneta. Me sonaron de la casa, me metí en mi camioneta. Bueno, Manolo Guerrero, la Greca. Sí, apellido. Manolo Guerrero Greca. Y Nardo Goitia Greca. La Greca está, o sea, reconociendo todo. Rafael Quintana Greca. Burrote la Greca. Imagínate. Wilfredo Solano la Greca.
2: Pero se la pasaron con Ángel González.
1: Sí, con Ángel González.
2: El comisionado, por favor.
1: ¿Y quién más? El otro, que está. Ah, bueno, imagínate, Padilla la Greca.
2: Jaramillo
1: la Greca. Se le vale. Bueno.
2: Artillería de copleros.
1: Sí, copleros que van y vienen. Bueno, hoy quiero felicitar, pues, a todos los cumpleaños en su día, que la pasen muy bien, que la dicha le sonría, que haya tortica, por lo menos, ¿no? Y nosotros aquí humildemente le vamos a dar esta botellita, 12 años, acompañada de este regalote. Ahí va.

0: ¡Felicidades! ¡Felicidades,
1: compañero del camino! Felicitaciones a todos ustedes. Gracias, qué bueno. Celebre hoy. Recuerde que ayer fue ayer, eso es pasado. Mañana es futuro, eso es incierto. Pero hoy es el presente. Usted tiene que vivir el presente, vivir la vida y disfrutar el momento, porque uno no sabe cuándo. ¿Okay? Hoy estamos, mañana no sabemos. Acuérdese que la vida es una ilusión y la muerte es lo positivo. Decía un poeta de esos parranderos y tomacaña, decía, la vida es una ilusión, la muerte es lo positivo, parrandeo, bebo ron y de ningún vicio me privo. Y eso es verdad, ¿eh? Se lo decía así, poeta, sí. Te lo voy a repetir, decía, la vida es una ilusión, la muerte es lo positivo, parrandeo, bebo ron y de ningún vicio me privo. Oye, like that, bro. Y era feliz el tipo, feliz, feliz, feliz. Así que ya lo saben. Entonces, si usted tiene cómo y con qué, bueno, no tenga problema, ¿no? Diga, el único problema que yo tengo es que no tengo problema. Dígalo a sí mismo. Y diga como el profesor Jirafales también. Yo nunca me equivoco. Perdón, sí, me equivoqué una vez. Cuando pensé que estaba equivocado. Ahora, profesor Jirafales. Y don Ramón le decía, oh. ¿Qué me habrá querido decir? Bueno, entonces, ya lo sabe, no se prive de nada. Y si no tiene cómo ni con qué, debe haber un amigo, un comodín, una llamada. Si no, llame a su amiga predilecta.
2: ¡Sí!
1: La amiga de todos. Todavía que antes en la televisión había un animador que se llamaba el amigo de todos, César González. Entonces, ¿cuál es la amiga de todos ahorita?
3: Caché.
1: Caché, te consta, porque tanto él, ¡sí!, para comprar 2 kilos de maíz te cachearon. Para comprar la sal, porque estaba metiendo el agua para salar para el conuco. Cachéalo, pues. ¿Qué más? Esa es la tarjetita de crédito. ¿Tú entiendes? La tarjeta de crédito,
2: sí,
1: que viene uno ahorita.
2: Yes.
1: La tarjetita de crédito del pobre, del asalariado. Sí, se están activando los créditos. Es basura. Yo agarré unos cuantos créditos. Lo bueno es que yo pagué. Estoy en los bancos, mira. Estoy lícito. Ah, pero si le pones la I, queda ilícito. ¿Eh? Es que los créditos, el pobre, vale, el pobre es buena paga. ¿Entiende? El pobre es buena paga. Uno le da un crédito y uno se preocupa por pagar. ¿Usted no ve cómo usted paga cachea?
2: Yes.
1: Para que lo vayan subiendo de nivel y te preocupes. Cuando estás allí, oye, ¿entiendes? Y dice, bueno, ya, yo tengo 97 cuotas pagadas en cachea. Pues tú veas. Y para llegar al sexto nivel son 80. Bueno, yo me pasé, llevo 17 de más. Y es así. Y el Banco Provincial a mí me dio un crédito. Todavía cargo el carrito. Yo lo saqué con un crédito del Provincial. El Bicentenario me dio un crédito. Compré un apartamentico ahí en La Churuata cuando se podía.
2: Yes.
1: Me dio un crédito y lo pagué. Lo pagué. Mira cómo ganaba uno plata antes, Leonel. Te voy a contar esto aquí y a mis oyentes, ¿no? Que son anécdotas de la vida. Ustedes vean cómo es la cosa. Ve, yo adquirí ese crédito en 280 millones. En el año 2012, hace 14 años, ahí yo alquilaba en La Churuata. Me sale la oportunidad, una amiga mía, la gerente de Bicentenario, que estaba aquí en Altavista, por ahí por donde está la Torre Movistar, por ahí estaba el Bicentenario. Bueno, me dice, amiga, ya oí en el programa, y un día yo le dije, conchale, vale, yo necesito un crédito. Yo quiero comprar el apartamento donde estoy. Yo llevo ya como 8 años, 10 años alquilando. Me dijo, muchacho, están dando crédito. Taca la política habitacional y lleva los papeles. Mira, me dio la lista, trae esto. Ah, bueno, nos montamos de pam. El apartamento me lo dejaron, me lo estaban vendiendo en 300 millones, 2012. Y yo le ofrecí 280. Sí, va. Entonces, bueno, déjame que yo consiga el crédito al dueño, ¿no? La primera opción era mía, como el de. Metí mi crédito, compadre. Me aprobaron 230 millones. El cheque, por supuesto, sale a nombre del propietario. Me faltaban 50. Porque lo que pasa es que el propietario era un muchacho. Ese apartamento era una herencia, ¿no? Y un muchacho, y cuando, ¿por qué no lo había vendido? Porque estaba menor de edad. Y cuando cumplió los 18 años, ¡fui! Fue a vender. Y entonces me dice, ¿cómo estás, hijo José Julián? Yo vine para acá a vender. Yo soy el dueño del apartamento, a venderle. Era el hijo del y le quedó por un divorcio, ¿no? Yo solo alquilé al papá. Entonces el papá se divorció y eso entró en una herencia y se lo dejaron al chamo, ¿no? Ok, y yo le digo, bueno, vamos a negociar. Me dice, bueno, agarra el apartamento y me lo va pagando poco a poco. Y yo le digo, tú eres loco. ¿Cómo que poco a poco? No sé. Y yo le digo, no, chicos, eso no es así. Mira, ve, yo voy a conseguir un crédito y el banco me va a dar lo máximo que pueda y ese cheque es tuyo. Ahora, si no me da todo lo que reste, a eso sí lo negociamos, ¿entiendes? Ah, bueno, perfecto. Entonces, es un muchacho. Yo lo que quiero es montar un taller, me dijo. Lo real, y yo, oh, claro. Bueno, el banco me aprueba 200, de 280, me aprobó 230. Yo con él, aquí está, ahora te debo 50 millones de bolívares. Cuando él fue a negociar conmigo un diciembre, yo le di 10 millones. Ve cómo manejaban al plazo. Yo agarré una chequera y páguese a la hora de fulano 10 millones en un diciembre. Le dije, toma, para que no pase diciembre limpio. Ahí tienes 10, ya te debo 270. Lo que el banco pruebe, claro, claro, no hay problema. Yo soy más contento que un muchacho con helado. Bueno, el banco me aprueba 230. Yo le quedo debiendo 50 a él, pero yo le había dado 10, le quedé debiendo 40. Entonces, esos 40 sí se los pagué yo así: a 5, a 3, a 5, a 2, a 3. ¿Entiendes? Y él se llevó su cheque por 230 millones. Por eso es que ese banco me dio un crédito a mí. Cuando yo había pagado como 35 millones de... Ya. Debía 195 millones. Es un crédito a 20 años. Entonces yo debía 195 millones de bolívares. A 20 años. Yo pagaba... No pagaba 2 millones, pagaba 1.948 bolívares. 1.948 mil. Pero uno ganaba plata. Le quiero decir, yo vivía de este programa y vivo todavía del condenado. Entonces, uno producía dinero, ¿no? Producía 10 millones, 20 millones, 30 millones. Era plata. Entonces, tú vendías una cuña en esa época en 800 mil bolívares, cuñas de, bueno, a 1.200, 1.200.000. Y uno facturaba, manejaba plata. Y entonces, yo agarré y fui pagando y debía 195 millones cuando llega la reconversión. ¡Pum! Llega la reconversión y eliminan 5 ceros. Entonces yo estaba así. 195, 1, 2, 3, 4, 5 y 6 ceros. Yo debía esto, 195. Eliminan 3, 4 y 5 ceros. Quedé debiendo 1.950 bolívares. Yo tenía en el banco, cuando la reconversión llegó, yo tenía 200 y pico de millones en el banco, Banco Bicentenario. 200 y pico de millones había ahí. Entonces, cuando llega la reconversión, yo voy con mi hermana al banco, porque mi hermana iba a sacar también algo. Le presento a la gerente y me dice, hermana, ¿y cuánto tú debes del apartamento? Yo digo, bueno, no sé, ahora con esta reconversión. Y le digo a la gerente, ¿cómo quedo yo ahí? ¿Cómo es? Me dice, bueno, mira, ve, tu crédito quedó 1.950 bolívares. Que era plata, por supuesto, eran casi los 200. Y mi hermana me dice, ¿y tú no tienes plata? Yo le digo, sí. Paga eso, paga eso. De one. Yo agarré mi chequera. Páguese la hora del banco. 1.950 bolívares. Pagué yo. Pagué el apartamento. Me quedaría, no me quedaron ni 5.000, ni qué, ni 2.000 bolívares en la cuenta. Que eran 2 millones. Pero pagué eso. Entonces yo me acostaba viendo para el piso. Eres mío, eres mío. ¿Ves? Esos fueron los momentos que hubo que aprovecharlos. ¿Cómo compras un apartamento ahorita? Un carro. Ahora, si los bancos te dan crédito ahorita y te dan facilidad, échele. Hay que echarle. ¿Entiendes? Hay que meterse. Mire, si usted no quiere aparecer en problemas, no se meta. Pero si quiere aparecer, métase. Entonces, los bancos van a dar crédito ahorita. Y anoche estaba viendo algo, no me lo crean a mí. En las reuniones, llegó una comisión ayer de Estados Unidos, reunió con la presidenta encargada. Parece que el país viene dolarizado. Vamos a estar dolarizados. ¿Oyeron? Entonces, ahí está eso. O sea, si llega la oportunidad de agarrar crédito, agarre, amigo, agarre. Le estoy dando esta charla porque es un ejemplo. Si yo no hubiese hecho eso, yo no tuviera casa, estuviera alquilando, no tuviera carro. Pero cuando llegan las oportunidades, ese tren va pasando, ¡móntate! Así sea en el último, agárralo, no te quedes, y móntate. Y ahí tú verás. O sea, la reconversión fue una cosa que a muchos les destruyó el dinero. Yo dije, de una vez, no, hombre, igual los tenía ahí. Pero sí, sí se movía plata antes, cuando llegan los millones. Eso era muy bueno. Bueno, queridos amigos, así que por eso le decía que si usted tiene hoy su cumpleaños y no tiene cómo ni con qué, no se preocupe. Dele. ¿Okay? A partir de este momento está usted en el programa que une a la familia venezolana.
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1: Venezuela es el país tuyo, mío, un país hermoso. Gracias, Venezuela. Dios mío, Señor Todopoderoso, que contigo me acuesto y contigo despierto, Dios. Gracias por todo, gracias por tus bendiciones, gracias por los alimentos, por el pan nuestro de cada día en la mesa del venezolano, que no falte. Gracias por alejar lo malo, por dejar lo bueno. Llévate lo malo, deja lo bueno. Dios siempre bendice a Venezuela. Ore, pídale mucho a Dios. ¿Sabe por qué? Porque Dios es bueno. Por eso le digo todo, ¿ok? Gracias también a mi vieja Rosa por haber permitido que yo naciera en este paraíso terrenal llamado...

0: ¡Arpa Venezuela! ¡Qué bien, qué bien, qué bien! Bueno, vamos a presentar el espacio gracias al gentil patrocinio de nuestros distinguidos anunciantes.
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0: 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Y se fue. Y le gusta, dice. Ruan, ruan. Roberto Malaver en la querencia.
2: No, de chito. Llámame el jueves. Pero en la noche.
0: Caminaba con un cochino chiquito, Roberto. Vale. 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SRL, yo recuerdo eso, no sé si eso existe. 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Sociedad Responsable Limitada. Digamos que, por ejemplo, Librería Arcoiris FP. ¿Qué es eso? Firma personal. ¿Entiendes? Ferretería La Moderna CA. Compañía anónima. ¿Entiendes? Así son. Son los registros del comercio, ¿no? Entonces, ahí está. 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Ahí está. ¡Noel! Señora Yanixa, la socia, ¿cómo está todo? Eleonel García está en el control total de audio y sonido, luciendo tremenda placa de oro en el brazo izquierdo. Está dando ya la... No ha empezado a cosechar, ya tiene una esclava de oro. Lo llaman esclava. Es como que fue para el Callao. La pesa, la dicha pesa.
2: Acompañando
0: al promotor, la reunión con... Ah, esa dicha pesa como 13 gramos, ¿eh? Más, 15 más o menos. Y unos reales ahí, usted. Cualquiera de los...
2: Para la vejez.
0: Ya se va a aparecer, se pone los anillos aquí y se va a aparecer a Pastor López. Ahí está en el control total de audio y sonido de Leonel. Los diseños gráficos de nuestro flyer, la licenciada Alvis Herrera. edición y montaje de los especiales, Dayana y Eleonel. Aquí en la producción y conducción de su espacio, su amigo de siempre,
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0: Yo tengo el 31.654 de la UCB del programa Locución 95, certificado como productor nacional independiente 35.858. Dirige el ingeniero Rider Quintero, Caroní 93.1 FM. Hoy tendremos un especial. En un ratico viene Cualquiera de Reinaldo es buena. ¡Ya no!

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3: El Cardenal. Sabanas de Guatacaro, pampas de Santa María, vieron nacer al Mesías de la canta sabanera. Se alegró mi patria entera cuando nació el Cardenal. Yo también quiero cantar su norte siempre, su meta, la inspiración de un poeta, cantor, poeta y pintor, que defiende a mi folclor con la flor de la amistad. Ser indio es su realidad, noble constancia y valor, porque eres todo un señor del suelo venezolano. Lamento bolivariano, surca un gran sueño y se expande. Modeste el amor más grande que habita en todo su templo, para los muchachos ejemplo de un romántico cantor que va repartiendo amor a quien puede interesar. Con su canto natural, mi credo ha sido el camino de un romance campesino y con mucho sentimiento, que llegue a su pensamiento para que te acuerdes de mí. Esto te lo dejo a ti, serenatero de Lidia, que entre el amor y la envidia hay de versos un rebaño. No hay mal que dure 100 años, es tu verbo principal. Hacen que seas colosal y que estés de primerito. Aquí está el Cardenalito, génesis de la poesía. Si la manzana algún día te castigó por pecado, con canto y látigo en mano volviste a sonreír. Reflexiones del 2000, le das a la patria mía, porque Reinaldo es tan solo puristas reinalderías.
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0: Estamos de vuelta con ustedes, mis amigos. Gracias por estar allí compartiendo. Ha llegado el especial más esperado por ustedes los martes. Hoy martes 11, anote la fecha. La producción número 29. Culminamos la producción número 29 de cualquiera de Reinaldo es Buena, titulada El Campeón, año 2010. Esta producción trajo 13 canciones y nosotros la dividimos en 3 porque nos quedó pendiente 2 de la anterior de tu cantante favorito y le anexamos 3 de El Campeón, hicimos 5. Luego hicimos 5 más del campeón y hoy 5, ¿no? Para culminar El Campeón. Entonces hoy vamos a disfrutar El Antifaz, ya lo acaban ustedes de oír. Murió la Rosa, versión nueva que hizo Reinaldo, que no aquella Murió la Rosa hace años, desde los 80 por ahí. Una versión nueva, le incluyó también un coro, mejor sonido, tecnología. Y así tienen que ser los cantantes. Reinaldo ha versionado de sus mismas canciones, ha rescatado algunas viejas y las puso más acorde a la actualidad. Y también oiremos La Flor del Chimbombó, Cimarroneando tu Amor y Caballo Viejo, como un tributo al maestro Simón Díaz, que son pocas las canciones que Reinaldo ha grabado de otras personas, por ejemplo Carmentea de colombiano Miguel Ángel Martí, Caballo Viejo de Simón Díaz, y ahora que grabó Egoísmo de Julio Miranda, y a Rafael Martínez. Podríamos decir que Reinaldo entonces le ha grabado a 4 autores que no son de él, pues. Al Cazador Novato, a Julio Miranda, Simón Díaz y a Miguel Ángel Martí. 3 venezolanos y un colombiano. Esa es la excepción en la vida artística de Reinaldo, ¿eh? Caballo Viejo con bandola y todo. Entonces, eso es muy bonito, muy, muy importante esa parte para ustedes. Producción 29, entonces, año 2010, El Campeón. Allí disfrutamos El Antifaz. Ustedes y nosotros estamos juntos en lo mejor. Gracias a todo nuestro equipo, por supuesto, de la edición, montaje, y también a nuestra gente que siempre nos acompaña, Restaurant Pizzas Matilde, allá en la Avenida Guayana, a la hora de comer bien, chévere. 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Como decía la viejita, deténtete. 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Ya lo sabes. Bueno, quiero, antes de continuar, saludar por aquí unos amigos que nos están... A ver, tengo aquí un pequeñito feedback. Unos amigos que están por aquí conectados y los quiero saludar con mucho cariño. Vamos a saludar a Evelio, reportando Evelio Torreyes desde Barinas. ¿Qué fue, camarita? Camarita, camarita. Evelio Torreyes, saludos, hermano. Evelio, vale. El hombre de la mujer.
1: La mujer no se maltrata.
0: Pero de vez en cuando hay que darle con el palo de escoba. Si se porta mal, con el palo de escoba. Nada. No le pongo una mano encima a una mujer. ¿Oye? A ver. Eso es muy mal. Y era El Cazador Novato. Las mujeres se respetan. Bueno, también vamos a saludar aquí a Humberto, el taxista coplero. En breve vamos a pasar la información que me diste, Humberto. Marbelis, José Julián, buenas noches, siempre pendiente, ya escuchando Folclore Etiqueta, saludos y bendiciones para todos, ayúdame que no tengo saldo. Ese es el grito de Guerrero. Ya viene cualquiera de Reinaldo Buena, ya llegó compañera, aquí estamos compañera. Señora Gloria, ¿cómo está? Bendecida tarde, noche, igual para usted, señora Gloria, saludos. Mi Elfra, ¿cómo estás? El frasquito, Arpa, Elfra. Mi amigo Henry Abreu es de Brasil. Buenas tardes, amigo JJ, ya en contacto con Caroní 93.1 a escuchar el mejor programa de la canta criolla, Folclore Etiqueta. Quiero seguir colaborando con usted. Me deja también el 107. Son tres números. Ok. 327, 317 y el 107. Ok. Gracias, hermano. Dios con nosotros. Okay. Listo, está bien. Es importante. Esto es importante. Ayer les promocioné la rifa. Ya ustedes saben, bueno, los que quieran una rifa, tomar un numerito, ustedes me escriben por aquí por el 0414-867-5711. Nosotros lo buscamos, se los apartamos. Y así usted está colaborando conmigo. Conmigo, que nos vamos a hacer una intervención, una cirugía para extraer una hernia el próximo mes, Dios mediante. Entonces, ahí están los números, ¿no? Para pagar esa intervención, para pagarlo en una clínica. En una clínica. Ustedes saben que los hospitales, no es que yo quiera renegar de los hospitales, pero en los hospitales usted tiene que llevar hasta el yelco, la gasa, el alcohol, el algodón, ¿no? Entonces, hey, yo tengo una parte y me falta una parte. Yo tengo media red. Yo tengo un cuarto de vaca, me falta el rabo, la ubre y el espinazo de la vaca. Marlene, ¿cómo estás, Marlene? Marlene Milena, saludos, Marlene. Gilberto Aguinagalde, ¿cómo estás, hermano? Un abrazo para ti. ¿Sí? Bueno, entonces, hay mucha gente que ha adquirido sus números. Ya vamos enrumbado camino para los 200, ¿ok? Por ahí va, 200 y dele, largo. Gracias, de verdad. Por aquí tengo también... Pues, vamos a ver quién más está por aquí. Por aquí alguien me escribió. José Muñoz, mi muchacho. Saludos, José. Saludos para ti. Hay una amiga que me mandó por aquí un Carla por aquí que le. Elimar, ¿cómo estás, Elimar? De la UCI, de la UD 104. Dice, hola JJ, buenas tardes. Para la rifa, 262. Elimar Palma desde Los Alacranes. Ahorita vamos a buscar los números allí de Henry y de Elimar, los anexamos, los apartamos, si están, ¿no? De todas maneras, tranquilo que eso va. Y usted también puede hacerlo, anótese. Estamos aquí en el programa, cuando no estemos en el programa, usted solo por el 0414-867 también nos conecta y manda a apartar sus numeritos. Vamos a estar todos los días aquí. Ahora es que hay tiempo, no se preocupen, ¿ok? Bien, vamos a continuar entonces. Ahora les presento los temas Murió la Rosa y La Flor del Chimbombó, aquí en Cualquiera de Reinaldo es Buena, en Caroní, de Folclor y Etiqueta. ¡Arpa!

número uno del folclore, en la voz del Chamo de los 73. Hace 7 días hoy, tuvo su cumpleaños número 73, Reinaldo Armas. Murió La Flor, coro ahí acompañado de Josmar Cabrera. Esto fue también para un video que se hizo en Colombia. Tiene un nombre de video, Desde el Hato. ¿Te acuerdas? ¿No viste ese video? Desde el Hato. Grabó Reinaldo ese video. Varias canciones, pero lo hizo en Colombia. Unos paisajes muy bonitos. A Reinaldo más pichón, como de... llegando a los 60 o 55, más o menos 55 años, con Josmar en los coros. La Flor del Chimbombó. ¿Usted ha comido chimbombó? ¿Alguien ha comido chimbombó? ¿Alguien sabe lo que es chimbombó? Yo creo que Luis Rojas sabe lo que es chimbombó. Eso lo siembran hasta en el patio de la casa. El chimbombó es una, como una maraquita. Estaba explicando a Leonel. No sé si para allá no se ve, pero en Oriente sí. Eso es una maraquita verde. Se usa, hay quien la usa en la sopa y se pone babosita la maraquita. Y hay quien la come cruda en ensalada. Pero yo he visto gente que la despega de la mata, la limpia y la muere. Traca, traca, chimbombó. Es la flor del chimbombó, pues. Antes de que eche la maraca. Para todos ustedes, gracias por estar juntos en lo mejor, compartiendo lo máximo. Leo Farandi. Farandi como que antes que llueva. 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Hoy estaba a 37 grados en la tarde. ¿Está fuerte? Está fuerte. Aquí en Guayana fácil llega a 39, 38, 39. Pero estaba duro hoy, ya comenzó. 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Ahora les presento la canción Cimarroneando Tu Amor.

0: el padrote de las seis. Gracias, Ciudad Guayana, Venezuela y el mundo por su sintonía. Dios nos permita encontrarnos en el próximo programa.
1: Muchísimas gracias, amén, que así sea. Gracias, Venezuela, la flor del chimbombó, cimarroneando tu amor. Murió la rosa, el antifaz. Murió la rosa, el antifaz, la flor del chimbombó, cimarroneado tu amor. Y nos queda una para cerrar, por supuesto, de este especial, cualquiera de Reinaldo es buena, producción número 29, El Campeón, cerrándola hoy, cumpliendo hoy con ella, ¿no? 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Eleonel García estuvo en el control total de audio y sonido, diseño gráfico, la licenciada Alvis Herrera, edición y montaje de los especiales de Leonel y Dayana. Soy su amigo José Julián González. Y la dirección del ingeniero Rider Quintero. Gracias a Cris Mara también por, hija de Marbelis, por la adquisición de dos de los números que tenemos acá. Así que gracias, Cris Mara. Y bueno, vendimos cinco ahorita. Que todos los días vendamos así cinco. Usted va anotándose. Gracias, Elimar. También. Gracias, gracias por estar allí siempre. Y saludos, saludos, saludos, Mayra. Mayra, te debemos la canción por el tiempo. Mañana, mañana es miércoles, mañana sí tenemos tiempo. Gracias, Henry, desde Brasil. Aquí tenemos otro. José Muñoz nos está pidiendo el 389. Sabá. Llegamos a 6. Sí. Y a todos los amigos. Evelio en Barinas. Mañana nos da tiempo a sonar a Evelio Torreyes, ¿vale? ¿Cómo está, Barinas? Saludos, hermano. Gracias por estar allí en sintonía y conectado. Bueno, me despido entonces con este tema. Caballo Viejo en la voz de Reinaldo Armas, de la autoría del maestro Simón Díaz. Ya viene el Farandi.

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